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1: Es la hora 21, 5 minutos.
2: Temperatura 7 grados. Humedad 61%.
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conocidos. Amigos, ahí estamos. Ahora sí, amigos conocidos y desconocidos. Sean todos ustedes bienvenidos a esta puerta de al lado. Estamos comenzando, estamos iniciando, estamos reencontrándonos también. Claro, acá en el aire de tu radio. Hoy traemos el mejor rock and roll. Hoy viene un finde cargadísimo de buena música. Como siempre, como siempre. Todo en celeste y blanco. Dale, bueno, te puedes comunicar con nosotros. Líneas habilitadas para tu contacto. Contacto WhatsApp. Lo dije bien, ¿no? Más 549-3435-030303. ¿Va de nuevo? No, ya está. Ya lo deben tener agendado. También lo tenemos en Instagram, para buscarme ahí como Diego Maíz, la puerta al lado, y también en Facebook. Dale, hoy vamos a tener a los ratones paranoicos. Los ratones paranoicos hoy estarán en nuestra cortina oficial y también arrancando con una canción. Dale, ¿y con qué venimos? Lo primero que va a sonar de la banda de Juanse, Sigue Girando. Dale.

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Bueno, hablando también, viste, han aparecido nuevos festivales, han aparecido también bandas con aniversarios de discos, muchas cosas que vamos a ir comentando durante el programa hoy, ¿eh? Viste, el rock se pone clásico, y bueno, aniversario número tanto del disco número tanto, ya vienen con invitados. ¿Eh? Claro, por ejemplo, David Lebón hizo un homenaje a Serú Girán con Pedro Aznar. Y bueno, y también subió, creo que es Trueno, ¿no? ¿Eh? Sí, uno de los cantantes nuevos, de esa música nueva, apareció ahí y hizo también, ¿viste? Todo como un relato, ¿no? De la Argentina hoy. Me parece que eso fue en la Gracia de las Capitales, me parece. Yo no tengo buena info de eso, ¿eh? Habría que chequear. David Lebón, que bueno, siempre lo vuelven a nominar para todos los premios habidos por haber. Ya entró en los 70, en los 70 años de edad, hace ya bastante, y cada vez le dan más premios y cada vez lo convocan a más cosas. Y bueno, como dice el disco nuevo, Herencia Lebón, ¿no? Hay rock and roll, hay música. Lo que viene la 25, mandalo de paso nomás.

Y ahora a los amigos de la puerta de al lado, yo soy Marcelo, me dicen el Cuino Skornik, que tengan una vida muy feliz. Gracias a vos, Diego Maid, y a toda tu gente.

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1: Con rock argentino en tu radio. Vos sabés que me parece que cuando arrancamos el programa no dije la cantidad de ediciones. Me parece que no. Bueno, ahora ya lo digo. Por ahí lo decimos, por ahí no. ¿Será que no queremos envejecer? No. Ya dice, ¿hace cuántos años que hace el programa este? Bueno, este año cumplimos 30. 30 años de radio. La puerta de al lado pasa, viste, a tener 3 décadas con el rock argentino.
2: Y aunque lo niegues hoy.
1: ¿Te cuento una cosa? Si tenés una fiesta, tenés un evento, tenés un bar, querés que esté tocando, te comunicás directo conmigo.
2: No.
1: Al +549 34 35 03 03 03. También lo podés hacer en Instagram o en Facebook. Si buscas en las redes sociales, vas a ver mucho, pero mucho material de los shows, de los espectáculos, vas a ver muchas fechas. Y bueno, la verdad es como para que nos contrates mirando y observando y escuchando todas las cositas que aparecen por ahí, muy fáciles, claro, fácil de llegar a ellas y de esa manera enterarte de lo que estamos haciendo. Vamos a tocar, con la guitarra al hombro, a donde sea. Venimos con canciones y viene ahora Coral junto a Serrano, los dos juntos, en una canción divina. Coral, que también ahora se estaban presentando, no me acuerdo dónde, con Eleven, juntos. Bueno, esto se llama Mejor que tu amor. Mandalo.

Hola amigos de Entre Ríos, acá desde Buenos Aires, y les mando un gran saludo a la puerta de al lado y a toda su audiencia, Diego, y soy Miguel Botafogo, Don Vilanova.

Tu radio estamos haciendo girar la mejor música del planeta Tierra, el rock argentino. Te cuento una cosa, si vos querés estudiar guitarra, doy clases de guitarra en Cerrito y en María Grande. Pero también doy online para todo el habla hispana. Donde vos me estés escuchando ahora, vos querés estudiar guitarra, órgano electrónico o también ukelele, yo te doy clases. Buscá también en YouTube y en las redes toda la información sobre alumnos de Diego Maite. Y de ahí te vas a enterar de todo lo que te voy contando. Así que, bueno, dale, estudiá, que está bueno aprender a tocar un instrumento musical y por ahí tenerlo como un gran gusto, como una terapia, como una profesión. Así que, dale, ahí te pasé la data, buscame y conectate directo por las redes o también por el WhatsApp, más 549-3435-0303. Por ahí la gente que me conoce, cuando voy a pagar el teléfono a un drugstore de acá de mi ciudad de María Grande, se ríen del teléfono. ¿Se dijo el mismo? Y claro, me voy a cambiar. Bueno, así que se podría decir que es muy fácil. Venimos con un clásico. Es un gran gusto presentar a los últimos abuelos de la nada, ¿no? Aunque... O sea, los últimos abuelos con Miguel Abuelo. Hoy también andan rodando por ahí haciendo cositas. De el último trabajo que grabó Miguel Ángel Peralta, para todos ustedes, Cosas Mías.

0: Muy bien, un saludo para Diego y para todos los oyentes de La Puerta de Al Lado. Soy Claudio Gavis y bueno, mis más cariñosos abrazos y besos para todos ustedes.
1: Gracias, maestro.

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2: Es la hora 22, 2 minutos.
3: Temperatura 7 grados. Humedad 64%.
4: Los Rolling Stones y una canción de 1965. La banda británica hace I Can Get No Satisfaction.

0: canción compuesta por los líderes de esta banda, por un lado el cantante Mick Jagger y por otro el guitarrista Keith Richards. Fue grabada en mayo de 1965, un éxito mundial de ese año. The Rolling Stones, I Can Get No Satisfaction.
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2: Bueno, mis amigos, estamos a la puerta de al lado nuevamente con invitados. Y bueno, como recién hablábamos, off the records. Tenemos músicos que vienen con apellidos pesados también, ¿eh? Así que bueno, Mateo Ottonelio, bienvenido a La Puerta de al lado. Se presenta próximamente en Paraná, así que vamos a estar un ratito hablando con él. Buenas tardes, buenos días, buenas noches, buenas siestas, buenos todo vamos a ir acá, ¿eh?
3: Aguante. Un gustazo, Diego, estar en contacto ahí. Un honor.
2: Para mí es un gran gusto tenerte acá y bueno, para Entre Ríos. No sé si has venido ya a nuestra capital provincial de Paraná a estar tocando.
3: Sí, he estado por ahí con Javi Malosetti, tocando con el grupo de él. Creo que dos veces ya. Una seguro, que me acuerdo que fuimos a... De hecho fuimos al río, nos llevaron en un barquito, nos tiramos a nadar. Fue espectacular, una tarde de loco, no. Increíble. Así que contento de volver.
2: Mirá vos, así que bueno, vuelven a Paraná, van a estar en el Juan L. Ortiz. Te cuento que es un lugar que se ha renovado totalmente. Mirá, no sé si sabés algo de la historia de ese lugar.
3: Es la primera vez que vamos a ir. No tengo mucha idea de a dónde estamos llegando. Pero contame un poco.
2: Bueno, que te puedo llegar a contar que cuando llegues vas a encontrarte con un lugar que era ocupado por el ferrocarril, que bueno, está todo renovado. Yo la verdad no he ido porque hace no tanto tiempo que está todo nuevo, así que, pero antes estaba copado, así que me puedo imaginar que ahora debe estar muy copado. Y
3: hermoso.
2: Y bueno, tiene ya un nombre también pesado, el Juan L. Ortiz. Ya con eso arrancamos bien.
3: Hermoso, bueno.
2: Mateo, ¿con qué se van a encontrar ahora cuando estén viéndolos tocar? Y bueno, contanos quiénes son los otros dos que te acompañan, ya que estamos en este trío.
3: Bien, bueno, yo soy un baterista uruguayo, vivo en Montevideo, pero nada, estoy con mucha actividad ahí en Argentina, sobre todo, bueno, Buenos Aires, con Javi, que toco con él, Javi Malosetti. Y bueno, en un momento no me quedó otra opción que armar mi grupo allá, porque nada, estoy estando igual de tiempo allá que acá. Y bueno, tengo un amigazo, un hermano del alma, que es Augusto Grañona, tecladista uruguayo que vive allá. Ahora está tocando con Trueno, está girando un montón. Y bueno, en los espacios que tiene libres, decidió hacérselos para mi trío. Y después estábamos, ¿a qué bajista llamar? Bueno, a ver, nosotros somos uruguayos, tocamos música instrumental montevideana, uruguaya, del Río de la Plata, por llamarla de alguna manera, pero sobre todo candombe, que es la música de los negros que llevaron de África a Montevideo, ¿no? Los esclavos africanos encontraron una manera de, entre todas las tribus, generar una música en conjunto que es el candombe.

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2: Bueno, nada, con los años se desarrolló la canción, se desarrolló las fusiones de este estilo. Y bueno, nosotros lo agarramos desde el jazz, ¿no? Como hacía el mítico grupo OPA, que de los hermanos Fattoruso, Rada, qué sé yo, Ringo Tielman. Nosotros como que vamos en esa vía, ¿viste? Son nuestro faro al momento de tocar, al momento de componer, al momento de escuchar. Entonces, bueno, vamos a ir a presentarles músicas de nuestros dos discos. Perdón, vuelvo atrás, que me divagué. Entonces decíamos con Augusto, ¿a quién llamamos? ¿No? Necesitamos un bajista en Argentina que entienda esta música. Y no se iba el nombre de Javier de la cabeza, no se iba. Porque, ¿qué pasa? El loco acá grabó con... Bueno, estuvo tocando con Rada un montón de tiempo, grabó con discos con Rada, grabó con Nico Barburu, grabó con Jaime, o sea... Nada, ya estuvo muy metido en la música uruguaya. Pero decía, voy a llamar a Javier para que sea mi bajista. Esto es un poco ridículo lo que estoy pensando. Pero ya lo conocía, dije, bueno, voy a tirar la bomba. Si pasa, pasa. Y lo llamé y me dijo... Dale, boludo, pero vamos a hacer un trato. Dice, yo toco en tu grupo si vos tocas en el mío. Y dije, bueno, dale, me parece justo. Entonces la verdad que salí ganando por todos lados. Y bueno, se armó el trío ya hace 3 años, ponele, van a ser. Que estamos tocando bastante ahí en Buenos Aires, hacemos giras por acá, por Uruguay. Y bueno, ahora por primera vez vamos a hacer una gira ahí, saliendo de Buenos Aires, descentralizando un poco la cosa. Bueno, con estos dos héroes totales.
3: Re bien, y creo que la gente va a tener una linda oportunidad de escuchar algo distinto, tal vez, a los que viene escuchando, y disfrutar de un show en vivo, de músicos tocando, y bueno, tocando bien, vamos a decirlo así. Ahora próximamente. ¿Eh? Sí, ¿no?
2: Estoy flojo de equipo, digo.
3: Claro, ¿viste? Venís pesado, así como te dije, ya del nombre pesado. Y bueno, eso se va a manifestar musicalmente ahora próximamente, 23 de octubre, en el Juan L. Ortiz de la ciudad de Paraná. Así que bueno, nombraste también músicos que, ¿viste? Como acá nombramos, qué sé yo... A Lito Nevia, a Morris, vos nombraste a los Fattoruso, nombraste a Rada, que bueno, son gente que viene desde los Shaker y viene de todas
2: vienen, siempre. Son el árbol, son parte del tronco, viste, de la música, son ellos.
3: Sí.
2: Los creadores de.
3: Exacto.
2: Los famosos creadores de.
3: Exacto. Mateo, bueno, yo te agradezco mucho esta comunicación y nos estamos viendo, invitando nuevamente a la gente. Para que este próximo jueves,

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Tenemos rock argentino. Canta en inglés, ¿eh? Debe ser un cover este, ¿no? Sí. Disculpen mi desinformación sobre el rock internacional, ¿eh? Ahí cambiamos. Sí, yo soy muy nacionalero. Música internacional, conozco algo de Beatles, algo de Rolling Stones, pero ahí nomás, ¿eh? Nacionales, mucho. No sé si todo, porque viste, uno se va sorprendiendo, pero mucho. El rock and roll. Saludamos a toda la gente que va rodando por las rutas, ¿eh? Por las rutas de Argentina, como así también de países donde estamos girando ahora. Y también, claro, a la gente que nos escucha desde otros dispositivos, que no son las radios convencionales, que son las aplicaciones, las radios online, las páginas web, bueno, todos los lugares de donde sale, de donde se puede escuchar.

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dónde fue que la escuché tantas veces esta canción que me quedó. Debe ser en alguna radio de hace muchos años atrás. Pero me resuena, siempre es de dale, bueno, te paso una data. Si quieres escuchar música mía, estoy en Spotify, en Deezer, en Claro Música. Hay 11 discos con canciones mías. Escuchalas, que están todas ahí. Sí, yo he grabado y lo que he grabado lo he subido. Y lo que he subido ya está en internet. Y lo que ya está. ¿Eh? Siempre así, siempre haciendo cosas musicales y dándole, ¿viste? Guía por internet. Por ahí, en algún sentido, como que uno se la saca de encima. Uno escribe, y ahora pasé un tiempo que estaba escribiendo muy poco. Ahora que estoy escribiendo casi igual que antes, ya tengo un toco de canciones para ir grabando. Apenas las grabemos, se suben también. Por supuesto se registran y esas cosas. Pero bueno, hoy se puede hacer todo online. Así que los que estamos lejos de Buenos Aires, viste, no nos cuesta tanto. O es todo más a mano. Te podría decir que es lo mismo. El interior, que bueno, las capitales hoy, gracias a internet, en muchos trámites, como por ejemplo registrar canciones. ¿Venimos con Papo ahora? Dale, viene el Carpo. Descortés.

Ok, bueno, entonces acá Javier Calamaro, antes de seguirte, te mando un beso muy grande a toda la gente de la puerta de al lado y otra vez vuelvo a repetir, nos estamos viendo prontito.

Soy Morris, quería mandar un gran saludo a la puerta de al lado, y en especial para vos, Diego, y para toda la gente que escucha el rock argentino.

Para la puerta de al lado, acá Julie Ruth, y recordarles que si les gusta el country, buenísimo. Y si no les gusta, no se lo cuenten a nadie.

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1: Dejar que pase el tiempo con la mirada. Y así, amigos, terminamos La Puerta al Lado. Te agradecemos mucho por haber estado compartiendo canciones. Estaba una de las mías, que se llama Cuarto de Siglo Menos. Otra de las tantas canciones que podés escuchar en las plataformas digitales, si me buscas. Dale, nos vamos, será hasta la próxima semana. Gracias por todo, saludo, amor y mucho rock and roll. Chau.
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3: Es la hora 23, 11 minutos.
4: Temperatura 7 grados. Humedad 65%.
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Escuchamos ahora a la cantante y compositora canadiense Nelly Furtado. Una canción incluida en su álbum del año 2000 titulado Who Am I? I'm Like a Bird.

0: tema se convirtió en el éxito más importante del año 2001, alcanzando el número 1 en Portugal, el 2 en Australia y Nueva Zelanda, el 5 en el Reino Unido y el número 9 en la lista de Billboard de los Estados Unidos. Al año siguiente, la canción fue nominada al premio Grammy Canción del Año y ganó el galardón a la mejor interpretación vocal pop femenina. Nelly Furtado, año 2000 para I'm Like a Bird.
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0: Muy buenas noches y bienvenidos a una nueva emisión de Esto que es Túnel 57, el programa. Una nueva noche de miércoles, la número 1577, hoy, miércoles 9 de septiembre. Siempre voy a decir lo mismo al inicio cuando digo la fecha de todo. ¿Cómo se nos va el año, muchachos? Otra noche cargadísima de Túnel 57 con mucha música, mucha data. Hoy, segundo miércoles del mes, momento de El Momento Beatle, valga la redundancia, con el amigo Gabriel Yoga, con toda la música Beatle para compartir hoy. Así que atentos, 9:05 y 10 de la noche aprox, estaremos al aire con El Momento Beatle. Tenemos disco en el túnel del tiempo y tenemos un montón de info. Hoy, una vez más, no tenemos invitado porque pasa algo con algunos músicos. No voy a dar nombres, pero si me confirmas, te comprometes, me decís tal día, tal hora, etcétera, etcétera, no me canceles un rato antes. ¿Por qué? Porque además de nada, el espacio al aire lo lleno con información porque sobra información y no sobra cancha para manejar un programa de 4 horas, pero más allá de eso, me da un poquito de bronca porque le reservás espacio a uno y quedan 20 afuera, ¿entendés? Si vos me decías que no hace una semana, yo conseguía otro invitado. Y no es la primera vez que pasa, lo digo todo el tiempo, ¿no? Pero, muchachos, un poco de compromiso / responsabilidad, ¿no? Vos me vas a volver a pedir, vos me habías pedido la nota, me vas a volver a pedir en algún momento. Y yo ya no sé si te voy a dar con confianza un espacio, porque si me vas a colgar de vuelta un rato antes de la, una hora antes de la entrevista, es complicado. Así que, amigos, hay un montón de músicos que los rebancamos a muerte. Que uno entiende, algún problema, alguna otra cosa, y hay un montón que cumplen, que se comprometen, vienen de lejos y todo. Pero hay gente que un poco como que da bronca porque es como que se caga un poco, hablando mal y pronto, en el laburo que hacemos acá. Y eso que nos está costando muchísimo sostener este espacio. Así que, amigos, amigos y no amigos, músicos que quieran notas, entrevistas, si pactamos un día y horario, respeten o avisen por lo menos una semana antes. Así nos da tiempo de convocar otro, programar, invitar y además difundir quién va a venir. Yo la semana pasada anticipé quién iba a venir. Bueno, y hoy no está. Lo dejo a tu criterio. Dicho todo esto, momento, lo voy a repetir en algún momento de la noche seguramente esto porque tengo un poquito de calentura con eso, pero lo voy a repetir un par de veces más, calculo, a lo largo de las 4 horas de programa para que alguno que se enganche más tarde de los invitados o de los que ha pasado o de los que pasarán por este programa escuchen y no me hagan lo mismo. Hay mucha gente, un abrazo a toda la gente amiga de Rascacielos que anda siempre ahí posteando y compartiendo, nosotros también reposteando sus cosas. Rascacielos, si quieren escuchar y ver un buen podcast de rock, podcast que nació aquí, ¿no? En Túnel, hace ya muchos años, le dimos forma aquí, los amigos Matías y Gonzalo, un abrazo enorme a ellos que andan haciendo maravillas. Hay gente que se siente tocada, no, pero dice, tenés razón, amigo. Y sí, no, tengo razón. Gracias por los que bancan este proyecto. Bueno, noche, una noche más de Túnel 57. Vamos a hacer rápido la parte del cambio de escenario. Nos vamos a ir rápidamente al túnel de hoy, digo, en cuanto a imagen se refiere, para toda la gente que nos mira por TV. Noche 1577, 30 años y pico ya al aire. Y no es que no nos haya pasado antes esto, vuelvo al tema de recién, pero pasa todo el tiempo, digo. Imagínate en 30 años y monedas, ¿cuántas veces me han cancelado así antes del horario y todo eso? Y uno se la banca, pero, ¿viste? Uno, yo había una época que no decía nada. No decía nada, no decía nada, no decía nada. Ahora, si el que estaba por venir hoy está escuchando o alguien le avisa, avísenle, loco, no se hace. Eso es de medio de garca. Dicho todo esto, pasamos a los parroquiales de la noche de hoy. Como siempre, cada comienzo de programa en Túnel 57 saludamos en primer lugar a toda la gente que acompaña este programa. Claro, a Patri Millán, responsable de 22 horas rugby, programón de rugby. Cada semana, ahora está a las 22 horas en la rz.com, 22 horas en Capital, ahí, la radio del Grupo Sónica, programa 22 yardas que nació en esta casa hace como 13 años, creo, ¿no? 13, 14 años. Y bueno, y ahora está en la rz.com y ahí estamos también haciendo laburito, coordinación de aire, conducción a veces, co-conducción digo a veces, producción, edición de audio, video, subidas a las redes, protocolos informáticos, etcétera, etcétera. Un abrazo al amigo Cristian Cetrari, responsable de artemaxradio.com.ar, aire de libertad. El amigo Cristian cada miércoles toma esta transmisión en vivo y en duplex y la comparte con su gente, así que a toda la gente que nos escucha a través de la plataforma del amigo Cristian, un abrazo enorme y gracias por el aguante siempre. Así que, querido, bueno, este año no nos vimos todavía. Espero que ya queda poco para fin de año, ¿no? Pero nos veamos unos mates, aunque sea. Nos vemos, amigo. Y también, como nos gusta decir, tenemos nuestra cadena de repetidoras y las repeticiones empiezan en el exterior, en Uruguay. El domingo a las 7 de la tarde, ahí en FM Renacer, en La Capuera, Maldonado, Uruguay, Nico Fernández y Elena Correa ponen este programa. Domingos, 19 horas, ahí, no en su radio, en La Capuera, Maldonado, FM Renacer, en fmrenaceruruguay.com, suena Túnel 57, domingos, 19 horas. Una hora más tarde, en Uruguay también, en Barracuda FM, en el balneario La Floresta, en Canelones, Uruguay, Pablo Ferrando, padre e hijo, hacen lo propio con este programa. Lo reciben todas las semanas, grabadito de punta a punta, recortado en 4 segmentos, y lo ponen al aire, así que gracias eternas. La última repe en la costa atlántica argentina, digo bien, ahí en OMRadio, omradio.com.ar, en el 97.1 del dial. Pablo Marano hace lo propio con este programa en OMRadio, la radio de San Clemente del Tuyú. Suena este programa domingos 10 de la noche. Y nosotros también nos repetimos, aunque no nos gusta repetir ni la música en este programa, pero nos repetimos completos. Viernes 12 del mediodía, lunes 9 de la mañana. Tenemos mucha info, mucha data. Hoy hemos elegido un disco, hace rato que tengo ganas de traerlo al aire, porque es un discazo. No es un artista por ahí muy conocido popularmente, es muy, muy conocido en el mundo del jazz, ¿no? Y de la fusión. Ha tocado con los mejores, tiene unos discos increíbles. Tocó desde Miles Davis, Herbie Hancock, Art Blakey, un montón de gente que ha tocado. Él ha tocado con ellos, ellos han tocado en sus discos propios, ¿no? De quien vamos a hablar hoy. Un disco que tiene apenas 51 años de historia. Es un disco que trata de mezclar un poco el jazz que maneja este señor en cuestión con la música del Brasil y un artista de los más relevantes de la cultura brasileña. Aquel, ¿se acuerdan? Bueno, la gente lo conocerá muchísimo por aquel famoso tema María, María, ¿se acuerdan? Milton Nascimento. Bueno, vamos a escuchar hoy un disco de Wayne Shorter, ya te voy a hablar de quién es, de quién se trata, con Milton Nascimento y otros músicos increíbles a lo largo del disco. Un músico que en la historia de su carrera ha influenciado a un montón de otros artistas, de los cuales también vamos a hablar un poco de eso. Y para el final de este repaso de este disco, que tiene 51 años, vamos a quedarnos con algunos clips, videos en vivo de la época. Una tremenda artista, bajista, cantante, que ha sido muy influenciada por este artista, y que además en sus shows, vamos a poner un clip en vivo, ella interpretando un tema de este disco que traemos hoy, una artista más contemporánea, por decirlo así. Pero es un disco hermoso. Yo sé que no es la música, entre comillas, habitual, rockera, funkera, soulera, hip hopera. Hemos metido alguna que otra cosa de jazz, pero esto va un poquito más allá. Jazz y Brasil, todo junto en un disco hermoso del tremendo Wayne Shorter. De él vamos a hablar hoy, en un disco que es para sentarse tranquilo a escucharlo, a disfrutarlo. Yo estoy acá con, bueno, mi botellita de agua y el mate recién renovado, así que nada, es más para escucharlo, digo yo, por ahí con una copita de vino sentado en un sillón, un whisky sentado en un sillón, relajado, bajá las luces, prende la radio y disfrutá de Wayne Shorter. Eso enseguida nomás, ¿no? Hay mucha info, mucha música, mucha data. Hay algunas noticias de algunos shows en vivo, algún par de documentales, películas, etc. Hay otro, un documental que sale sobre un baterista de una gran banda, un baterista que lamentablemente falleció hace ya un tiempo. Y la banda va a estar en Argentina en enero del año 2027. Hay mucha data, mucha info, mucha música, pero para hacer una especie de adelanto o que sepas de qué vamos a hablar esta noche, te voy a tratar de contar la mayor cantidad de cosas que pueda en esto que hemos dado en llamar muy originalmente
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0: Tenemos la primera noticia, dice que Slayer arrancó los 40 años de Rain in Blood con una gira que los trae a Sudamérica. Hablamos de Kiss, la legendaria banda, nueva música en camino, hay novedades. Spirit Box, la banda lanza una nueva canción inédita. Radiohead saldría de gira en 2027, toda la data. Javier Electra desde Chile con material nuevo. Javier Aparra también desde Chile con material nuevo. Estreno esta noche. Los legendarios Europe presentan nuevo single. Estreno esta noche. Los Yeah Yeah Yes también con nuevo álbum en vivo. Increíble. Lanzan el trailer sobre Neil Peart, el baterista de Rush. The War on Drugs, la banda lanza su primer single en 4 años. Y creo que la última, Miley Cyrus anuncia su 10º álbum de estudio. Todo esto y mucho más en esta noche, la número 1577 de Túnel 57. A mis espaldas aparecerá el cartel, el barrido que dice el disco en el túnel del tiempo. Hoy, como te decía, un discazo, uno de un artista que la verdad que nos gusta mucho en el programa. Y vamos a compartir hoy un disco que tiene 51 años de historia. Tiene algo muy, muy de jazz, obviamente, mucho jazz y mucho Brasil. Todo mezclado en una fusión. Es un disco que va más allá del jazz y más allá de Brasil, ¿no? Con la participación entre los músicos de la banda de Wayne Shorter, del gran Milton Nascimento. Este disco abre con Ponta de Areia. Esto es el disco en el túnel del tiempo. Compartimos un poquito y ya te sigo contando más data y escuchamos el disquito track por track, 9 tracks, un CD impecable.

¡Qué delicia de disco, ¿no? Diferente a lo que ponemos habitualmente en esta sección, aunque es un género este del jazz y la fusión y también la música de Brasil, todo metido en un solo disco que nos encanta. Tenemos una pila enorme de discos de jazz. Por ahí vamos a empezar más seguido. Creo que alguna que otra vez hemos puesto algún disco jazzero en este segmento, pero creo que le vamos a dar un poco más de énfasis a la parte jazzera de nuestra discoteca, porque hay mucho material que nos encanta, y por qué no empezar a hacer un poquito más de jazzología al aire. Estamos hablando de Wayne Shorter. A mis espaldas empezarán a aparecer imágenes que tienen que ver con la portada de este disco, que tiene apenas 51 años de historia. Esa es la portada y ese es el joven Wayne Shorter allá por 1975. El disco, ahí está Milton Nascimento, ¿no?, y Wayne Porter. El disco se grabó a fines del 74, pero se editó oficialmente en 1975. Hablemos primero de Wayne Shorter, nacido en Newark el 25 de agosto de 1933. Y lamentablemente hace un par de años falleció, ¿no?, en Los Ángeles el 2 de marzo del 2023, 3 años casi específicamente. Saxofonista y compositor estadounidense, claro, ¿no?, de jazz. Se trata de uno de los músicos más influyentes y activos de forma permanente a lo largo de su carrera. Sin ir más lejos, este disco que traemos hoy, si no me equivoco, en la cuenta es el número 19 de su carrera solista, además de la cantidad de discos que grabó con otros artistas que ya te iré contando dentro de un ratito. Heredero de John Coltrane, su música se encuadra dentro del post-bop. Realizó aportes fundamentales al desarrollo del hard bop, del jazz modal y de la fusión. Incluso añadió en sus últimos discos un toque de funk. Su influencia en muchos artistas que surgieron en los 80s, como por ejemplo Branford Marsalis, otro grande, ¿no?, ha sido considerable sobre la base de su trabajo de los años 60 y 70, y este es del 74, grabado en el 74 y editado en el 75. Ahí está, algunas canciones, por ejemplo, la que suena es Ponta de Areia. La segunda es Beauty and the Beast, Bella, la Bella y la Bestia. Tiene como una reminiscencia a la banda de Elton John, por decirlo así. Experto en el saxo soprano como en el tenor, sonaba diferente según tocase uno u otro. Con el saxo tenor sonaba estricto y cerebral, decían, mientras que con el soprano se volvía más lírico y sensible. Como compositor, fue conocido por sus melodías concebidas con cuidado, complejas y extensas, muchas de las cuales se han convertido en estándares del jazz y las favoritas de los fanáticos de este género en todo el mundo.

Shorter, Wayne Shorter, de él hablamos hoy. Comenzó como intérprete de clarinete en algunas tomas y algunos shows que se verán esta noche. Está tocando el clarinete. Comenzó con este instrumento a los 16 años, pero luego pasó al saxo tenor antes de entrar en la Universidad de Nueva York en 1952. Tras graduarse en el 56, tocó con Ora Silver, nada más ni nada menos, durante un breve periodo hasta alistarse en el ejército durante 2 años. Una vez fuera del servicio, se unió a la orquesta de Maynard Ferguson, conoció allí al pianista Joe Zawinul. En el 58 comenzó a improvisar en clubs de jazz con John Coltrane y Sonny Rollins. Escuchá los nombres, grandes del jazz. Al año siguiente se unió a la legendaria banda Los Jazz Messengers de Art Blakey, con la que grabó unos discos fabulosos, y estuvo hasta el año 1963, tras haber sido su director musical en algunos momentos. Durante este periodo con Blakey hizo su debut como líder, o sea como solista, no con su propio creador, grabando algunos discos para el sello de Chicago VJ. Tras varias tentativas, Miles Davis consiguió que se reuniese a su quinteto en septiembre del 64. Mirá que lo fue a buscar Miles Davis y lo juntó. Miles Davis tiene una larguísima y súper prolífica carrera discográfica. Tiene una cantidad de discos que creo que es incontable ya, ¿no? Pero tuvo en algunos periodos, tuvo 2 quintetos famosos, ¿no? En la banda. Hubo 2 etapas de este quinteto. En el segundo quinteto más famoso de Miles Davis, estuvo Wayne Shorter. Durante esta etapa con Davis, prolongada hasta 1970, Shorter se convirtió en el compositor más prolífico del grupo y contribuyó con temas como ESP, que es un disco, además el disco se llama ESP, Pinocchio, el disco Nefertiti también, en Sanctuary, Footprints, Fall y la clásica descripción de Miles, Prince of Darkness. Al producirse la transición de Davis del jazz acústico a esa movida más eléctrica, Shorter tocó también el saxo soprano en 1968, un instrumento que resultó ser más adecuado para los nuevos timbres electrónicos que el saxo tenor en el sonido que buscaba Miles Davis. Por lo que respecta a su prolífica obra como solista para el legendario sello Blue Note, durante este periodo, Shorter expandió su paleta musical del hard bop a los límites de la vanguardia atonal, incluso con interesantes incursiones en el territorio de la fusión con el rock a comienzos de los años 70. Empezamos este recorrido con el track número 1, Ponta de Areia. El que se va es Beauty and the Beast, y ahora viene Tarde, el track número 3, en compañía del legendario Milton Nascimento, hoy Wayne Shorter, en el disco En el túnel del tiempo.

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1: Le mandamos un saludo al amigo Ale desde Córdoba, que se acaba de sumar ahí en nuestra transmisión por Twitch y nos anda mirando desde Córdoba, como te decía. Gracias, Ale, por estar todas las semanas ahí y pegando el saludito. Así que un abrazo grande, amigo. Espero que ande todo bien por aquellos lados. Te comento que hoy estamos compartiendo un disco que tiene, te comento a vos y a toda la gente que se engancha ahora también, un disco que tiene apenas 51 años de historia, nada más ni nada menos, grabado en el 74 pero editado en 1975. Uno de los más grandes saxofonistas, Wayne Shorter, que tocó con todos, Miles Davis, Art Blakey, Herbie Hancock, formó Weather Report y tiene una carrera solista larguísima. Y este, casi mezclado con todas las otras cosas que venía grabando, este es el disco número 19, si no hice mal la cuenta, el disco 19, como líder de su propio proyecto bajo su nombre Wayne Shorter, donde también se metió con un poco de música brasilera y lo trajo al señor Milton Nascimento. Aquel de, bueno, ya lo dije, ¿no? Pero aquel de la canción María, María es un sol, ¿se acuerdan? Bueno, Milton Nascimento, porque ¿cómo se da esta conexión con la música brasilera de Wayne Shorter? La mujer de Wayne Shorter es brasilera, así que ahí viene toda su conexión con este país, con Brasil y con la música del Brasil, y obviamente con Milton Nascimento. Seguimos compartiendo más de este disco editado hace apenas 51 años. En noviembre de 1970, como te contaba recién, ¿no?, junto con Joe Zawinul y Miroslav Vitoz, formó el grupo Weather Report, una tremenda banda casi progresiva de jazz, podemos decirle, donde tras un comienzo impetuoso el toque de Shorter se hizo más melódico y poco a poco más subordinado a los conceptos que metía Zawinul en la banda. Por entonces tocaba sobre todo el saxo soprano, aunque a fines de la carrera de la banda volvió con el saxo tenor nuevamente al escenario con Weather Report. El trabajo como solista de Shorter durante esta etapa estuvo bastante limitado por el tiempo, ¿no?, porque estaba con muchos proyectos paralelos, digamos. En ese entonces produjo un único disco, Native Dancer, que es el que traemos hoy justamente al aire. Una interesante aproximación a la fusión con ritmos brasileños en colaboración con Milton Nascimento. Wayne Shorter revisitó también el pasado a fines de los 70, yendo de gira con Freddie Hubbard y con antiguos colaboradores de Miles Davis como Herbie Hancock, leyenda, Ron Carter, tremendo bajista, y Tony Williams, con quienes formó un grupo llamado BSOP, B corta SOP. Shorter abandonaría Weather Report en el 85, muchos años después de su creación, y todavía seguía muy comprometido con la electrónica de la fusión, también de la última etapa que estuvo con Miles Davis, ¿no? Y sus composiciones de esta nueva etapa son más trabajadas, sustentadas con rigor por la sección rítmica y con arreglos muy complicados. Tras tres discos para la compañía Columbia entre el 86 y el 88 y una gira con otro nombre, ¿no?, Carlos Santana, desapareció de la escena hasta 1992, cuando regresó con Wallace Roney y la sección rítmica de aquella banda BSOP, en un homenaje discográfico a alguien con quien tocó, ¿no?, con un tributo, homenaje discográfico a Miles Davis. En el 94, ya en otro gran sello del jazz, él grabó primero para Blue Note, el tremendo sello de jazz histórico en todo el mundo, el pionero. Y también está Verve Records. Si no me equivoco, era del sello EMI en una época. Empezó a grabar con Verve Records, otro gran sello de jazz. Presentó el disco High Life en el 94, en colaboración con el tecladista Rachel Z. También participó como invitado en un disco de los Rolling Stones del 97, en Bridges to Babylon, y en Gershwin's World, el mundo de Gershwin, un disco de Herbie Hancock en el 98. Recordamos que él tocaba mucho con Herbie Hancock. El quinteto que tenía Miles Davis, donde tocaba Wayne Shorter, tocaba Herbie Hancock. En este disco que traemos hoy también toca Herbie Hancock. En el 2001 regresaría con Herbie Hancock una vez más a grabar para grabar Future to Future y con Marcus Miller, el disco Marcus Miller del propio Marcus Miller, ¿no? En 1998 recibió un doctorado honorario en música del prestigioso Berklee College of Music. Recibió 10 premios Grammy como compositor o instrumentista, ¿no? Y en 2006 su cuarteto ganó el premio anual para pequeños grupos de la Asociación de Periodistas de Jazz Norteamericana. En 2007 recibió el premio Donostiaco Jazzaldía, entregado cada año por el Festival de Jazz de San Sebastián. Y en el 2010 fue merecedor de otro doctorado honorífico de la Universidad de Nueva York. Los que venían sonando hasta ahora, Ponta de Areia, Beauty and the Beast, Tarde, esto es Miracle of the Fishes, Milagro de los Pescados, y el que viene ahora es, daríamos vuelta el vinilo en este caso, esto es Diana, otro temazo de este disco que tiene apenas 51 años de historia.

El amigo Ale dice que este disco tiene 3 años más que yo, dice Ale. Sos un pibe, Ale. Yo cuando... Bueno, yo este disco lo descubrí obviamente ya de grande, de mayor, ¿no? Pero cuando salí este disco yo ya tenía 9 años, la Pero a veces yo hago esa... No sé si comparación, pero hago esa mención, ¿no? Cuando yo apenas tenía 9 años... Y este tipo lleva grabando el disco número 19 en su carrera solista y siguió tocando hasta, bueno, 2023, falleció hace 3 años. Pero uno, si uno lo piensa así, mira, vos no habías nacido y el tipo ya sacaba 19 años, 19 discos, quiero decir. O sea, uno piensa en esos términos de tiempo y es una locura. Y la cantidad de producción que tiene. Hablando de las producciones, vamos a empezar a hablar de los discos que grabó con otros tremendos artistas y bandas, ¿no? Había otro tremendo artista, Art Blakey, que tenía un grupo llamado los Jazz Messengers, algo así como perdón, los mensajeros del jazz. Bueno, en el 59 ya grababa con Art Blakey, grabó Africaine, en el 60 A Night in Tunisia, en el 60 también Like Someone in Love, también Meet You at the Jazz Corner of the World, Roots and Herbs y The Big Beat. En el 61 grabó también varios discos, A Day with Art Blakey, Impulse, Art Blakey and the Jazz Messengers, también Bujaina Delights, otro disco, Mosaic, The Freedom Rider, The Witch Doctor, At the First Trade Hall, disco en vivo grabado el 6 de mayo del 61, también otro disco en vivo, Tokio 1961. En aquella época, bueno, Tokio, bueno, esos países asiáticos consumen una cantidad de música de todo el mundo de una forma increíble y el jazz hace estragos en aquellas latitudes. En el 62 graba Caravan, Three Blind Mice, volumen 1, Three Blind Mice, volumen 2, Tres Ratas Ciegas serían, ¿no? En el 63 graba Ugetsu, en el 64 Free For All y en el 64 también Indestructible, su último disco para los Jazz Messengers de Art Blakey. Para otros artistas del sello Blue Note, el sello más grande de jazz de la historia, ¿no? Creo que es desde 1928 creo que es el que arranca la historia del sello Blue Note. En el 61 graba con Donald Byrd. Bueno, te voy a tirar los nombres con los artistas con los que grabó, porque si te repaso los discos que hizo con cada uno, la lista sería extensa. Con Donald Byrd, con Freddie Hubbard, con Lee Morgan, con Graham Moncourt, con Tony Williams, con Lou Donaldson, con McCoy Tyner y con Michael Petrucciani y Jim Hall. Hablando de Jim Hall, para dentro de un rato, cuando hagamos los 3 elegidos de la noche, lo vamos a meter con 3 discos del mismo año, ¿no? Del 75. Uno de los discos que va a sonar en esa trilogía, ¿no? En esos 3 temas, es un disco de Jim Hall que se llama Concierto, se llama así en español. Concierto es un disco de delicadeza, una delicatessen, podríamos decir. Con Miles Davis, vamos a repasar la lista, pero con Miles grabó. En el 64, Miles in Berlin. En el 65, ESP. En el 65, también Live at the Plugged Nickel. En el 66, Miles sonríe. En el 67, Nefertiti. Los discos de esta época, yo tengo casi todos, ¿no? ESP, Nefertiti, Sorcerer. Bueno, en el 67, Sorcerer. En el 68, Fields de Kilimanjaro. En el 68, Miles in the Sky. 69, In a Silent Way. 69, creo que es el más famoso de Miles, Bridges Brew. Y en el 70, Live at the Fillmore East. Una cantidad de discos increíbles. Cuando recién había empezado en paralelo, cada tanto, entre los espacios que tenía, entre un proyecto y otro, a grabar sus propios discos, ¿no? Con la legendaria banda Weather Report grabó... No voy a hacer lista porque 1, 2, 3, 4, 5, 6, 7, 8, 9, 10, 11, 12, 13, 14, 15 discos entre el 71 y el 83. Después grabó, participó en discos de los 77, del 77 al 2007, de Joni Mitchell en varios, de Carlos Santana también en varios discos, en el famoso el disco Aya de Steely Dan de 1980, creo que Aya de Steely Dan sonó en un disco en el túnel del tiempo hace un tiempo, si no el año pasado, con Don Henley, con Herbie Hancock obviamente, y vos, hay un disco a dúo Carlos Santana and Wayne Shorter en el 2007. Bueno, como solista vamos a empezar desde el principio.
como líder de su propio proyecto bajo el nombre, ¿no?, Wayne Shorter. En el 59, Blues a la Carte. En el 59, Introducing Wayne Shorter. En el 60, Second Genesis. En el 61, Free Form. En el 62, Waning Moments. Después se editaría el mismo año Waning Moments Plus. En el 64, Night Dreamer. También 64, Juju. Mismo año, Speak No Evil. En el 65, editó cuatro discos: The Soothsayer, The Collector, etc. y The All Seeing Eye. En el 66, editaría Adam's Apple. En el 67, Schizophrenia. 69, para Supernova. 70, Moto Grosso Feio. En el 70, también Odyssey of Isca. En el 74, editaría recién, bueno, graba en el 74, se edita en el 75 este disco, Native Dancer. En el 86, Phantom Navigator. 88, Joyrider. 94, High Life. 2002, Footprints Live. 2003, Alegría. 2005, Beyond the Sound Barrier. 2013, Without a Net. Y 2014, Portrait, Retrato. Vamos con uno más. Estamos recién por el tema número 7, nos quedan dos más y algunas cositas de video que te voy a ir contando. Esto que viene ahora es Lilia, temazo, Milton Nascimento, Harry Hancock en el teclado también, y Wayne Shorter, claro, soplando, que da una locura los arreglos que hace. Esto es Wayne Shorter, 51 años.

Ahora sí, mientras más escucho este, no me salía, no salía el micrófono. Mientras más escucho este disco, más pienso, ¿no? ¿Qué pasa con la música, muchachos, no? Este disco tiene 51 años de historia. Llegó el amigo Gabriel Yoga, está aprontándose para su momento bello. Y decía, che, ¿qué esto qué es tal cosa? Sí, bueno, ya hablamos, ¿no? ¿Qué épocas? Año, esto, bueno, se grabó en el 75, se grabó en el 74, se editó en el 75. Un tremendo disco que influenció a un montón de artistas, ¿no? Yo te conté más o menos la historia y la cantidad de discos. Este, sin ir más lejos, es el disco 19 en la historia de Wayne Shorter, ¿no? Y recién comentábamos que nos escribía el amigo Ale ahí en el canal de Twitch. De la edad del disco, ¿no? Y se tiene 3 años más que yo. Y yo le comentaba, cuando salió este disco yo tenía 9 años ya, ¿no? Y uno hace este planteo a veces. Uno tenía 9 tantos años y este tipo llega por el disco número 19. Y hasta su muerte, en el 2023, el tipo seguía tocando. Increíble. El poder de la música, ¿no? Este tema, digo, este disco sube y baja en los climas, ¿no? El tema de recién como muy progresivo. Este disco Native Dancer, ahora tenemos este pianito, ¿no? Algo así como bailador latino sería, ¿no? Representó, como te contaba a más temprano, la creciente fascinación de Shorter por la cultura portuguesa y brasileña. Y el motivo era este. Esto fue tras su matrimonio con su esposa portuguesa, Ana María, en 1966. Posteriormente, temas originales como Feio, Surucucu y Manolete rindieron homenaje a la cultura portuguesa brasileña, e incluso grabó Veracruz de Milton Nascimento en el disco Moto Grosso Feio de Blue Note en el año 1970. Sin embargo, nada preparó a los oyentes para este, ¿no? Native Dancer. Para el 74, Shorter se había convertido en un admirador de la música de Milton Nascimento y él y de la música y de Milton, ¿no? Y la vocalista Flora Purim compartieron un pasaje aéreo para traer al guitarrista y vocalista junto con dos de sus músicos, el tecladista Wagner Tiso y el baterista Roberto Silva, a Estados Unidos. O sea, lo mandó a buscar a Milton y a sus músicos. Y después de ensayar con Purim en la ciudad de Nueva York, los tres brasileños se unieron a Purim para una presentación en el Festival de Jazz de Montreux, donde se grabó uno de los mejores discos, 500 Miles High, 500 millas de alto. Cuando regresaron a Estados Unidos, fueron a la casa de Shorter en Malibu, mirá qué lugarcito tenía este muchacho, donde se prepararon para este Native Dancer, grabado el 12 de septiembre del 74, en un día, con la incorporación del bajista Dave McDaniel, entonces con Joe Cocker, Jay Gordon, compositor, guitarrista y productor de pop, Dave Amaro, guitarrista de Flora Purim, y el percusionista Ayrton Moreira, que era el esposo de Flora Purim. El álbum fue producido por Jim Price, un multiinstrumentista que había trabajado con los Rolling Stones. Shorter, acá, quería dar rienda suelta al talento de Nascimento, y es su voz la que abre el disco con Ponta de Areia, una melodía de corte folclórico, ¿no? En Lilia utiliza voces sin letra, mientras que en Tarde el falsete de Nascimento suena como una continuación del solo de saxo soprano de Shorter. Las tres composiciones

de Caetano Veloso y Gilberto Gil, por ejemplo. Si bien el estilo de Nacimiento estuvo sin duda influenciado por el jazz, lo que explica la estrecha relación entre Shorter, que está establecido con Nacimiento, ¿no? En esta sesión apareció esta mezcla o este estilo, esta fusión, en varias grabaciones posteriores de Milton Nacimiento. La verdadera importancia de Native Dancer, el disco que traemos hoy, radicó en la forma creativa en la que Shorter enmarcó la música brasileña a través del prisma creativo de su imaginación, que a su vez influyó sutilmente en la propia música vernácula brasileña.

Este disco es considerado un disco icónico porque está lejos de ser un disco de Wayne Shorter y lejos de ser un disco de música brasileña. Es una fusión tan especial que lo hace único. La personalidad, ¿no?, de Milton Nascimento en este disco es tan imponente como en los propios discos de Milton Nascimento, que bien podría decirse que es el coprotagonista de la totalidad de este álbum, a pesar de ser un disco de Wayne Shorter con Milton de invitado, ¿no? Ambos tejen aquí un tapiz rico y extraordinario que fusiona el lenguaje del jazz con la voz única de Nascimento. Muchas grabaciones, incluyendo algunas en las que Antonio Carlos Jobim colaboró con músicos de jazz, han precedido y seguido esta grabación del 74, pero ninguna alcanza la brillantez de sus composiciones y su maestría musical. Este álbum fue remasterizado en formato CD, obviamente CD digital, dice la nota, 20 años después de su lanzamiento original, y sigue siendo uno de los discos más buscados de Wayne Shorter. Si bien la música de Milton parece ser el centro de atención, la música de Wayne Shorter también es la clave para la belleza de esta edición. Quiero decir que este disco yo lo encontré perdido en una batea de jazz, en una gran disquería del centro. Y la única copia que había. Cuando lo dejé pasar varias semanas porque en ese momento nada, no iba a comprar, no quería gastar. Y me estaba esperando hasta que llegó el momento, hace un tiempito, ¿no? Y Wayne Shorter, Native Dancer, se vino para casa. Bueno, en este disco está Wayne Shorter, claro, en saxo, soprano y tenor. Milton Nascimento, guitarra y voz. David Amaro en guitarra. Jay Graydon en guitarra. Herbie Hancock en piano y teclados. Wagner Tiso en órgano y piano. Dave McDaniel en bajo, Roberto Silva en batería y Ayrton Moreira en percusión, lanzado por el sello Columbia Sony, grabado en el 74, en septiembre del 74, editado en el 75. Hablando un poco de la infancia o de la niñez, bueno, como te contaba, nació en Newark en el 1933, tuvo su primera revelación jazzística en la adolescencia. Dijo el mismo, ¿no? Recuerdo haber visto a Lester Young cuando yo tenía 15 años. Era un concierto de Norman Granz Jazz at the Philharmonic en Newark y llegó tarde al teatro. Un par de amigos y yo lo esperábamos frente al Teatro Adams, y cuando finalmente apareció, llevaba el sombrero Pork and Pie y todo. Entonces intentamos averiguar cómo entrar al teatro por la escalera de incendios de la parte de atrás. Se coló para ver su primer espectáculo de jazz. Finalmente entramos al entresuelo y vimos todo el espectáculo. Stan Kenton y Dizzy Gillespie juntos en el escenario tocando, Charlie Parker con cuerdas interpretando Laura y cosas así, y Russell Jacket y Linus Jacket estaban allí haciendo lo suyo. Toda esa escena me impresionó tanto que decidí, oye, dice, voy a comprarme un clarinete. Recordemos que hablamos en la historia, ¿no?, que a los 16 años compró su primer clarinete y ahí fue cuando empezó con la música y luego pasaría al saxo, ¿no? Te contaba también en algún momento del inicio de este segmento, bueno, que muchos músicos

grupos han mencionado haber sido influenciados por este disco específicamente, incluyendo a la bajista Esperanza Spalding. Si no la conocés, buscá, tiene unos discos bajista, contrabajista y cantante increíble. El baterista Chester Thompson y hasta el vocalista Maurice White de los Earth, Wind and Fire. Momento de pasar ya en el final de este segmento a alguno de los videos que tenemos para repasar esta noche. Mencionábamos recién a la gran Esperanza Spalding. En este primer video que vamos a ver en vivo, un poco, un pedacito nomás, vamos a ver a Esperanza Spalding versionando un tema de este disco, que es uno de sus favoritos de Wayne Shorter, en vivo en uno de sus espectáculos. Así que ella es, ahí el público aplaude, ella es Esperanza Spalding. Este era el tema que abre el disco. Versión Esperanza Spalding en vivo, un poquito nomás.

Esta versión que estamos compartiendo en vivo, ella es Esperanza Spalding. Búsquenla si no la conocen, tiene unos discos fabulosos. Declarada fan de Wayne Shorter y específicamente de este disco, grabado en el 74 y editado en 1975. Aquí la vemos a Esperanza cantando en portugués esta canción, Ponta de Areia, tema que abre el disco este de Wayne Shorter. El idioma de Esperanza básicamente es el inglés y maneja otros idiomas. Y acá es casi perfecto, ¿no? Esperanza Spalding versionando a Wayne Shorter e interpretando la parte vocal de Milton Nascimento. Hay algún video de Esperanza con Milton en vivo. Hemos visto algunas cositas, pero no haciendo temas de este disco en específico. Pero bueno, quisimos traer esto como la gran influencia de Esperanza Spalding, que nombra siempre, que es este disco del 75 de Wayne Shorter. Para seguir con Wayne Shorter específicamente en vivo, tenemos un par de videitos en vivo. Dicen que la gráfica decía que es de un espectáculo de televisión de 1990. La calidad no es la mejor. Tenemos, bueno, unos segundos al comienzo, que están los títulos, ¿no?, de la colección de Pedro Méndez, a quien le agradecemos, ¿no?, porque de ahí sacamos este video. Ahí lo dice en los créditos del comienzo del video. Están en una calidad, el video, cuando uno lo toma, es muy chiquito, así que la calidad por ahí no es la mejor, pero tenemos a Milton Nascimento y a Wayne Shorter haciendo Lilia en vivo, allá por 1990.

0: Yo sé que por ahí me zarpé, lo dejé mucho correr este tema, pero nada, es un género que nos fascina de este lado, ¿no? Especialmente a mí esta mezcla de fusión, jazz, y en este caso con la música brasilera, ¿no? El legendario Wayne Shorter, que lamentablemente en 2023, falleció, pero nos dejó toda su música. Y este disco, bueno, esto, según lo que decían los créditos de estos videos, es de la TV brasileña de 1990, pero el disco en cuestión tiene 51 años de historia, editado en 1975. Vamos con otro videito más de esta serie en vivo de la televisión brasilera, y aparece nuevamente. Agradecemos a la colección de Pedro Méndez, música, dice, jazz, instrumental, brasileira, rock, Cuba, África. El catálogo lo puedes ver ahí, dice, ¿no? ¿Querés más de este video? Dice, entrá en las redes. Está en YouTube, pero bueno, para uno pasarlo la calidad baja mucho, pero el sonido está bien. Nuestro invitado dice, ¿no? Milton Nascimento, Wayne Shorter.
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3: Es la hora 0:43 minutos.
4: Temperatura 7 grados. Humedad 65%.
5: Este es un éxito de la década de los 90 para la banda Take That, y una canción que fue nominada a un Brit Award en el año 1994. Take That, Pray.

0: Esta canción fue el segundo tema de presentación del segundo álbum de la banda, titulado Everything Changed, lanzado en 1993. Fue el primero de 12 sencillos de la banda en alcanzar el puesto número 1 en el UK Singles Chart, es decir, el ranking de Reino Unido. Estuvo 4 semanas consecutivas en el puesto número 1 en su año de lanzamiento. La banda inglesa Take That, y una canción escrita por Gary Barlow, Pray.
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4: Ahí está, ¿no? Tremendo. Un disco fabuloso. Compartimos un pedacito y tenemos algo más para cerrar. Y ya se viene el momento Beatle enseguida. Milton Wayne, 1990.

Nos queda solo un poquitito más, y ya se viene una tanda, unos separadores, como digo siempre, ¿no? Porque esto hay que venderlo de alguna manera y está todo muy complicado. Necesitamos una manito, así que el que quiera hacer publicidad, el que quiera hacer algún programa, el que quiera grabar algo, no tiene más que comunicarse con Túnel 57. Mensaje privado de Instagram o a nuestro WhatsApp tunelero, nos mandan ahí un mensajito y estamos ahí al toque para solucionar y darle el servicio correspondiente. Vamos a pasar al último video, vamos a dejar correr de fondo porque este video es más largo, pero quiero después pasar a algún momento. Esto es grabado en el Sea Jazz Festival, año 1986, la banda, ¿no? En este caso, de Wayne Shorter. Recordemos, ¿no? Wayne Shorter, nacido allá por 1933, el 25 de agosto, falleció en el 2023. Músico de jazz, saxofonista, compositor. Se hizo famoso como parte de la banda de Art Blakey. Tocó también con el segundo quinteto más famoso de Miles Davis. Y fue uno de los fundadores de Weather Report. Ganó 10 Grammys. Y grabó más de 20 discos solistas, que era lo que te contaba, ¿no? Este que traíamos hoy es el disco número 19 en la historia de Miles Davis. En esta ocasión, lo que estamos viendo ahora está grabado el 13 de julio del año 1986 en The Congress Bow, en The Hague, en Holanda, en The Netherlands, o en los Países Bajos, diríamos hoy, durante el North Sea Jazz Festival. Y un día después tocaría en el Festival de Montreux en Suiza. En este caso, bueno, obviamente Wayne Shorter en los vientos, Gary Willis en el bajo, Michael Forman en teclados, y ahí vemos también, ¿no?, a Tom Brechtlein, digo bien, en batería. Bueno, esto que está sonando ahora es la apertura, ¿no?, de este show. En un ratito ingresa Wayne Shorter. Pero va a ser lo último de este bloque porque después voy a adelantar, casi desprolijamente diría, al aire para ir al tema en cuestión que quiero poner al aire, porque este es un video que dura casi una hora. No voy a dejar una hora, voy a dejar solo un temita. No se asusten. Así que después de que termine este tema de Wayne Shorter, nos vamos a quedar con una tanda, unos separadores, como te decía recién, y se viene el momento Beatle. Y después del momento Beatle, tenemos los tres elegidos de la noche de hoy. Tres temas de este mismo año, 1975, año de edición del 19º disco de Wayne Shorter. Teníamos que hacer una sección donde encontramos estos shows en vivo que son fabulosos y nunca los había visto, casi inéditos por ahí, y dejarlos completos porque están fabulosos, pero voy a hacer una desprolijidad increíble al aire. Voy a adelantar así, porque no tenemos forma de ir al momento exacto que queremos sin hacer ningún salto, como estoy haciendo ahora. Tengo que ir hasta el minuto 37 del video. Vamos a dejarlo ahí más o menos. Y nos vamos a quedar ahora con un tema que corresponde, sí, a este disco que trajimos hoy. El disco Native Dancer. Y esto es Beauty and the Beast en vivo. Ahí está Wayne Shorter y su banda en los Países Bajos, en el North Sea Jazz Festival, 13 de julio de 1986. Termina este tema, tandas separadores, y se viene, sí, el momento Beatle. Quédate, que esto sigue hasta las 12 de la noche, 12 y moneditas.

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0: Y como cada segundo miércoles del mes, casi siempre, bueno, después de las 9, hoy un poquito más tarde, 9 y media. Hoy estamos tranquilos con el horario, así que estamos muy bien. Momento de darle apertura al momento Beatles de esta semana. Y momento de poner en pantalla al amigo Gabriel Fernández Yoga, responsable del mismo, el icónico conductor del momento Beatles. Buenas noches, Gabriel Yoga.
1: ¡Wow!
0: Bienvenido. Pará, le falta.
1: Thank you very much. Hey boy, hello.
0: Sí. ¿Qué haces, Gabe?
1: Hola, ¿cómo estás? Muy buenas noches, querido Carlitos. Qué presentación.
0: Pensaste que hablaba de otra persona, ¿no? Pero no eras vos.
1: No, no, hay que creérselo un poquito.
0: Y es que si entre nosotros no nos doramos la píldora, no nos tiramos flores.
1: Había gente abajo que quería que firme, le vengan después.
0: Yo tengo la firma prohibida porque he firmado y abajo había un pagaré y me abrió. Un carbónico.
1: Eso.
0: No, muy mal. ¿Cómo anda, Gaby?
1: Muy bien, muy bien. Y bien. Ya que con lo que usted dice, ¿sabe qué? Me tomé el trabajo.
0: ¿En serio?
1: Aunque el número no está exacto. Sí, agarré, vio que yo tengo todas las listas de los programas allá que arrancamos en el 2019.
0: ¿Contaste los programas?
1: Mayo, sí.
0: ¡No!
1: Sí. Bueno, vio que hubo que en la primera, arrancó la pandemia, allá por el 20, en abril hablamos por teléfono y se repitió el programa número 1, creo.
0: Sí, si pues, no recuerdo.
1: O pasamos... Y después ya en mayo arrancamos con
0: vuelta,
1: el Zoom,
0: con el Zoom.
1: Famoso
0: qué época.
1: Zoom.
0: Éramos tan jóvenes.
1: Y tuvimos muchos programas con el Zoom. Bueno, estamos hoy en la edición número 78.
0: ¡Wow! ¡Bien!
1: 78 momentos Beatles, por lo menos de setlist. Porque se acuerda que también estuvimos con la banda.
0: Claro.
1: No sé si hubo setlist, no lo tengo registrado.
0: 77-80, pongámosle, ¿no?
1: Pero promedio, 78 con lista.
0: 78.
1: Sí, sin la repetición de abril del 2020 por la famosa pandemia.
0: Bien.
1: Y bueno, como siempre, bueno.
0: Y a partir de ahora seguí anotando el próximo 79, así sabes cuál va, y 80, así vas. No tenés que ponerte a contar todo.
1: Efectivamente,
0: de
1: los 100 hacemos una fetiche o algo así.
0: Algo.
1: Algo vamos a hacer.
0: Bueno, vos,
1: así
0: ¿cómo
1: que, bueno,
0: ¿cómo va la vida?
1: Bien,
0: ¿cómo vale?
1: Sí, perfecto.
0: Sí.
1: Cuídense que hay sudestada, guarda, lluvia, viento, 50 kilómetros ahora. Vamos a información del servicio.
0: Información que informó.
1: Cuídense, muchachos, porque va a ser fresco mañana a la mañana y los días subsiguientes.
0: Me decía fuera del aire que tuviste armando de varias fuentes, no todo el material, tu fuente personal y tus búsquedas, ya acomodaste
1: lo vamos acomodando los caramelos a medida que van saliendo. Usted sabe que bueno, esto es en vivo.
0: Totalmente.
1: Que, y si
0: son
1: no,
0: las 3
1: hay
0: de la
1: siempre
0: tarde,
1: sobre información, así que siempre hay data, siempre hay conocimiento.
0: Muy bien.
1: Mi nombre es Gabriel Fernández Yoga, esto es el Momento Beatle. En el Momento Beatle hay dos secciones fijas, que es Beatle Cover. Que hoy tenemos una versión, no se la pierdan.
0: ¿Sabes qué? El cover, a mí me encanta esa banda, tengo un montón de discos. Pero no la tenía esa versión.
1: Ah,
0: no la conocía.
1: Bueno, después tiramos data al respecto, porque es muy interesante el tema. Pero ¿sabes por qué la puse? Yo creo que no lo vamos a spoilear ahora, pero
0: no
1: lo como dicen ahora, vamos a quemar,
0: lo
1: anterior. Ese tema que vamos a pasar hoy en Beatle Cover es uno de los temas que más coverteamos.
0: No, nosotros no lo coberteamos. Pusimos más versiones.
1: Eso, vamos a
0: lo
1: cobereó
0: otra gente, porque nosotros no cantamos. Por ahora. Va, yo he cantado, pero no esto. Y en un coro, pero me tapaban los demás. Pero se viene el momento solista de Gabriel en cualquier momento, ¿eh? ¿Por qué no haces tu versión de... Duque, el tema. No voy a decir el nombre ni la canción.
1: A mí me gustó mucho todas esas versiones. Bueno,
0: no digamos nada.
1: Hay una que tiene que ver con su apellido.
0: Perdón.
1: Pero...
0: ya está nuestro amigo Néstor en el Twitch.
1: Qué grande, Néstor.
0: Y dice ya de entrada: buenas noches, Carlos y Gabriel. Acá estamos firmes como pisotón de oso. Dice: no sé, nunca me ha pisado un oso. A ver si adivino la banda del cover. Y mirá, tenés que esperar porque es una banda. Mirá, te lo digo así, como
1: noventosa.
0: Para tirar data. Es una banda de hard rock bastante dura.
1: En realidad, fines de los 80.
0: Fines de los 80 y en los 90. Para mí es una de las mejores voces del rock and rock, del rock, más allá de Robert Plant y David Coverdale, por tirar dos, ¿no?
1: Sí.
0: Es una muy buena voz y ya no está entre nosotros.
1: Ah, ese dato no... Bueno,
0: es más,
1: no,
0: yo tengo una noticia para el momento más tarde de la noche, si llega, de un show que va a ser la banda, después de mucho tiempo, autorizado por la mujer del vocalista, que murió, el vocalista, con otra voz.
1: Tipo joven.
0: Sí, joven, sí. Murió, para mayor data, poquito después de la muerte del Chester Bennington, el cantante de Linkin Park, que eran muy amigos. Tiene una data increíble. El que no la pescó, estaba viendo otro streaming.
1: Es que no tenía carnada.
0: Estaba viendo otro streaming. Estaba farmeando obra.
1: Hola, Néstor. Gracias por estar ahí, querido Néstor. Mandamos un saludo a Eduardo de Brasil, sí, que imagino que debe estar conectado, y me avisó.
0: Sí.
1: Dice, ojo, que acá dicen también que venían tormentas.
0: Apa.
1: Y aparentemente las tormentas en el sur de Brasil, en el estado de Paraná, son bastante bravas,
0: pero está
1: por
0: todo
1: lo que me comentó mi amigo.
0: Está todo el mundo bastante revolucionado con temas de movimientos sísmicos, lluvias, inundaciones.
1: Un tema en el Ártico, ¿no?
0: Es un quilombo.
1: Bueno, en Nepal.
0: En cualquier momento nos tapa el agua. No quiere... Y no hablo de la economía.
1: Vamos a abrir la nueva sección. Noticias mundiales en 2 minutos. Bien.
0: Ojo, para el año que viene se vienen cositas.
1: Ay, ay, ay. Bien. Y en la segunda sección,
0: sí,
1: Beatles solista.
0: Sí.
1: Sí, les recuerdo esas dos secciones. Hoy tenemos mucha data de arranque, mucha data.
0: Muy bien, muy bien.
1: Mucha data como siempre.
0: Sí.
1: Pero, ¿qué le parece a usted?
0: Estamos hablando mucho
1: de los saludos.
0: Cerremos,
1: sí, porque
0: por
1: ahí hay gente que se engancha por primera vez y no nos quiere escuchar tanto. Quiere escuchar música.
0: Claro, llámalo.
1: Carlos, Gabriel, sus servidores.
0: Sí.
1: Esto es el momento Beatles.
0: Yes.
1: Pero vamos a llamar a los verdaderos protagonistas de esta noche.
0: Qué bien lo
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1: Y ahí estamos en el aire y escuchamos este hermoso tema de George Tremendo. Harrison. Sí. If I Needed Someone, algo así como si necesitas, si necesitaría a alguien, claro. Después te aviso. Claro. Pero si era un poco así la letra. Antes quiero saludar, antes sí. De ya hablar del tema, hablar de George sí. Y hablar de donde está incluido este tema, el gran álbum Rubber Soul, que en diciembre,
2: Discaso.
1: Exactamente el 3 de diciembre va a cumplir 61 años.
2: Sí.
1: Un saludo a Aurora, que está recién enganchada, manda saludos. Un saludo a mi amigo Osvaldo el Gallego, que está desde la costa, nos bien, está ahí. Escuchando. Y Eduardo dice, tormentas que atormentan.
2: Tormentas que atormentan.
1: Sí, así me dice claro. Eduardo desde Brasil. Vamos, viendo, se abre la ventana, así, a ver, che, puedo seguir escuchando. Sí. Son tan fuertes que a veces se cortan.
2: Que bueno, no se corte, se corta que no internet, se corte la señal. Que no se
1: y él
2: corte,
1: por las
2: no
1: dudas, viste, claro. A veces apaga la compu o por las sí. Dudas, de la tormenta los atormenta. Querido Eduardo, gracias bien, por Eduardo. Estar ahí. Volvemos de a George alto. Harrison.
2: Sí, señor.
1: Como te decía, este tema está incluido en el álbum Robertson Soul,
2: sí.
1: Que ahora vamos a comentar algunas cositas del propio, pero mientras tanto vamos a hablar de esta canción, que es algo así como George, se le aparece una muchacha, le escribe una muchacha sí. Diciendo, mira, yo ahora no, porque sí. Ahora estoy enamorado, claro. Pero cuando vos quieras, si querés, déjame tu teléfono,
2: claro.
1: Que si yo no estoy enamorado y estoy libre, te llamo, algo así, si más o menos, ¿no?
2: Si me desenamoro...
1: Claro, si me desenamoro, te llamo, déjame el claro. Teléfono ahí, como diciendo, bah, bah, bah, ¿no? Así que, bueno,
2: tengo como segunda, más o menos... La segunda opción sería.
1: Eso es lo que decía claro. La canción de George.
2: Mira, por si necesito,
1: con respecto a esta canción, tremendo. George desempolva la guitarra de 12 cuerdas, Rickenbacker.
2: Ajá.
1: Una guitarra que, o el sonido de esa guitarra,
2: sí.
1: Le gustó mucho al guitarrista de
2: The Birds.
1: Y cuando graba este tema, George le manda a Derek Taylor, que es director, no es muy conocido, después estuvo también con los Beatles, era el manager de Birds,
2: uh-huh.
1: Y le dice, mira, alcanzale la copia de la canción, se la alcanza a Roger McGinn,
2: sí.
1: Y Roger dice, George fue muy abierto conmigo, siempre fue muy abierto conmigo, y me mandó una copia del tema por el estilo del riff,
2: uh-huh.
1: Todo un halago. Eso es lo que decía...

0: Está muy piola, pero a George se ve que... Yo creo que lo que le habrá molestado es, si sí. estoy sacando esto, sacar en 6 meses el
1: claro,
0: tema.
1: Claro.
0: Por otra parte...
1: se lo quemó, se lo spoileó.
0: Este digamos, muchacho, sí. Graham Nash, de, sí. de Hollis, no se quedó callado y exteriorizó que... porque George había dicho, parece una versión hecha por sesionistas.
1: Claro.
0: ¿No?
1: Es que
0: como
1: eran todos
0: una versión
1: músicos.
0: Que no tenía alma, ¿viste? Una
1: claro.
0: versión... hecha por sesionistas, medio que acá a Graham no le gustó nada
1: sí.
0: Sobre esa frase sobre sesionistas, que fue lo que lo enojó. Hicimos el disco por nuestra cuenta, aunque la mayoría se oponía a que lo hiciéramos
1: sí.
0: y ¿no? Igualmente George va a ganar unas 2.000, 3.000 libras por sí. por derechos, etcétera.
1: Sí, habrá ganado unos cuantos más
0: y
1: en
0: sí.
1: tiempo, claro.
0: Bueno, vuelve la guitarra a 12 cuerdas, el sí. sonido de Robert Sorwell sale totalmente distinto. Hablemos sí. un poco del tema, ¿cómo surge el título? Resulta que Paul McCartney, dando vuelta por ahí, escucha un músico negro que dice: che, los Rolling Stones tienen alma de plástico, perdón, tienen, sí, en realidad dicen, hacen soul de plástico. Yo en la época que arrancaba el Rhythm and Blues,
1: claro.
0: a los Beatles les gustaba mucho, estaban escuchando todos
1: sí.
0: los temas grabados en las grabados Stack Atlantic Records, uh-huh. que ya le estaban haciendo sombra a la Motown, que fue una de las primeras
1: claro.
0: que empezó a grabar música negra, música soul y música rhythm and blues. Entonces se escuchó un músico negro, Paul, y dice, tienen los Rolling, que estaban incursionando en el rhythm and blues,
1: uh-huh.
0: dice, tienen soul de plástico.
1: Claro.
0: Le tiró así.
1: No le gustó
0: entonces
1: nada.
0: A Paul le gustó, digo, sí, sí. soul de plástico, tenían que ponerle nombre al álbum, y Cam dice, bueno... cambiamos plástico por goma.
1: Por goma.
0: Entonces fue, lo presentó a la banda, le dijo, che, ¿qué les parece Robert Soul, Alma de Goma? A todos les gustó, le pareció bárbaro, a George Martin también le pareció bárbaro.
1: Sí.
0: Y finalmente el disco sale por ese tema. John dice, esto fue todo de Paul. Porque viste que a veces dice, che, esta canción yo puse más, se
1: sí.
0: puso menos, siempre.
1: No se hizo, se lavó las manos. Dijo,
0: siempre,
1: no,
0: sí, John
1: no.
0: dijo, no, esto es todo.
1: Esto es todo tuyo.
0: El título es todo de Paul. Esa es una de las tantas cosas. ¿Qué más te puedo comentar? De este álbum, te dijo, del Atlantic Record, te dije... Ah, bueno, otro de los... de que no es como que había una competencia, ¿no? Pero estaban los Beach Boys, ¿sí? Banda americana,
1: sí.
0: y los Beatles.
1: Claro.
0: Entonces, como que siempre se escuchaban. Y una declaración de Brian Wilson... A ver dónde está, no, tengo que ir para atrás.
1: Ajá.
0: Quiero leerla tal cual... La primera vez que escuchó... Vamos para atrás, más para atrás. Acá está, Brian
1: sí.
0: Wilson. En diciembre de 1965 escuché el álbum Robert Soul y definitivamente fue un reto para mí. Vi que cada corte era artísticamente muy interesante y estimulante.
1: Uh-huh.
0: No había temas de relleno. De inmediato me puse a trabajar en las canciones de Pet Sound.
1: Claro.
0: Después Pet Sound hacen comparaciones con que los Beatles se inspiraron así, por ejemplo, Brian Wilson se inspiró en Robert Soul.
1: Robert Soul.
0: Después, los Beatles un poco se inspiraron con el Sgt. Pepper.
1: Mira.
0: ¿Sí? Hay una comparativa.
1: Sí.
0: En algún momento lo veremos.
1: Que sí.
0: Comparar. Pero bueno, las cosas. ¿No? Se miraba, se influenciaban.
1: Es que
0: etcétera,
1: no era copiar, era influenciar, claro, eso. ¿Sí?
0: Influencias.
1: Sí.
0: Bien, algún dato más. George Martin decía: realmente creo que Rubber Soul fue el primer álbum que presentó temas nuevos, unos nuevos Beatles al mundo.
1: Claro.
0: Hasta entonces los álbumes eran más bien recopilaciones de simples. Bueno, no es tan así,
1: uh-huh.
0: porque la otra vez hablamos que George Martin y mismo no querían hacer recopilaciones de simples y
1: sí.
0: no querían incluir los simples número uno en los discos, aunque hubo algunos excepciones, ¿no?
1: Uh-huh.
0: Caso Love Me Do en el primer disco.
1: Claro.
0: Y bueno, algunas otras excepciones. No la excepción del que vamos a escuchar ahora, ¿no? Un poquito.
1: Claro, yo a toda esta data que estás tirando, tengo esto es un bonus en realidad para sumarle a lo de Rubber Soul. La reedición de este disco va a estar disponible a partir del 2 de octubre, ¿no?
0: Ah, eso es lo que la data que iba a pasar.
1: Con varias. Pero lo que yo tengo es un agregado, porque vos tenés una data previa
0: sí,
1: que yo te había pasado, que hablaba
0: claro.
1: de Michelle y versiones de aquel disco, pero Day Tripper, si no me equivoco, Day Tripper no está en Rubber Soul.
0: No está en Rubber Soul, ¿no? Está como single.
1: Claro.
0: Lo pasamos en el programa anterior, en el último programa, el último momento Beatle, que pasamos varios singles.

0: singles, en los cuales en la misma época, fue en 1965, se edita Day Tripper y la calavera We Come Working Out.
1: Sí, bueno, a 60 años de la publicación, ¿no?, de Day Tripper, esta canción cobra nueva vida. En Rubber Soul, la data que tengo acá dice, bueno, no fue publicada originalmente, o sea, se publicó fuera de Rubber Soul, junto con We Can Work It Out. Este registro que vamos a escuchar ahora, primario, va a estar en la reedición. Van a agregar un montón de bonus tracks a la edición. Vos dijiste que la viste, que es una caja como de 2 metros, más
0: sí,
1: o menos.
0: Sí, eso lo vi, no está acá, yo pensé que estaba acá. No, es una caja grandota que ves un ñato que viene, abre y empieza a sacar cosas. Tremendo. No está al precio.
1: Lo que vamos a escuchar en la grabación, se puede escuchar una de las primeras etapas del clásico con McCartney y Lennon trabajando en la casa de Lennon en Weybridge, dice la información. Ambos se ríen mientras trabajan en el desarrollo de la canción, nacida de una vieja canción folk que Lennon había compuesto un mes antes de dicha sesión. En esta sesión de estudio de 8 horas estuvieron laburando con la canción, vamos a escuchar 2 minutos nomás, ¿no? Hasta que salió. Pero lo interesante, creo, de escuchar, vamos a escucharlo juntos. Y si querés, dale, comentarlo, porque vamos a estar escuchándolo con mic abierto.
0: Mande, escúchelo, hacemos una pausita y después hablamos la reedición, dale, de Rubber Soul.
1: Esto es el bonus que va a aparecer en la reedición de Rubber Soul, como el trabajo previo desarrollando la canción Day Tripper. Y suena más o menos así.

0: Que se ríen. Esto lo bueno de esto es, viste, escucharlo. Aparte dice en un momento, viste, que no entra y repiten, y no entra y repite, wow, y no chico, entra y repite. Y dice, se escucha a Lennon que dice, I can't bounce it, no lo puedo, o sea, no puedo entrar, no puedo balancear, dice, ¿no? Y está buenísimo, nada, por ahí descubrir. Y acá van a seguir saliendo, obviamente, un montón de tomas alternativas y 40 reediciones más de disco de,
1: y sí, más
0: de
1: o
0: los
1: menos,
0: Beatles
1: y
0: con siguen, material, y con
1: que
0: ¿no?
1: sigan descubriendo cosas.
0: Sí.
1: Sí, es impresionante. Se ve que después le encontraron al riff.
0: Claro, sí. 8 horas para sacar ese tema. 8 horas la sesión duró y para salir.
1: Que los temas los sacan ahí al toque, como sí. pasó con Yesterday, ponele.
0: Totalmente.
1: O bueno, con un tema como se escucha. Hoy le toca a John Lennon en Beatles sí. solista.
0: Bien.
1: Y tenemos la historia de uno de los temas que vamos a escuchar. Pero para cerrar el tema Rubber Soul,
0: dígalo.
1: En exclusivo, te faltó ponerle el corte ese. Exclusivo.
0: Bien. Estreno de algo viejo, pero estreno, al fin.
1: Pero claro. Es nuevo para nosotros.
0: Totalmente, sí, sí.
1: Como decías bien, el 2 de octubre está programada la versión extendida, la nueva versión de Rubber Soul.
0: Uf.
1: Desde la publicación estándar en CD y vinilo, se anticipan ediciones especiales en 2 CD y 2 uh-huh. LP, además de ediciones de Super Lux de 4 CD y 5 LP, remasterizado por el productor Gilles Martin, que es el hijo de George Martin, y el ingeniero Sam Ockel. La colección incluye mezclas nuevas en estéreo y Dolby Atmos, junto con la mezcla mono original del álbum. La versión estadounidense. Ah, mirá, también viste la versión de Capitol. ¿Se acuerdan que el programa pasado hablamos por un lado Ennio Odeón y por otro lado la Capitol? Uh-huh. Los Yankees hacían lo que querían. Sacaban un original acá y allá hacían lo que querían.
0: Sí.
1: Ponían simple, sacaban simple, ponían esto, ponían el otro.
0: Increíble.
1: Acá también, muy bien lo que acabamos de escuchar. Como bien también dijiste, las demos caseras inéditas y el sencillo de Day Tripper y Weekend Working Out. Una de las grandes novedades es la inclusión de un demo de John Lennon llamado Little Girl, que nadie ha escuchado todavía.
0: Wow.
1: Lanzado a fines de 1965, como data 3 de diciembre de 1965, Rubber Soul significó un salto creativo para los Beatles, siendo apuntado por la crítica y fans como uno de sus mejores discos.
0: Bien.
1: Obviamente se destacan temas con My Life, Michelle, Drive My Car, Girl. Además, una innovación sonora manifestada en madera noruega y su uso del sitar. Las ediciones del Super Deluxe también incluyen un libro de tapa dura, 88 páginas con fotos poco comunes, una introducción de Paul McCartney, un prólogo recopilado a partir de las propias palabras de Lennon, información detallada sobre los antecedentes del álbum y notas sobre las canciones como adelanto. Está disponible esto es lo que hablamos recién. Ajá. Michelle.
0: Claro, Michelle, y ahora.
1: Primera toma.
0: Y esta semana salió esta Day Tripper.
1: La Day Tripper.
0: Para conocer. El una amigo Néstor dice: muchas risas en ese tema. Me parece que estaban tomando un buen scotch. It's very probably.
1: Bueno. Así que bueno, mucha data de Rubber Soul.
0: Sí.
1: Cuando salga la caja, vayan a comprarla.
0: ¿Vos ya te la pediste?
1: Sacan un préstamo hipotecario para más o menos.
0: ¿Vos ya te la pediste?
1: Y por supuesto. Claro. 2 copias. Una te iba a regalar a vos, la sorpresa.
0: Ah, mirá, pero me la spoileaste. Ahora no va a ser sorpresa. Bueno, pero te la acepto igual, ¿eh? Gracias.
1: Yo creo que tienen que hipotecar la
0: ¿viste
1: casa. Tremenda caja, digo, ¿y este muchacho qué trae? Dije, es un instrumento, algo. ¿Viste?
0: No, claro.
1: Y empieza a pelar cosas, aparte del packaging adentro, no sé lo que es.
0: Sí, no quiero
1: es
0: ni.
1: Impresionante.
0: Ni
1: y empieza a pelar cosas, y un CD, un vinilo, un esto, casa, libro, un libreto.
0: Es que ahora es remontar todo lo que está guardado, viejo, desconocido, reeditarlo, poner una linda cajita y romperte el bolsillo.
1: Es tremendo, tremendo.
0: Y fui fino, ¿eh?
1: Sí.
0: Sí. Bueno, ¿y ahora qué?
1: Y ahora nos vamos a remontar.
0: Dios. Viejo, allá en el.
1: Los principios.
0: A lo lejos.
1: A los principios, los famosos de Quarrymen.
0: Yes.
1: Vamos a escuchar un tema que hacían Lennon y compañía por aquella época.
0: Ajá.
1: Tengan el sonido. Bueno, está recontra remasterizado, es lo mejor que se pudo hacer de aquella época. Y después tenemos data de los comienzos de la formación de los Quarrymen.
0: Uh-huh.
1: ¿Sí? Así que bueno, vamos a escuchar este tema a ver si les gusta y después hablamos de él.

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1: Así pasaba este tema de los Quarrymen, algo así como a pesar de todo el peligro.
2: Sí.
1: ¿No? Era un tema muy tocado por ellos. Y está. Bueno, agradece mi amigo Osvaldo de la sí. Costa. Agradece por el saludo.
2: Muy bien.
1: Y también acá Eduardo me está diciendo: comenzó la tormenta eléctrica, me Opa. Tengo que desconectar. Claro. Así que bueno, quédate tranqui, Eduardo, que te mandamos.
2: Mañana te mandamos.
1: Igual que Alberto, que está en España, le mandamos la grabación.
2: El link de YouTube mañana.
1: Exactamente.
2: Permitime mandar un saludo también que me acaba de escribir al WhatsApp nuestra amiga Rosana desde Lima, Perú.
1: Saludos, Rosana. Lima. Grande Rosana. Y sí. Creo que Ale también estaba, porque
2: Ale
1: antes recibiste un Ale.
2: Se había ido a comer.
1: Recibiste un saludo a Alejandro de Córdoba.
2: Me estaba un Ale que mandó un Ale mandó un saludo. Bueno, sí. dice. Néstor dice. Muy bueno, me encantó. Dice recién. Así que a toda la gente que anda conectada por ahí, un saludo enorme. Rosana nos mandó una foto, nos sacó una foto de la pantalla, así que ahora la voy a subir.
1: Bueno, bueno.
2: Así nos miran desde Peruche, ¿eh? Así que.
1: Gracias, Ro.
2: Gracias, Rosana. ¡Yare!
1: Gracias, Ro. Bueno, antes que Néstor, recordemos que está invitado para el último programa del año, el último momento Beatle del año,
2: el
1: en diciembre. Que ahora no me acuerdo cuándo cae, pero.
2: Sí.
1: Así que Néstor, venite.
2: Te quedan tres momentos Beatles nomás.
1: Una picadita, algo
2: podríamos hacer. Octubre, noviembre, diciembre.
1: Sí. Estoy tratando de que vengan también unos músicos de una banda Beatles conocida que vengan.
2: Bien.
1: Estoy insistiendo, aunque sea venimos a grabar un día o por ahí justo a fin de año pueden, qué sé yo, y también para hacer algún.
2: Más vale que voy a ir, dice Néstor.
1: Y bueno, te esperamos.
2: Vamos, Néstor.
1: Hablemos de los comienzos.
2: Hablemos
1: de los comienzos.
2: Hablemos.
1: En el verano de 1957, John consiguió una plaza en la escuela de arte tras una recomendación del director de escuela de secundario que a pesar. Un segundo.
2: Póngase, sí.
1: Lo esto, leo bien, pero ¿sabe qué?
2: A la gente de utilería tiene que ponerle antes los anteojos. No, ahora. Adelante.
1: Bueno, esto está en vivo.
2: Claro.
1: Señoras y señores, siendo las 10 y 4 minutos de este 9 de.
2: 9 de julio, vas a decir, de septiembre.
1: Y porque 9 de julio hay uno solo y 9 de septiembre también. Yo
2: mirá lo que. Mirá, y hoy es 9 del 9, hay promo en.
1: Y 9, pará, libre, no, y del 9 hay una historia.
2: Sí.
1: Comencemos nuevamente. A pesar de empezar sus estudios bien, la escuela de arte resultó toda una decepción para John. No obstante, esta desilusión con el mundo de la enseñanza fue reemplazada por su obsesión con la música y empezó a pasar más tiempo tocando la guitarra que estudiando el arte. Si John no hubiera decidido hacerse músico profesional y dejar sus estudios en mayo de 1960 para ir a la gira con los Silver Beatles, lo habrían echado de la escuela ese mismo verano. El mundo de rock and roll era su salvación. Durante sus 3 años en la escuela conoció a su futura mujer, Cynthia Powell, una estudiante muy concienzuda. John también se hizo amigo de Stuart Sutcliffe, un estudiante muy dotado a quien John convenció para que dejara la escuela y fuera de gira a conocer los Beatles tocando el bajo. Otro compañero de clase de la escuela de arte era Bill Harry, quien creó el periódico Mersey Beat en 1960, que sirvió de catalizador para la movida de los grupos de la música beat en Liverpool.
2: Muy bien.
1: Al lado de la escuela de arte está el antiguo Instituto de Liverpool. Paul McCartney empezó allí en 1953 y George Harrison un año más tarde. El edificio ahora es el Liverpool Instituto para la Performing Arts. Mejor conocido como Lipa. Fue compañero de clase y amigo de Paul, Iván Bogan, quien invitó a Paul a ver a los Quarrymen en el Festival de Verano de la Iglesia de San Pedro en julio de 1957. Ese encuentro histórico tuvo lugar antes de que John empezara la Escuela de Arte en septiembre de 1957.
2: Muy bien.
1: El hecho de que el Instituto de Liverpool estaba al lado de la Escuela de Arte significaba que era muy fácil para Paul McCartney y George Harrison escaparse de la escuela para practicar y actuar con John. Ofrecieron muchos conciertos en la cafetería de la escuela los viernes por la tarde. Neil Aspinall, quien empezó como roadie para los Beatles y acabó como siendo el jefe de la Apple Corps la Apple Corps. Uh-huh. También era alumno del Instituto de Liverpool con Pond y George. El Instituto de Liverpool cerró sus puertas en julio de 1985. La película Fama dio a Paul la idea de crear una escuela dedicada a las artes interpretativas en Liverpool, y donde mejor era su antigua escuela. Lipa abrió sus puertas en enero de 1996, fruto de los esfuerzos realizados por Paul y otros individuos y organizaciones. Uh-huh. 6 meses más tarde, la reina Isabel II acudió a Liverpool para presidir la inauguración oficial de Lipa. Bien. Desde su apertura, Paul y George Martin han dado conferencias en Lipa, y Paul siempre ha asistido a todas las ceremonias de entrega de 2 diplomas. Y cerca de Lipa, en la calle Rice Street, está el pub Ye Crack, al que solían ir tanto estudiantes como profesores de escuela de arte, uh-huh, incluido el legendario profesor Arthur Ballard, quien daba muchos seminarios en el pub.
2: Muy bien.
1: Dicen que John y Stuart se conocieron en el pub Ye Crack en 1959. Lo juntó Bill Harry para comentar uno de los nuevos proyectos. Bill, John y Cynthia pasaron muchas horas así durante su noviazgo. El pub ha cambiado desde entonces y merece la pena visitarlo. Uh-huh. Bueno, historias de Liverpool. Me imagino que esto se habrá actualizado, ¿no? Esta data es del...
2: Es la de, o sea, la guía, obviamente, ¿no? Del tour.
1: Hay una historia, ¿no? Sí. que es lo que al principio lo que comenté.
2: Claro.
1: Lo de Paul es interesantísimo, ¿no? Volver a abrir el instituto.
2: Total.
1: La verdad que es muy muy interesante, muy bueno lo de Paul, pero estamos también hablando de 1996.
2: Claro.
1: Hace un montonazo.
2: El amigo Ale, perdón, desde Córdoba, volvió de cenar y dice: un saludo para Gabriel.
1: Ahí muchas está, gracias, Ale. Atentísimo. Espero que te haya interesado toda esta, sí, data de los comienzos de los Beatles.
2: Sí.
1: Silver Beatles, claro. Después de Quarrymen,
2: claro,
1: antes de llamarse The Beatles,
2: sí,
1: pasaron un tiempito a llamarse The Silver Beatles.
2: Sí.
1: Así que bueno. Vamos a escuchar un tema de aquella época que lo hacían con Tony Sheridan,
2: sí,
1: cuando The Beatles eran soportes también de Helen Zafiro, Tony Sheridan. Bueno, ya arrancaban en el circuito,
2: uh-huh,
1: hasta después hicieron sus primeras giras por Hamburgo, más que giras, shows en
2: claro,
1: los antros de allá de Hamburgo, en el Indra y en el Kaiser Keller. En el, bueno, todo, en algún momento hemos hablado de esos lugares,
2: esos antros donde tocaban
1: ellos,
2: estos muchachos,
1: ¿sí? Ahí realmente hicieron mucha experiencia.
2: Uh-huh.
1: Así que bueno, vamos a escuchar My Bonnie, y pegadito se viene
2: Beatles
1: cover con una versión tremenda.
2: Néstor no arriesgó un solo nombre hasta ahora, Yo tiré mucha data, Néstor. No arriesgo un solo nombre. Así que, Néstor, pensá todo lo que dije. Chester Bennington, Linkin Park, cantante muerto, una de las mejores voces del rock and roll, etcétera, etcétera. Yo te lo dejo ahí. Vamos a lo que viene.
1: Vamos a My Bonnie.
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¿Quién no quiso cantar e interpretar una canción de ellos? Ahora, en el momento Beatles, se viene Beatles Covers. Over me.

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2: Es la hora 2:03.
3: Temperatura 7 grados. Humedad 66%.
4: El tema llegó al puesto número 1 de Gran Bretaña en enero de 1983. Es la banda australiana Men at Work, Down Under.

0: La flauta que tocan en esta canción Down Under de 1982 del grupo Men at Work parece que fue tomada de una canción infantil del año 1934. Fueron demandados por plagio, pero finalmente el juicio quedó en la nada. Men at Work fue una banda de rock australiana que se formó en 1978 y se disolvió en 1985. La canción que suena llegó al puesto número uno en Gran Bretaña en 1983. Men at Work y su clásico Down Under.
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9: Tremenda versión.
10: Increíble.
9: Hemos escuchado.
10: Sí.
9: Recién.
10: Dos cositas primero antes de meternos en profundidad.
9: Adianchi.
10: Nuestra amiga María Lucía Rizzo de Simplemente Yo, en el programa de los lunes a las 5 de la tarde. Buenas noches, Carlos y Gabriel. Recién me quedó firme la señal hace más de 20 minutos que no me podía conectar, así que está ahí mirándonos. Un beso, Lucía. Y el amigo Néstor se pregunta, dice, ¿estos no son los Soundgarden? Y después agrega, ahí se le me confundió un poco de todo lo que dije. El guitarrista, ¿no era el de Linkin Park? No estoy tan seguro, no. Pero sí.
9: Efectivamente. Come Together, hecho por Soundgarden.
10: Sí, señor.
9: Lo loco de esto es que no está en ningún disco oficial o discografía oficial.
10: Sí, es un EP de Soundgarden, ¿no? Creo que chino, sí, japonés, sí, o algo así.
9: Ahora le dígalo. Cuento cómo esto, esta locura. Antes, como habríamos, cuando arrancamos el programa, sí, uno de los temas que hemos musicalizado
10: con más versiones
9: sí, es Come Together.
10: Es que
9: no
10: creo
9: podía
10: que es...
9: dejar, yo quería buscar, hay otras versiones, sí, y otras, pero esto me pareció tan loco porque
10: contundente.
9: Si bien respeta algunas líneas, otras no, sí, las respeta, o no, sea, es una versión totalmente distinta a Come, sí, Together, por eso es que me gustó, inclusive cuando hace parece que lo está haciendo en otro, claro, en otra nota.
10: No, aparte el comienzo no es... también era, no era,
9: sí,
10: el típico,
9: no, sí, no, dun. Sí, no. Es algo distinto, por, sí, eso lo quería traer. Espero.
10: Muy buena, no la conocía, la verdad.
9: Es siempre seguimos
10: descubriendo cosas.
9: Lo que, sí, le quería decir antes, la versión de las versiones que más me gustan.
10: Sí.
9: Pasa que es difícil, ¿no? Uf. Tenemos, ¿se acuerda que tenemos la versión de este muchacho?
10: Michael Jackson.
9: Michael Jackson.
10: Aerosmith.
9: Tenemos la versión de Prince.
10: De Prince, o sea, hay muchas.
9: Vamos al funky.
10: Hay mucho.
9: Hay muchas versiones, y la verdad que es un tema con una sí, polenta
10: y no,
9: impresionante.
10: No sé si me arriesgo a decir que es el tema más cobereado o versionado de los Beatles.
9: Yesterday. Según,
10: pues, claro,
9: según la data, sí, habría
10: Yesterday,
9: que hacer toda una...
10: Imagine, ¿no?, también, ¿no?
9: Sí, un margen de John,
10: claro,
9: pero bueno,
10: sí, pero, son,
9: pero no, sí, sí, dentro de todo, pero según las estadísticas, Yesterday es el
10: sí,
9: la canción de más cover, pero bueno, van surgiendo bandas nuevas, nuevas, sí, cosas, y esto pudo haber cambiado. Uh-huh. El tema es que Este tema se editó como cara B de un sencillo que se llama Hands of All Over. Este Hands All Over sí está incluido en Lover Than Love, que es el segundo disco de Soundgarden.
10: Claro.
9: Pero por otra parte, lo que vos bien decías hace un ratito, se edita un EP para Japón.
10: Claro.
9: En donde está incluido este tema. Pero claro, solamente la edición japonesa es un EP. No está incluido en la discografía, digamos, oficial de Soundgarden.
10: Sí, los japoneses tienen muchas ediciones a veces de cosas que decís, ¿de dónde lo sacaron? Y hay temas increíbles que no están en el resto del mundo, solo en la edición japonesa. Y vos decís, ¿cómo? Yo tengo, por ejemplo, nada que ver con lo que estamos hablando, pero tengo una edición japonesa de un EP de, son 6 temas de Michael Jackson, pero son los instrumentales originales de Michael Jackson. O sea, no es una versión para karaoke editado por Michael Jackson, pero en Japón. Sí. Son la, tal cual.
9: ¿Por qué será que le mandan las cosas distintas a la
10: No base? Sé, no, y porque se maneja otro volumen de ventas. El público nipón japonés gasta mucho. Sí. Yo tengo conocidos míos que cantan música brasilera, que han ido de gira a Japón a cantar música brasilera. O sea, tangueros que han ido a Japón a cantar música tango. O sea, tango, sí.
9: Tengo, no sé, hace mucho que no nos vemos. Sí. Un compañero de secundaria que cantaba tango.
10: Sí.
9: Ahí Aurora me está escuchando, ya se acordó de quién es.
10: Sí.
9: Y él hacía en Alemania.
10: Mira.
9: Trabajaba 6 meses en Alemania.
10: Sí.
9: Iba en un lugar donde, aparte de tango, había música latina. Entonces, claro, por ahí se encontraba con un centroamericano, ¿viste? Y hacían shows todas las noches. Y nada, sí.
10: Sí.
9: Pero no solamente de público latino, que alguien, algún argentino vaya, sí, o algún uruguayo que esté viviendo en Alemania, o esté trabajando en Alemania. Había público de todo.
10: Sí.
9: Obviamente había latinos, pero había de todo público, mismo el público alemán, que consumen tango.
10: Es más, yo hago laburo, edito música para un profe cubano de salsa que vive en Argentina. El tipo estuvo también mucho tiempo, fue a dar clases, lo llevaron a Japón a dar clases, y están, pues, a todos los japoneses bailando salsa.
9: Sí.
10: O sea,
9: sí,
10: increíble.
9: Te creo. Sí, señor.
10: Believe it or not. Sí.
9: Hay que producir yerba y vendérsela a los japoneses.
10: Alguien lo debe haber hecho. Bueno. Sí, o sea que.
9: Hay un puestito.
10: Un puesto de chori podemos hacer allá.
9: Sí. No. Ojo. Hay un puesto que venden Fernet.
10: Mira.
9: Venden ahora no me acuerdo en qué ciudad. Kioto.
10: Mira.
9: En Kioto.
10: Bueno, igual.
9: Un japonés fanático, sí, argentino.
10: Del.
9: Que vende empanadas fritas.
10: Ah, no, increíble.
9: Cerveza Quilmes.
10: Sí.
9: Y Fernet con cola.
10: Increíble.
9: Y no puedo repetir lo que dice, lo podría repetir, pero no.
10: Repetilo, dígalo.
9: Soy más argentino que esta.
10: Ah, sí.
9: Sí, pero no dice esta, dice otra cosa.
10: Claro, dice esta, justamente.
9: Sí, sí, yo soy fulano tal, si dice el nombre en japonés, que yo, nacido en Japón.
10: Más argentino que la.
9: Está, para aparte, tiene la camiseta de la selección argentina. No, es muy loco.
10: Bueno.
9: No, es impresionante. El tipo es impresionante. Y aparte tiene un bolichito chiquitito,
10: claro,
9: enfrente de un McDonald's gigante.
10: Sí.
9: Y van y le compran empanada, toman cerveza Quilmes y se hacen un fernecito.
10: Sí.
9: Me estoy tomando un fernecito. No, es impresionante.
10: Sin ir tan lejos como dar la vuelta al mundo a Japón, nuestra amiga Rosana de Perú me lo puede certificar, me ha mandado fotos. En Perú hay una cantidad de cosas argentinas, alfajores argentinos, empanadas argentinas, hay el Día de la Argentinidad, está el Día de la Amistad Argentino-Peruana. O sea, aman a Argentina, están con la camiseta, banderas, es una locura lo que pasa con, bueno, Argentina en todo el mundo, ¿no?
9: Sí. Me acuerdo de Bangladesh.
10: Sí.
9: Pero,
10: claro.
9: Volvemos.
10: Sí, este es el momento Beatles.
9: Al Soundgarden, al cover.
10: Sí.
9: Come Together. Esto lo grabaron en 1989.
10: Wow.
9: Esta versión.
10: Sí.
9: Lo que pasa, le iban a agregar al segundo disco, que es Lower Than Love. Pero bueno, no, dicen que conceptualmente no encajaba esta versión, entonces no la pusieron. Pero de la casualidad, cuando los fans la quieren.
10: Claro.
9: Están enloquecidos. Es una de las favoritas de los fans de Soundgarden.
10: Uh-huh.
9: A ver qué más te puedo agregar. Sí, podemos agregar La producción El Padrino del Grunge, a diferencia del resto del disco Lord and Love, que fue producido por Terry Dight, la versión de Come to Earth fue producida por Jack Endino junto al junto a la banda. Endino es una de las mentes arquitectónicas del sonido de Seattle, uno de los, fue el que produjo el álbum de Nirvana, el primero. La grabaron en 1989 aprovechando el impulso y la energía cruda del estudio. El resultado fue un track sludgy mucho más lento, denso y oscuro que el original de Abbey Road. Sí, porque es como ya la guitarra cuando está
10: claro,
9: y después la el tempo
10: es la distorsión del heavy de Soundgarden, eso
9: y,
10: también.
9: Y como ¿no? toda tiene su cosita, el misterio del bajista.
10: Claro.
9: Una pieza de trivia única. Esta versión es la única grabación de estudio de Soundgarden que cuenta con Jason Everman en el bajo. El bajista original y cofundador Hiro Yamamoto grabó el disco Lord and Love y dejó la banda justo después para terminar sus estudios.
10: Claro.
9: Entonces, en reemplazo, Jason Everman, quien acababa de ser expulsado de Nirvana tras tocar la guitarra rítmica en Bleach, entró en Soundgarden para cubrir la gira.
10: Sí.
9: Durante su brevísimo paso por el grupo, entraron al estudio a grabar este cover. Por eso, aunque no llegó a grabar un álbum completo, su bajo quedó inmortalizado aquí.
10: Bien, hablando de Soundgarden, el vocalista, tremenda, para mí también, una de las mejores voces del rock, Chris Cornell, tiene esa voz profunda, ¿no? Grave. Además de Soundgarden, después formó otra banda llamada Audioslave, con parte de la banda de lo que era Rage Against the Machine. Era como que se juntaron las dos bandas, ¿no? El vocalista de Soundgarden y la banda Rage Against the Machine. Ahí hicieron Audioslave con unos temas increíbles. Tiene un par de discos solistas muy buenos. Y hay un disco solista acústico, él con la guitarra hace una versión acústica super tranqui de Billie Jean de Michael Jackson, que es increíble. Y lamentablemente en 2017, cuando tenía creo que 52 años,
9: joven,
10: fue encontrado muerto en el baño de un hotel, aparentemente ahorcado. Y este evento, hablamos también, lo relacionábamos con Linkin Park y con el vocalista Chester Bennington. Primero fallece Chris Cornell, y creo que dos meses después Chester Bennington, estaba con muchas complicaciones él y muy triste porque era muy amigo de Cornell, se suicida también. Fue un año, el 2017.
9: Tremendo. Bueno, fue como agosto de este que se llevó unos cuantos, ¿no?
10: Sí, o el 2016, músicos, que se fueron Bowie, Prince, George Michael, uno atrás del otro, o sea. Ah, sí.
9: Lo tiró.
10: ¿Qué lo parió?
9: Pensando. Sí. Bueno, hay más data. Si quiere agregar o no, vamos al próximo tema para hacer una pausa.
10: No hay más información para este boletín.
9: Le agrego la voz de Chris Cornell. En 1989, la voz de Cornell estaba en su momento más salvaje.
10: Total.
9: Llegando a notas agudísimas con un raspe natural demoledor. Jack Endino capturó esa agresividad directamente en el micrófono sin demasiados efectos de postproducción, dejando que el poder natural de sus cuerdas vocales liderara el track.
10: Bien.
9: Siempre hablando de esta versión de Come to Earth de los Beatles. Bueno, nada más por ahora. Hay muchísima data. Tenemos el equipamiento. Bueno, toda una serie de cosas interesantes respecto a esto. Pero bueno, hemos completado nuestro Beatles cover de hoy con Soundgarden. Y esta versión espectacular de Come to Earth. Vamos a hacer una pequeña pausa. Nos vamos a 1969 a escuchar este tema hermoso para volver después a los comienzos, algunos dicen, del hard rock. Pero primero vamos a escuchar Cry Baby Cry.

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1: Y efectivamente, recién se comunicaba Aurora comentando y recordando a nuestro compañero secundario que se dedicó a cantar tango, y por cierto lo hacía muy bien, Mario Pínola.
2: ¡Mario!
1: Es el que viajaba, estaba 6 meses en Europa, y después tenía que decir qué iba a hacer, si se iba allá o si se quedaba, porque bueno...
2: Claro, creo que, era requerido.
1: Sí, parte extrañas, etcétera, etcétera. Se extraña, ¿no? Y bueno, pero nada, vivía de eso, que es lo más importante, vivir lo que a uno le gusta.
2: Totalmente,
1: ¿no? El tema que pasaba recién, Cry Baby Cry, del álbum Blanco, editado en noviembre del 68. Pero en 1968, y también incluido en este álbum, ya que hablamos del álbum Blanco, Paul quería hacer algo, una canción distinta.
2: Sí,
1: quería hacer algo distinto. Che, tenemos que hacer algo como más polenta. Algo más, qué sé yo, ¿viste? Entonces, Helter Skelter es una de las canciones más potentes y emblemáticas de Beatles, compuesta por Paul McCartney y acreditada a Lennon McCartney. La inspiración. Paul decidió escribirla tras leer una entrevista a Peter Tosh de Who, donde escribía que I'm Getting Spline o My Generation, como la canción más ruidosa, sucia y salvaje que jamás habían grabado, McCartney tomó el desafío de superar esa intensidad.
2: Mira,
1: como comentando, siente que
2: tiene que buscar algo. Qué competidores, ¿no? Los muchachos.
1: Buscar algo. No tiene un nido, un Helter Skelter es una atracción de parque de diversidades clásica, un tobogán espiral que rodea una torre. Paul usó la subida y bajada del tobogán como metáfora sobre el ascenso y la caída del amor o el caos de una relación. Caos en el estudio. Se grabó en septiembre de 1968, exactamente el 9, durante sesiones maratónicas e intensas. Una de las tomas originales llegó a durar unos 27 minutos.
2: A la pelota.
1: Instrumentación pesada. Cuenta con guitarras distorsionadas al límite, una batería tronadora de Ringo Starr y John Lennon tocando el bajo 6 cuerdas, porque acá el que tocó la guitarra, la líder fue Paul, John tocó el bajo. La icónica frase final, terminar una de las tomas más exhaustivas, Ringo tiró la baqueta, gritó exhausto, tengo apoyas en los dedos, y la frase se mantuvo en la mezcla final del álbum. Eso habrá sido cuando ahorita, visto que hay un grito al final del tema, habrá sido pobre Ringo, tenía el orero todos ampollados.
2: Duro,
1: Su sonido pesadamente distorsionado y su voz rasgada se consideran una influencia directa en el desarrollo posterior, como dije al principio, del hard rock y el heavy metal. Trágicamente, la distorsión de Charles Mason, trágicamente en 1969, Charles Mason malinterpretó la letra y el título de la canción junto a otras del álbum Blanco, creyendo que contenía un mensaje cifrado que profetizaba una guerra racial apocalíptica en Estados Unidos, a cual bautizó como Helter Skelter. Esto derivó en los crímenes del grupo La Familia.
2: Qué labura.
1: Así que bueno, un poco de data de Helter Skelter, y también incluye un álbum Blanco. Pegadito a Helter Skelter, viene de Beatles solistas.
2: Sí, señor.
1: Y hoy tenemos como protagonista a John Lennon. ¿Sí? Así que también comentamos que la voz en off está a cargo de la locutora Susana Fernández Yoga. Agradecimientos, que viene colaborando desde hace varios años y sigue colaborando en esta edición de Momento Beatle número 78.
2: Muy bien ese número.
1: Vamos a escuchar Helter Skelter, para algunos la cuna del heavy,

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1: Hermoso tema John Lennon de su etapa solista.
2: Qué lindo.
1: Sueño número 9 y todo. Y fue un sueño. Usted sabe que fue un sueño, ¿no?
2: ¿Sí?
1: Tiene su historia. Mira. Esta canción. Es una de las canciones más oníricas.
2: Opa.
1: Y aclamadas de John Lennon. Fue
2: sí.
1: incluida en su álbum de 1974. Wells and Bridge, y lanzado como segundo sencillo a comienzos de 1975.
2: Uh-huh.
1: La canción le llegó a John Lennon literalmente en un sueño durante su famoso periodo conocido como Lost Weekend, cuando estaba separada.
2: Mira.
1: De Yoko Ono.
2: Claro.
1: Y Yoko Ono le autorizó sale con May Pang,
2: sí.
1: que era la secretaria de Yoko. Entonces Yoko dijo, más vale conocida que malo por conocer.
2: Claro.
1: Entonces dije, bueno, anda de jerga con este.
2: Claro,
1: ¿no?
2: De joda.
1: Andate con May Pang, que es mi persona de confianza.
2: Claro.
1: Bueno, nada, en esa época justo
2: claro.
1: sueña. Para ubicarnos en
2: sí,
1: tiempo
2: sí,
1: al despertar sí, sí. escribió la melodía y la letra de inmediato antes de que se lo olvidara.
2: Yo diría, un amigo mío diría, incomprobable, porque ¿cuántos sueños vos te acordás tan patente como para escribir y registrar algo?
1: Tiene que ser al toque.
2: Sí, pero escribir una canción, la soñé, pará, y sale la letra.
1: No, después por ahí sale, qué sé yo, sale la melodía. El tema, lo loco es esto,
2: sí.
1: viste que en un momento la canción dice bueno, intraducible,
2: sí.
1: porque dice la conocida frase del estribillo, eso. Ay,
2: sí.
1: No pertenece a ningún idioma real.
2: Claro.
1: Lennon la escuchó exactamente así en su sueño y decidió mantenerla intacta por la carga hipnótica
2: sí.
1: y espiritual que le
2: claro.
1: transmitía.
2: Sí. O sea, eso quiere decir, me fumé un caño de aquellos y me salió esto.
1: La voz femenina, los
2: sí.
1: susurros que dicen John a lo largo del
2: John.
1: Tema pertenecen a May Pang, ¿no? Que era la
2: sí.
1: amante de Lennon en ese momento,
2: secretaria
1: sí. de Yoko.
2: Sí.
1: El número 9, ahora viene lo bueno, ¿no?
2: Number nine.
1: Tuvo el sueño y
2: Number
1: cómo
2: nine.
1: Lo completa. Como
2: Number
1: fue
2: nine.
1: Un sueño con algo loco,
2: Number
1: dice,
2: nine.
1: Lennon tenía una obsesión numérica recurrente con el número 9. Nació
2: sí.
1: el 9 de octubre, vivió en varios edificios con ese número, compuso
2: Bien.
1: Revolution 9, compuso
2: claro.
1: uno después del 909.
2: Sí.
1: La canción alcanzó casualmente el puesto número 9 de la
2: Ajá.
1: revista Billboard.
2: Bien.
1: De los 100 rankeados en Estados Unidos, fue el número 9.
2: Y nunca le pegó
1: Así
2: a la quiniela,
1: bueno,
2: nada, ¿no?
1: Temas, data de este tema. Sueño número 9, que lo tuvimos
2: sí.
1: hoy como invitado a nuestro querido John Lennon.
2: Dos comentarios, dos de nuestro amigo Néstor.
1: Mande.
2: En nuestro Twitch. Dice, desde hace un rato, a Gabriel le pica el brazo.
1: No, no.
2: Está muy
1: no,
2: atento no,
1: era,
2: a todo,
1: estaba,
2: ¿eh?
1: Sí, no, no, no, Néstor, querido. Y esto es agua, antes que me diga que
2: sí,
1: es otra
2: sí,
1: cosa.
2: Es agua, no.
1: Es agua, por la duda, hace mucho
2: y,
1: que...
2: Y puso un comentario sí. recién, que yo apoyaría este comentario. Dice, Gabriel, tendría que llevar la guitarra y enseñarle al público algunos punteos básicos bitlelianos, puso. Bitlescos, bitlelianos.
1: No puedo mostrar la guitarra, pero enseñar no.
2: Gabriel va a hacer, esta es mi guitarra
1: no.
2: hasta la semana que viene.
1: Bueno, yo tengo acá una data, no sé si quiere que la pasemos porque faltan dos temas y nos vamos. No sé si quiere que hable ahora de lo que viene
2: que
1: o
2: hable ahora,
1: hablamos
2: o
1: después
2: calle
1: si
2: para
1: nos despedimos.
2: Siempre. Si querés tiramos tema y después volvemos,
1: claro,
2: tirás data
1: y nos despedimos.
2: Y nos
1: ¿sí?
2: despedimos con el
1: respecto
2: último.
1: A lo que viene. Y
2: este
1: respecto,
2: tema no lo conozco.
1: Sí, no lo conocido. No, pero da la casualidad que como hablábamos al principio,
2: sí.
1: cuando hablamos de Robert Soul, arrancamos
2: sí.
1: el programa hablando de que hay una reedición de un disco.
2: Ajá.
1: No olvidemos que este año editó disco solista Ringo Starr,
2: sí, Paul.
1: Editó disco solista Paul.
2: Sí.
1: Ringo Starr estuvo tocando en uno de los temas del disco. disco de Paul.
2: Sí.
1: Y Paul estuvo tocando en uno de los temas del disco Rolling Stone.
2: Sí, discazo.
1: O sea,
2: sí.
1: Hoy es un. Y ahora tenemos esta reedición
2: sí.
1: de Robert Soul a los 61 años
2: sí,
1: de
2: increíble.
1: Su edición original, el 3 de diciembre de 1965.
2: Uh-huh.
1: Así que bueno, pero hay más data todavía. Tenemos
2: okay.
1: una data acá que es interesante.
2: Okay.
1: Sí, que salió. Pero la. Charlamos después de escuchar este tema tan poco conocido.
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1: Y así escuchamos esta versión de Yesterday desde la antología 2.
2: Muy bien.
1: O sea, estábamos en la previa. Algo antes de la info.
2: Sí.
1: En el año 1965 presentaban en un programa del radio británica, Blackpool Night Out.
2: Sí.
1: En vivo con público presentaban cuatro temas: I'll Feel Fine, Ticket to Ride, Yesterday.
2: Muy bien.
1: Y era la primera vez que se presentaba en público este tema, y Help. Estos cuatro temas incluidos en el disco Help. O sea, antes de la edición presentaron, claro, estos cuatro temas. Y ahora sí, vamos a hablar con respecto a lo que hablábamos, que siempre hay información a diario de los Beatles. Un libro de partituras manuscritas revela cómo George Martin y Paul McCartney transformaron Yesterday en un clásico eterno. La obra reconstruye el proceso creativo detrás de la canción, desde la negativa inicial del músico, alejarse del sonido del rock and roll, hasta la insistencia de su productor para sumar instrumentos de cuerda. Así fue el camino que la convirtió en la balada más versionada de la historia. La letra Yesterday formó parte también, después de meses de versiones provisorias, formó parte, como te decía, del disco Help. Un nuevo libro revela los manuscritos originales de George Martin y reconstruye cómo Yesterday dejó de ser una canción de guitarra acústica para convertirse en el estándar pop más versionado de la historia, gracias a una colaboración que redefinió el rol del productor en la música popular.
2: Muy bien.
1: El volumen titulado George Martin Discourse, publicado por Cover Bender en honor al centenario del productor británico, reúne por primera vez las partituras manuscritas originales de George Martin, el hombre que fichó a los Beatles en 1962, incluyendo los arreglos de clásico como Un Día en la Vida, Strawberry Fields, Something y Eleanor Rigby. El libro incluye un prólogo de Paul McCartney y fue supervisado por Jill Martin, hijo del productor, y responsable de las recientes cajas recopilatorias del grupo. Las partituras son realmente preciosas, son como hermosas obras de arte, dijo el hijo de George Martin.
2: Muy bien.
1: Bueno, y un poquito más de información. Agregamos, y por eso estábamos escuchando hace un ratito, recién acabamos de escuchar Yesterday, la versión de Anthology 2. Ah, hablando de Anthology, también se editó la Anthology 4, ¿sí?
2: ¡Paren,
1: que tiene,
2: muchachos,
1: una recopilación, sí, esto fue a principio de año, tiene, claro, una recopilación de los tres Anthologies anteriores editados en los 90, 95, 96.
2: Sí.
1: Tremendas versiones, cosas muy, muy bonitas, cosas, los inicios de los temas, que decían, mirá vos cómo arrancaron y después, sí, llegaron a tal cosa, en fin. Bueno, esto está llegando a su fin.
2: Bien.
1: Pero previamente tenemos que saludar. No,
2: salude,
1: sé si Eduardo,
2: salude,
1: apagó y volvió a prender, no me fijé.
2: Que no se quede pegado.
1: Saludo
2: por
1: a
2: favor.
1: Eduardo de Brasil.
2: Sí, señor.
1: Saludos a nuestro querido amigo Alberto, en común con Néstor, que está en España y lo escucha en diferido. Gracias, Aurora, por estar ahí todos los segundos miércoles del mes. Gracias, Néstor, sin ninguna duda, por estar siempre. Nos tenemos que juntar, entre comillas. Un saludo especial también a María Lucía Rizzo,
2: sí, señor,
1: que hace un programa
2: los lunes
1: en esta radio.
2: A las 5 de la tarde.
1: Los lunes a las 5 de la tarde, enganchense con la, sí, radio, con Túnel 57 Radio,
2: sí,
1: y escuchen a María Lucía Rizzo. Gracias por estar ahí. Un saludo muy especial también a Rosana de Perú, gracias por estar ahí.
2: Dale,
1: gracias,
2: Ale de Córdoba,
1: por la foto. Sí,
2: Ale,
1: sí, estoy ahora, vengo en la lista.
2: Néstor dice, muy lindo programa, Carlos y Gabriel, gracias por estar, abrazo grande.
1: No, gracias por estar vos del otro lado. si no estuviera el público que hacemos. Y a Alejandro de Córdoba, un abrazo grande, gracias por estar ahí. Y hoy venía pensando lo siguiente, en esto de que escucha gente nueva. ¿Cómo es eso que por cada uno que te escribe, 10 te escuchan? Así, una cosa así es, ¿no?
2: Es muy difícil hoy en día saber. Es difícil. Porque el tema del rating, eso era, había como una estadística, pero hace mucho tiempo. Ahora con las redes sociales, eso se multiplica muchísimo y uno no sabe cómo, porque te pueden estar viendo por Twitch, te pueden estar escuchando por la app TuneIn, te pueden estar escuchando por Radio Garden, por Streama, que son todas plataformas que replican el audio de este programa. También puede estar escuchándonos por Artemax Radio, la radio del amigo Cristian, que hace el duplex en vivo. O sea que puede haber dos personas, o puede haber 2.000, o no digo 200.000 porque sería una exageración de mi parte, pero sean 2, 10, o 20, o 100, o 500... Siempre es un placer estar de este lado haciendo esto.
1: Por supuesto, y haciendo radio, cubriendo el éter. Acá somos más de dos personas y hay gente que nos escucha todos los miércoles, ¿no? Eso es lo bueno. Y hay gente que por ahí se suma.
2: Total. Termine el concepto. Diga. No, Lucía dice, muchas gracias, Gabriel. Y Ale dice, y también agrega, y no todo el que escucha escribe también. Tiene totalmente la razón.
1: Sí. Pasó la otra vez que una persona conocida, compartimos espacios, me dice, estuve escuchando y me un mensajito para saber que estás del otro lado.
2: Yo recuerdo que en la época no existían todo esto de las redes sociales, ni existía internet, y hacíamos radio. Uno utilizaba como parámetro el teléfono, cuántas llamadas teléfonos de línea había. Entonces, mucha gente dice, ¿de cuánta gente te escucha? No sé qué, ¿cuánto te llama? Digo, depende, ¿no? Entonces no te llama mucho. No, depende el día también. Y le pregunto a la persona que me pregunta cuánta gente llama, le digo, ¿vos escuchás radio? Sí. ¿Cuántas veces llamaste a una radio? Nunca. Entonces, ahí está, ¿entendés?
1: Sí, es verdad. Agrego
2: un
1: mensaje de Aurora, que la verdad que se me pasó por alto, lo pasó hace media hora más o menos. Gran programa, no sé dónde encontrás estas perlitas, pero son fabulosas.
2: Muy bien.
1: Estos chicos flequilludes son... como Gardel, cada día canta mejor.
2: Cada día mejor.
1: Sí. Y es así. O sea, pasé el mensaje de que recordaba.
2: Hace media hora.
1: Al tanguero. Pero pasé el mensaje que, claro, entró último y lo anterior. Ahora
2: y capaz
1: que entré,
2: lo de las perlitas puede ser hasta lo de Soundgarden, ¿eh? Porque era la perlita que tampoco conocíamos nosotros.
1: También estaba lo de.
2: Lo de Robert Quarryman. Lo de Robert
1: Soul. No sé si conocía a My Bonnie.
2: Sí.
1: Y bueno, tratamos siempre de traer data. Hay mucha data, versiones.
2: Antes de que hagas lo tuyo anunciando la última canción, la data y te despidas, yo quiero decir a la gente que se quede después del momento Beatle y de la última canción. Viene una tanda, vienen los tres elegidos del día que tienen que ver con el año 1975, como el disco de comienzo de Wayne Shorter y Milton Nascimento. Y todavía nos queda mucho hasta las 12 de la noche. Ya son las 11 de la noche. Nos queda mucho hasta las 12, así que quédense que hay mucha data. Info, etcétera, etcétera. Yo voy a decir algo que no se escuchó nunca en una radio. Gabriel, el aire es tuyo, así que hacé lo tuyo. Y yo me voy de la pantalla. Chao, Gaby, yo me voy, quédate vos solo al aire y hacé lo tuyo.
1: Bueno, gracias, Charlie, un placer nuevamente por estar compartiendo aire con vos. En esta edición número 78 del Momento Beatle. Ya los agradecimientos a todos los que están del otro lado. Sin más decirle que nos vemos el segundo miércoles de octubre con más perlitas, como le gusta a Aurora, con más data, con mucha más información, y sale a diario información de los Beatles. Esto es increíble. Nos vamos con un tema, un cover que está incluido en el disco For Sale, un hermoso tema que se llama Mr. Moonlight. Muchas gracias por estar ahí. Mi nombre es Gabriel Fernández Yoga y nos vemos el segundo miércoles del mes de octubre. Adiós.

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3: Es la hora 3:11.
4: Temperatura 7 grados, humedad 65%.

Fue lanzado como single en febrero de 1977. Escuchamos a The Eagles, Hotel California, Hotel California.

0: La canción es considerada la grabación más famosa de esta banda. Fue galardonada con el premio Grammy Award por la grabación del año 1978. Es uno de los discos más vendidos de la historia en los Estados Unidos. The Eagles, Hotel California.
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1: Continuamos en la emisión número 1577 de Túnel 57. Un abrazo enorme al amigo Pablo Silva, que había mandado un mensaje durante el momento Beatle y lo vi cuando terminamos, así que el saludo le llegó al amigo Gabriel, estaba todavía aquí cuando leí el mensaje, así que agradece los saludos. El grande Pablito ahí escuchando, y estaba escuchando este bloque, Pablo, y en el medio, el segundo tema de este bloque de tres, era un tema de jazz muy lindo, dice, qué nivel, ¿eh? Este bloque, de los tres elegidos de la noche de hoy, siempre hay un bloque de tres temas pegaditos que tienen algo que los une, algo en común, algo que una, ¿no? Las canciones. En este caso, tienen que ver con el mismo año del disco En el túnel del tiempo de hoy, ¿no? Que sonó temprano en el inicio de la emisión de hoy, que estábamos con un disco del año 70, editado en el 75, de Wayne Shorter, el saxofonista, junto a Milton Nascimento, y un disco hermoso que mezcla jazz, Brasil. Bueno, de ahí elegimos el año, este año, el 75, para los tres elegidos de hoy. Fuimos como muy tranquilitos al comienzo, medio folk, podemos decir, la primera canción. La segunda, la más jazzera, ¿no? La que le gustó mucho a nuestro amigo Pablo Silva de Uruguay. Y la tercera, la que suena una vez más de una de las bandas más prolijas, diría yo, más exquisitas de la historia de la música. No sé si exagero, pero es una muy buena banda que a mí me encanta. Te voy a empezar a contar. El primer tema de este bloque es una artista no muy popularmente conocida, pero este es un disco exquisito. Hablamos de Janis Ian, disco editado también este en el 75. Se llama Between the Warriors, algo así como Entre los Guerreros. Janis Ian, nacida allá por 1951, es una cantautora norteamericana que destacó entre los años 60 y 70, muy activa sobre todo en la década del 70, y ha continuado grabando hasta no hace mucho. Ganó algunos premios Grammys. El primero lo ganó en 1975, y el segundo, el primero fue por el tema At 17, a los 17, y el segundo lo ganó en el 2013 por el mejor álbum hablado, por su autobiografía Society's Child, casi 40 años más tarde, ¿no?, de que saliera. También fue columnista de prensa y autora de ciencia ficción. Between the Lines, el disco que trajimos hoy, es el séptimo disco de estudio de esta cantautora, publicado en marzo del 75 por el sello Columbia Records. En una retrospectiva para All Music, un famoso sello de página de críticas musicales, declaró: este álbum fue un punto de partida recomendado para los entusiastas potenciales, así como una piedra de toque para revisar, perdón, repetidamente. De aquel primer disco del año 75, escuchamos Light a Light, Enciende una Luz, sería la traducción. En segundo lugar, y el tema que le gustó mucho a nuestro amigo Pablo Silva, estaba a cargo de Jim Hall. Jim Stanley Hall es fue un guitarrista, compositor y arreglador de jazz estadounidense. Nació el 4 de diciembre de 1930 y falleció el 10 de diciembre del año 2013. Nacido en Buffalo, Nueva York, Jim Hall se mudó a Ohio y durante la infancia vivió allí. La madre de Hall tocaba el piano, su abuelo el violín y su tío la guitarra, y él comenzó, por ende, en el entorno familiar, a tocar la guitarra a los 10 años, cuando su madre le regaló una guitarra para Navidad. A los 13 escuchó a Charlie Christian tocar en un disco de Benny Goodman, lo que él llama su despertar espiritual. Siendo ya adolescente, fue a Cleveland, donde tocó profesionalmente y también aprendió a tocar el contrabajo. Las influencias principales de Jim Hall desde la infancia fueron los saxofonistas Coleman, Hawkins, Lester Young, Paul González y Lucky Thompson. Si bien dicen que copió de estilos solistas de los solos de Charlie Christian y más tarde de Barney Kessel, fue de los instrumentistas de vientos de quienes tomó el ejemplo, y en el 95 asistió al Instituto de Música de Cleveland, donde se especializó. Bueno, el disco que traíamos hoy en cuestión se llama así en español, es el título, Concierto. Es el disco del Jim Hall Sextet, el sexteto de Jim Hall, donde están Paul Desmond, Están Chet Baker, Ron Carter, Steve Gadd y Roland Hanna. Producido en un estudio, en el estudio Van Gelder, en Nueva Jersey, entre el 16 y el 23 de abril del 75. Concierto, le da el nombre al disco, después de una versión de 19 minutos de una pieza clásica del concierto de Aranjuez que hizo en este disco. La canción que escuchábamos de Jim Cole era Rock Skipping. Y la que suena una vez más de fondo, y estamos cortineando ya hace un ratito, banda que nos encanta, Steely Dan, en el año 75, editan el disco Katy Lied, Katy mintió. Steely Dan, banda de rock estadounidense, fundada ya en los 70, en el 71, en Nueva York, por los miembros principales, Walter Becker en guitarra, bajo y coros, y Donald Fagen en teclados y voz principal, ambos además con una carrera paralela solista increíble. Combinando elementos de jazz, del soul, del rock, música latina, blues, R&B, de todo un poco, y una producción ultra sofisticada. Y eran como muy detallistas en todo lo que hacían. Creo que a comienzos de los 80 se disolvió Steely Dan, pero los discos quedan. Yo creo que tengo casi todos los discos de Steely Dan, son fabulosos. Katy Lied, el que trajimos hoy, es el cuarto disco de la banda, lanzado por ABC Records en marzo del 75. Las reediciones posteriores fueron lanzadas por el sello MCA Records, desde que MCA adquirió ABC Records en el 79. Fue el primer álbum que el grupo grabó luego de que decidieran dejar las giras para enfocarse solamente en grabar discos. En los Estados Unidos, este disco llegó al puesto número 13 en la lista de los mejores discos y recibió un disco de oro por la industria musical de grabación de los Estados Unidos. El sencillo Black Friday llegó al puesto 37. Bueno, discazo. La canción que suena una vez más es Everyone's Gone to the Movies. Todos se fueron a las películas, todos se fueron al cine. Era, no, es una canción media como que le dice a la chica, a su chica, todos se fueron al cine, estamos solos otra vez, ¿no? Le dice, ¿no? Se vienen cositas, parece que decía Steely Dan. Nos queda mucha data, mucha info. Cambiamos la cortinita. Vamos a cambiar de ambiente de fondo. De lo que tenemos de fondo es una animación que tiene que ver con la tapa de aquel legendario disco de Pink Floyd, The Works, ¿se acuerdan? Que tiene así como el tránsito, las nubes, el humito, todo. Que lo sacamos, no me acuerdo de dónde, y quedó ahí y lo tenemos cada tanto.

0: No One's Disciple, algo así como discípulo de nadie, sería la traducción, que sale en los cines. Yo no creo que estas cosas lleguen aquí, por ahí en alguna plataforma de estas de series y películas, por ahí aparece, ¿no? Nuevo tráiler documental sobre Neil Peart, la figura y el legado del baterista será el tema principal de este documental. Se ha publicado el primer tráiler, o sea, el primer adelanto, ¿no? Difusión de Neil Peart, No One's Disciple, discípulo de nadie. Se va a estrenar el 23 de septiembre en la cadena canadiense CBC. La producción aborda la trayectoria del difunto y recordado músico desde sus primeros pasos hasta consolidarse como uno de los bateristas más influyentes de la historia del rock. Vamos a empezar a ver en imágenes, ahí como detrás mío en principio, me voy a poner acá a un costadito, para empezar a ver lo que es el tráiler de este documental. Vamos a poner ahí imágenes. No, ya estamos haciendo mal. Es que tengo tantas cosas puestas en la computadora esta noche. Vamos a ver. Ahora sí, cambiamos. No era Rubber Soul, era esto, señoras y señores. Banger Films presenta, en asociación con CBS Docs, ahí está. Un animal.
1: Some breaking news tonight. One of the world's most influential rock musicians is gone.
0: La noticia decía, uno de los principales influyentes en baterista de rock se ha ido.
2: After Neil passed away, we never really were able to pay tribute to him, and that weighed on me quite a lot. Yeah.
0: El film cuenta claramente con la participación de los dos miembros sobrevivientes de Rush. Hablamos de Geddy Lee y Alex Lifeson. Ambos interpretan temas de la banda junto a reconocidos bateristas como Danny Carey, el baterista de Tool, Chad Smith, el baterista de los Chili Peppers, Stuart Copeland de Police y Gavin Harrison de Porcupine Tree. En el adelanto que estamos compartiendo ahora, es posible apreciar diversos fragmentos de estas colaboraciones. En paralelo, lo que podemos agregar al lanzamiento de este documental, claro, Rush se encuentra desarrollando la gira 50 y algo, junto a Anika Niles, la tremenda baterista que ocupa el tremendo lugar dejado por Neil Peart. La agrupación va a pasar por Sudamérica, ¿no?, y por Argentina también en enero del 2027.
3: I think it matters to try to play my best all the time to keep it fresh and changing. It's kind of my responsibility, I see it, as a drummer.
2: Neil used to describe drumming as running a marathon while doing math equations.
4: 5, 7, now 3, okay? Here's 7 again, 5 again, okay? I think it's brilliant.
0: The drum fills are challenging to remember. Ahí está Copeland, están todos los bateristas que acabo de nombrar versionando. Este documental creo que va a estar, mira lo que es la batería de... Tremenda.
5: That is hard work. I thought I was fit.
6: Yeah, I can hear him now.
7: Not so easy, is it?
5: That's for sure.
0: Tremendo. Vamos a compartir para mostrar un poquito lo que era este muchacho Neil Peart en la batería, haciendo un solo de batería, que va a venir en el video que viene pegadito a continuación y empieza... En un show de Rush pasaban cosas con Neil Peart. Vamos a compartir un poquito de este solo, tremendo solo de batería de Neil Peart.

lo que es el set de este muchacho, ¿eh? En este programa, hace algunas semanas atrás, ya cuando anunciamos la gira de Rush con Anika Niles, la batera que toma el lugar, no reemplaza, toma el lugar de la batería de Rush. Ha sido increíble lo que ha hecho esta mujer con la batería, lo que hace. Y la gente que pueda ir en enero del año que viene a verlo a Rush, dos de los miembros originales y Anika Niles en la batería. Esta hermosa baterista que toca increíble, así que el que puede ir a verlo y le guste Rush y este tipo de música, que vaya nomás. Para cerrar con un video más de Rush, para dejar una canción completita. Hay una gira que grabaron llamada Snakes and Arrows Tour, algo así como Serpientes y Flechas, la gira de las serpientes y las flechas, grabada en el Ahoy Arena en Rotterdam, en Netherlands, en Holanda, en los Países Bajos se le dice ahora, entre el octubre 16 y 17 del 2007. Obviamente nos vamos a quedar con un clásico de los primeros discos. Mira qué bueno esto. Lo que es el set, y parece que tuviese seis brazos, seis piernas, no, increíble lo que hace.

al amigo Pablo Silva que me está escribiendo ahí. Estamos hablando del tema que le encantó de jazz de Jim Hall. El disco se llama Concierto. Cuando ande por de vuelta por Buenos Aires, yo lo compré en un lugar muy conocido, no hace un tiempo largo ya, pero creo que anda todavía dando vueltas ese disco entero, el disco Concierto de Jim Hall, es fabuloso. Bueno, nos vamos a sacar con un temita de Rush, porque ya 11:40, se nos fue el programa de la mierda. Bueno, último tema de la noche, del segmento de Rush, en este Musicalizando las Noticias, esperando, ojalá que podamos, tengamos la posibilidad de ver este documental sobre Neil Peart, No One's Disciple, discípulo de nadie, y nos quedamos, claro, con un ultra recontra clásico de Rush. ¿Quién lo conoce? Tom Sawyer en vivo, año 2007, en los Países Bajos.

La noche se nos va rapidísimo volando, 11:44 de la noche, está lloviendo en Buenos Aires, amigos, desde hace un rato largo. Estaba anunciado que por ahí llovía y empezó a llover. Esta canción, las letras de las canciones de antes, ¿no? Do your mind is, tu mente no está a la venta, dicen una parte, ¿no? La instrumentación, el virtuosismo, el talento que desplegaban estos tipos, que despliegan todavía, ¿no? Y hablando de talentos, porque tenemos que ir apurándonos, porque nos queda mucho y ya tenemos que ir casi en un ratito por terminar la noche. Otro segmento que le vamos a dedicar también por la banda, por el estilo sinfónico, etcétera, etcétera. Vamos a empezar a recorrer un show en vivo de una banda también, tremenda banda. Vamos a empezar de a poquito. Ahí va a empezar a entrar este show. Esto empieza así.

0: Esto es solo la intro, prepárense, vamos a compartir un poquito mientras te tiro la data y te cuento un poquito de qué va esto. Tiene que haber una gran banda sinfónica y una edición aniversario de Magnification celebrando los 25 días, ¿por qué dije días? Los 25 años de este disco orquestal. Todo esto para anunciar lo que se viene, ¿no? Toda esta intro, esta especie de video, documento histórico llamado Magnification, desde el 18 de septiembre, o sea, desde el viernes de la semana que viene, va a estar disponible una nueva versión del disco Magnification del año 2001, que celebra 25 años de la edición original. Hablamos de Yes y esta increíble puesta que hacen los muchachos. La versión de aniversario, dice así la data técnica, no más específicamente, fue prensada a media velocidad en dos LPs de 180 gramos para ofrecer una reproducción de gran detalle. El proceso de remasterización a media velocidad, dice, realza las frecuencias altas, amplía el rango dinámico y mejora la imagen estéreo y la definición, según el texto de promoción. Esto fue en una pantalla primero, ¿no? La gente que estaba en el lugar y aparecía esta. Desde la portada del disco, esto supuso un cambio de rumbo para Yes en aquel año, ya que optaron por trabajar con Rob Seska en lugar de con su colaborador habitual, Roger Dean, que hacía las increíbles tapas, pero el laburo fue impecable. La presentación de esta remasterización en formato doble desplegable gatefold, ¿no?, que se abre en dos, incluye una portada exclusiva para el vinilo creada por Bob Seska, así como nuevas ilustraciones basadas en los diseños originales que él mismo creó en la edición 2001. Lanzado en septiembre del 2001, Magnification es el 19º disco de estudio de Yes y el primero grabado como cuarteto, contando con la formación clásica central compuesta por John Anderson en voz principal, guitarra MIDI, Chris Squire en bajo, coros, voz principal, Steve Howe en guitarra acústica, eléctrica y pedal steel, y Alan White en batería. No hubo un tecladista fijo en las sesiones de grabación y tal vez la libertad armónica que esto proporcionó inspiró una musicalidad aventurera que evocaba los inicios de la banda. El álbum integra arreglos orquestales interpretados por la Orquesta Sinfónica de San Diego bajo la dirección del compositor de cine Larry Gruppe, ganador de 3 premios Emmy. Esta sería la segunda vez que Yes graba con una orquesta tras el disco Time and a Word, El Tiempo y una Palabra, del año 1970. La banda promocionó el disco con la gira Yes Symphonic Tour con una orquesta completa sobre el escenario. Magnification representa también un capítulo importante en la historia de la banda. El tecladista Igor Chorosev había dejado el grupo el año anterior. Rick Wakeman regresaría recién en 2002. Y el álbum terminó siendo el último de estudio de Yes con el miembro fundador John Anderson. Nuevo arte de tapa de vinilo, ¿no? Va a estar en LP, en vinilo, en cassette, etcétera, etcétera. Lo que estamos compartiendo, que tiene que ver con este material, está grabado en Ámsterdam en el año 2001. Este es un show, ¿sabes cuánto dura este show? Estamos compartiendo ahora imágenes para ir tirando la data. Dura 2 horas 42. Quédate tranquilo que no vamos a poner las 2 horas 40. Nos encantaría dejar hacer un día por ahí o empezar a proyectar en el canal de streaming, en el Twitch de Túnel, por ahí cositas así, pero vamos a hacer una cosa tan desprolija que nos gusta hacer cada tanto con estas cosas. Vamos a adelantar hasta las 2 horas. Déjame ver, 2 horas. Esto es desprolijo porque si no, no hay otra manera de hacerlo. Con la tecnología tunelera que tenemos hasta el momento. 2 horas 33 minutos más o menos, 33 y algo. Nos quedamos por acá. Vamos a ir un poquito para ahora. Y nos quedamos con esto, ¿te parece? Ahí, un poquito. Ahí. Ahora sí. Nos quedamos con esto. Perdón la desprolijidad. Esto es un archiclásico. Lo tocaron en el Estadio Vélez año 1985 y estuve ahí 2 noches seguidas viendo a Yes. Esto, claro, es año 2001. Y nos regalan esta tremenda versión. Hay algo de gente ahí, ¿no? Se viene. Atentos.
1: Here we go.
0: Owner of a Lonely Heart, versión 2001, grabado en Amsterdam. Último tema de la noche, se viene enseguida. El último, este es el anteúltimo. Se viene el Eterno Prince enseguida. Yes, en vivo, dueño de un corazón solitario.

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Y como dice esta canción de la desaparecida banda Morphine, Early to Bed, Early to Rise, temprano para la cama, temprano para levantarse. Hemos llegado al final de la emisión 1577-1577 de Túnel 57. Nuestra amiga Lucía nos reporta que también en su zona está lloviendo. Se vino la noche. Es más, uno de los amigos del amigo Gabriel Yoga, que nos escucha desde Brasil, no recuerdo exactamente de qué localidad, pero decía que había una tormenta, se desconectaba por las dudas de internet, porque había una tormenta eléctrica y dice que cayó un granizo tremendo en Brasil, ¿eh? Oh, you bathe in my TV's blue tent. Bueno, hemos tenido, bueno, si no fue el programa de las manos otra vez más, ya no nos alcanzan ni 4 horas de programa. A veces uno dice, vamos a hacer varias veces por semana el programa, estaría buenísimo, pero no hay. Amigos, el que quiera hacer un programa de radio, sea bienvenido. El que quiera poner unos mangos en la radio, es bienvenido. El que quiera hacer publicidad, es bienvenido. El que quiera grabar algo, también es bienvenido. Y el que tenga ganas de colaborar, túnel57.mp a través de Mercado Pago. Siempre tiro la línea yo, pero nunca pasa nada. Pero algún día alguien, aunque sea 10 pesitos, amigo, para la birra, no, para los impuestos, amigo. Llegamos al final de esta noche larga de Túnel 57. 12.01, se nos fue de las manos todo. Momento de, en cuanto a imagen se refiere, meternos en lo que cierra la noche de hoy, que es el Eterno Prince. Como lo dije al comienzo, lo vuelvo a repetir, ¿no? A aquellos que combinan para venir al programa, a los músicos, y el que menos de una hora antes de lo establecido te avisan que no vienen o no contestan y no vienen, está muy mal. Un poco de compromiso a los que no cumplen a veces, porque nos dejan sin invitado y le hacen mal a otros que podían estar en su lugar, y uno desperdicia el espacio en la entrevista porque después no venís y le podés haber dado lugar a otro. Estás avisado. Por eso mismo, hoy no voy a... La semana pasada dije quién iba a venir hoy, y cuando lo anuncio la semana anterior, aunque ya esté arreglado, se cae. Es una cosa... Bueno, nada. En el Eterno Prince de hoy, nos olvidamos de eso. Vamos a cerrar con una baladita de Prince fabulosa. Bueno, ¿qué puedo decir yo de Prince, no? Que nos encantan todas las canciones. Pero yo no recuerdo haber puesto en este segmento esta canción. Alguien me lo hará recordar si fue así. You Make My Sunshine. Algo así como Tú Haces Que Mi Sol Brille. Es un single, en realidad no aparecía en ningún disco hasta que hicieron los recopilatorios. Fue como un sencillo suelto en la discografía de Prince, publicado el 21 de diciembre del año 2000. En un principio, solo para descarga digital, después apareció en algunos comercios especializados, una especie de single. Apareció en abril del 2001. En esta ocasión canta con Angie Stone, una tremenda vocalista de soul, que lamentablemente el año pasado, en marzo del año pasado, falleciera a los 63 años. Prince y Angie Stone hacen You Make My Sunshine. Fue un single, como te contaba, ¿no? Primero solo para descarga digital, después hubo un simple y apareció en un recopilatorio. La versión de CD se lanzó en tiendas minoristas 4 meses y medio después, el 10 de abril del 2001. También se incluyó en el disco como cara B de The Work Part 1, el primer sencillo del disco número 24 en la historia de Prince, aquel de Rainbow Children. Ese disco, yo te diría, hasta ya cero de Prince, que es increíble. En la versión que vamos a escuchar hoy tenemos a Malika White, a Tia White, a Michele White y a Nyayoki White en los coros. A Kip Blackshine también en coros. A Angie Stone haciendo el dúo con Prince. Y todo lo que vas a escuchar hoy, la instrumentación, todos los instrumentos y voces que no menciono, está todo a cargo de Prince, el genio de Minneapolis, como le dicen por ahí. Un abrazo al amigo Ale, que nos saluda. A nuestra amiga Lucía Rizzo en Villa Adelina, que está ahí también con la lluvia.
al amigo Pablo en Uruguay, a toda la gente que se estuvo conectando, los amigos de Rascacielos, al amigo Roncoroni, a toda la gente amiga de la casa, al amigo Gabriel Yoga, que pasó hoy por aquí, y todo esto. Momento de despedirnos. Nos veremos la semana que viene ya con el tercer miércoles de estos 5 de septiembre, miércoles 16, programa 1578, ya será la semana que viene, con invitado, no lo voy a decir por las dudas, invitada, pero vamos a esperar que llegue la fecha correspondiente en el momento indicado, y que no pase nada. ¿Viste, Lucía, que está, si estás por ahí todavía, que el otro día iba a hacer nota y, bueno, no salió? Es así. Momento que me quedo sin música, simplemente así, me quedo sin música y te digo que termines bien la semana, que tengas un muy buen fin de semana. Se viene frío de vuelta en Buenos Aires, ahora llueve, así que mañana seguramente seguirá lloviendo. Ojo con el frío. Un abrazo, Pablo, querido, ahí en Uruguay. A toda la gente que anda por ahí todavía escuchando, a los que escucharán esto después en Spotify, de Túnel 57 del programa. El programa va a estar completo en Spotify, pero no te lo pierdas. Y un par de segmentos en YouTube. Como digo siempre, hasta la próxima. Y la última palabra, como siempre, es una sola y dice...

12 de la noche. Don't stop dancing. 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

0: del 57, estamos recordando a Prince.
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7: Es la hora 4:12 minutos.
8: Temperatura 7 grados. Humedad 65%.
9: Lanzado en 1969, este tema se convirtió en un éxito para este artista. Stevie Wonder, My Cherie Amour.

0: La canción fue grabada originalmente entre 1967 y 1968, pero no fue hasta el año 69 en el cual fue publicada oficialmente a nivel mundial. Logró el puesto número 4 en la lista de los Estados Unidos y también en Australia. 1969 para Stevie Wonder, My Cherie Amour.
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1: Es la hora 5, un minuto.
2: Temperatura, 7 grados. Humedad, 65%.
3: Escuchamos a Sean Paul y este éxito de 2007, Beautiful Girls.

0: Beautiful Girls es una canción del músico con influencias del reggae Sean Kingston. De su disco debut, usa un sample de la línea de bajo de la canción de Benny King, Stand By Me, y utiliza tecnología de corrección digital de tono en las vocalizaciones, es decir, el famoso autotune. Ahí estaba este éxito de 2007 para Sean Kingston, Beautiful Girls.
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afectados y elocuentes coach aplaude y se emociona hasta las lágrimas contemplando una pequeña niña japonesa cantar Let It Be. Desde algún remoto lugar, una granja de trolls descarga su andanada de infamias y de insultos y el minuto a minuto inunda las redes, fogoneando en las sombras su oscuro tic-tac. La industria de la guerra necesita de la industria del odio para hacer más rentable su negocio de muerte. En los 180 segundos que va a durar la próxima canción, un misil, un dron o una bomba estallarán indefectiblemente. Podrá ser en Yemen, en Nigeria, la Franja de Gaza, Panamá, Somalia, en Ucrania o Sudán. Entre las miles y miles de muertes que el mundo no habrá de contar ni de llorar demasiado, no todas serán combatientes. La inmensa mayoría serán niños, niñas y población civil. El porqué poco importa, la mentira es el modo. Lo real es incierto, lo irreal es real. Podrá ser por el gas, el petróleo, el litio o el agua, por lo poco que queda o que pueda quedar por extraer de un planeta agobiado, cansado. Mientras tanto, ya son más de 100 millones los desplazados por hambre o por guerra. Este mundo tiene muy poco de inteligencia y demasiado, demasiado de arte.

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1: Seguimos con nuestro momento de épocas. Y se...

esfuerzo, sin trabajo, sin romperse el alma, sin sudar todos los días, este país no sale. Para que la gente entienda que hay que vivir así en sufrimiento y no gastar y entender. Y entremos a comer polenta y entremos a sufrir, pero no quiero el sufrimiento de los de abajo. Quiero el sufrimiento de la sociedad total. La primera medida que tienen que tomar es investigar todo lo que se tiene que investigar y meter en cana para que me funda todo el mundo, todo aquel que hizo matar. 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Entonces la gente va a empezar a creer.

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1: Es la hora 6, un minuto.
2: Temperatura, 8 grados. Humedad, 62%.
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0: 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Es la hora 7:01.
1: Temperatura 8 grados. Humedad 62%.
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0: 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Es la hora 8:02.
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1: Es la hora 9:01.
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3: ¿Cómo les va? Bienvenidos a una nueva edición de nuestro querido Radio DJ. Hasta las 11 nos quedamos en vivo con vos. Habilito el 2252414138. Estamos hasta las 11 aquí en Radio DJ 97.1, la frecuencia Om Radio. Estamos en Om Radio AR en todas las redes sociales, omradio.ar en la web, Om Radio AR en la app. Así que estamos también en transmisión de Twitch, en vivo, en directo, con imágenes de nuestro queridísimo San Clemente. 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Bueno, así estamos arrancando el programa del día de hoy. Tenemos un montón de cuestiones para disfrutar. Y dale, conectate, dale play. Arranca Radio DJ.

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7: Momento del relato breve de hoy de Charlie García, siempre reflexivo, siempre dejándonos un claro mensaje. Gracias, Charlie, querido. Algo que nos dejó Richard Gere, un excelente actor, y que aquí Charlie te lo cuenta muy, pero muy bien. Escucha atentamente.
8: El relato breve de hoy. Richard Gere lo contó sin adornos. Me vestí de vagabundo y comprendí lo que significa desaparecer del mundo. No estaba actuando. No había cámaras. No había guión. Solo un hombre sentado en una acera de Nueva York, envuelto en ropa sucia, con la barba crecida y la mirada baja. La ciudad lo rodeaba con su ruido habitual: autos, prisa, conversaciones cortadas por semáforos. Pero nadie lo veía. Miles de personas pasaron frente a él. Algunos apartaron la vista, otros cambiaron de acera para no cruzarse con él. Algunos lo miraron como si fuera parte del paisaje urbano, un objeto más entre la basura, el cemento y las sombras. Pero nadie reconoció al actor, nadie reconoció al hombre. Durante unos minutos, Richard Gere dejó de existir. Pero entonces ocurrió algo sencillo y por eso mismo monumental. Una mujer se detuvo, le sonrió y compartió su comida con él. No sabía quién era, no sabía qué hacía allí. Solo vio a una persona. Ese pequeño gesto, un pedazo de pan, una mirada amable, le atravesó el alma. Porque en una ciudad donde todos corren, alguien se detuvo a ofrecer humanidad. La experiencia lo sacudió tanto que volvió a las calles. Esta vez no disfrazado, sino despierto. Ofreció comida, escuchó historias, entregó billetes, abrazos, palabras y tiempo. Y en cada rostro encontró lo mismo: dolor acumulado, vidas suspendidas, dignidades quebradas, pero también una fuerza increíble para seguir viviendo un día más. Richard Gere entendió algo que los focos de Hollywood no iluminan. La pobreza no solo te roba el dinero, te roba la visibilidad, te borra. Quedarse sin hogar significa convertirse en un fantasma moderno, alguien que todos ven, pero nadie mira. Por eso, lo que aprendió ese día lo marcó para siempre. No fue una experiencia social, fue una revelación moral. La suerte es frágil, la compasión es poderosa, y un simple gesto puede devolverle la luz a alguien que vive a oscuras. Lo resumió en una frase luminosa: ayuda a quien puedas, porque todos somos desconocidos para alguien. Su experimento no buscaba señalar culpables, sino recordar una verdad elemental. La dignidad es un derecho, la compasión es un deber, y nadie debería desaparecer a la vista de todos. Richard Gere eligió volverse invisible para mostrarnos lo que la mayoría ya no ve. Y esa es, quizás, la forma más profunda de hacer visible a la humanidad.

0: Y ahora en Radio DJ quiero contarte que la profe Vitoria con doble T, Vitoria Joffre, está arrancando los cursos, en realidad el taller virtual, claro, el curso virtual para aprender Tano de una forma didáctica, interactiva, divertida. Yo le dije a Vitoria, yo quiero aprender a cantar en Tano. Sí, me encanta. Bueno, además, muy buena persona, Vitoria, le mandamos un beso grande. Bueno, agenden, porque ahora ya ni te tenés que mover de tu casa. Viste que post pandemia todo esto se hizo más práctico. Así que presten atención. Me encanta porque Vitoria siempre mezcla el español, el castellano con el italiano. No, pero aparte, la tiene, pero súper clara. Así que bueno, escuchá atentamente el mensaje de Vitoria, que tiene que ver con las clases de italiano online, ahí, virtuales, que están realmente muy buenas. Escuchá.
1: Chao, audiencia, ¿cómo están? Buongiorno, buon pomeriggio, buonasera, depende en el momento que estén escuchando este audio. Bueno, acá soy Victoria Joffre, la profe de italiano. Los invito siempre a participar a las clases que se dan en la Biblioteca Héroes de Malvinas. Y para los que no quieren salir de su casa porque adesso arriva el inverno, fa freddo, hace frío, llega el invierno, quieren hacer clases virtuales, próximamente se va a abrir un curso virtual de 8 clases a precios populares. Siempre trato de manejar precios económicos para que la gente lo pueda hacer. Van a ser seguramente los días martes, 7:30 de la tarde. Así que bueno, los invito a que se quiera anotar, que quiere participar. Y bueno, siempre también invitándolos a viajar. En octubre tengo un viaje grupal con personas de la zona. Y también durante todos los meses del año hay propuestas, paquetes, propuestas de escuelas vacaciones, de turismo, turismo de raíces, así que a precios convenientes. Les mando un abrazo grande, un saluto forte a tutti quanti, un abbraccio, y cualquier cosa se pueden comunicar por las redes sociales, Vitoria con doble T, Vitoria Joffre, Instagram o Facebook, y teléfono 2324 501127. Buona giornata a tutti, siamo in contatto, come si dice in italiano, estamos en contacto.

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2: Internacionales.
3: Polonia reforzará la seguridad en su frontera ante la escalada de ataques rusos en Ucrania. El primer ministro Donald Tusk anunció la medida luego de que drones alcanzaran un tren de pasajeros con destino a Varsovia y una zona próxima a un paso fronterizo, ambos hechos ocurridos a pocos kilómetros del territorio polaco. El mandatario advirtió que espera una intensificación de las acciones rusas en las próximas semanas y adelantó que los cruces fronterizos funcionarán bajo condiciones especiales. No se registraron heridos en los ataques contra suelo ucraniano.
2: Nacionales.
3: Juicio a Pity Álvarez. Rechazaron la recusación contra los jueces y sigue el debate en tribunales. El Tribunal Oral en lo Criminal número 29 retoma hoy desde las 11 el proceso contra el músico acusado por la muerte de Cristian Díaz, luego de que la Cámara de Casación rechazara el planteo de la defensa para apartar a los magistrados. Está previsto que declaren médicos y peritos, entre ellos la forense que realizó la autopsia de la víctima. Los abogados del acusado presentaron además un recurso ante el Tribunal Superior de Justicia porteño para frenar la continuidad de las audiencias. Javier Milei reúne hoy al gabinete para avanzar con tres proyectos clave en el Congreso. El encuentro se realiza desde las 10 en la Casa Rosada, donde los funcionarios abordan la presentación del presupuesto 2027, el envío a diputados de la Ley de Defensa de la Soberanía Nacional y el inicio del debate en el Senado sobre la reforma electoral. A las 15, el presidente convocará además a legisladores propios en el Salón Héroes de Malvinas para definir la estrategia oficialista de las próximas semanas.
2: Deportes.
3: Franco Colapinto terminó séptimo en el Gran Premio de Madrid de Fórmula 1. El piloto argentino sumó 6 puntos tras una carrera de estrategia en el debutante circuito español, donde superó a su compañero de equipo y resistió el embate final de Oscar Piastri. El italiano Kimi Antonelli se quedó con la victoria y quedó al frente del campeonato, escoltado por George Russell y Lewis Hamilton. Fue limpia, estoy contento con todo lo que hice, aseguró el pilarense al cierre de la prueba.
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5: Chao carísimi, ¿cómo va? Es Cocuy, Vitoria, Giofre, desde Roque Pérez les mando un fuerte abrazo. Y a hacerles recordar que todavía queda algún vacante para octubre, también tenemos noviembre, bueno, todos los meses hay propuesta de turismo de raíces, de escuelas vacaciones, donde podés estudiar, y a la mañana no es obligatorio, pero tenés la posibilidad de hacer los cursos de todos los niveles, y además paseos, laboratorios, excursiones, bueno, conocer gente de otros países. La verdad que la propuesta está muy buena, muchos años ofreciendo este tipo de paquetes, que son de prácticamente casi un mes. Tenemos en el sur de Italia, y también tenemos en la zona de Le Marche. Así que cualquier cosa que quieran saber, me pueden consultar, 2324-501127, o mi Instagram o Facebook, Vitoria con doble T, Giofre con G, me van a encontrar en Instagram o en Facebook. Así que bueno, falta poquito para octubre, si Dios quiere voy a acompañar un grupo que vamos a ir a Le Marche y también algunos van a ir al sur de Italia. Así que si se quieren sumar, quieren viajar con el grupo, acompañados, no se animaban nunca a ir solos, bueno, esta es la oportunidad. Les mando un fuerte abrazo, que tengan un excelente fin de semana y un hermoso día. Saludos para todos, a presto, siamo en contacto, abrazo. Chao, chao.
6: Seguimos con mucho más Radio DJ. Bueno, un saludo enorme para nuestra profe de Tano. Yo les cuento que tengo en mi cabeza viajar a Italia y arrancar de cero con el idioma Tano. Y la profe Vittoria Giofre la tiene muy clara. Y además tiene paciencia, que eso es muy importante. Así que le mandamos un beso grande y por menos de 1.000 euros te podés ir a Italia con un paquete increíble y además podés tomar algún curso online como yo lo voy a hacer. Así que bueno, no se lo pierdan y bueno, le mando un beso muy grande a Vittoria, a su marido, a toda su gente y a la Asociación de Raíces Italianas de Roque Pérez. ¿Cómo sonamos ahí en Roque Pérez? Pero por todos lados. Bueno, me encanta. 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Bueno, estás en Radio DJ. Te quedás hasta las 11 de la mañana. Estamos en vivo. Estamos en 97.1. Estamos en omradio.ar. Omradio.ar en todas las redes sociales. Dale. Transmisión en vivo a través de Twitch. Dale. Copate, 22, 52, 41, 41, 38, estamos hasta las 11, quédate. 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

¿Sabías que ya somos 90.000 en Facebook? Bueno, en homradio.ar estamos totalmente contentos, de fiestas felices, porque ya somos 90.000 personas, un poco más ya, compartiendo esta misma pasión por la música, la radio y la cultura del rock. Bueno, gracias a todos ustedes por estar del otro lado, por escuchar, comentar, compartir, y a toda la comunidad, esta linda comunidad que crece todos los días. Esto recién arranca, decimos con Marano, Vamos a seguir construyendo juntos esta gran familia rockera llamada OM. Gracias por elegirnos, gracias por ser parte de OM Radio 97.1 y OMRadio.ar. Poné la OM bien fuerte, claro, 97.1 en la costa o en OMRadio.ar. Hasta las 11, soy Dani Rizaki, esto es Radio DJ, un clásico ya, ¿no? Sigue, Marano, ¿cuánto seguimos? ¿Firmamos? ¿Cómo que no está el contrato preparado? Che, no me asusten, ¿eh?

0: Amigos, estamos llegando al final de esta nueva edición de Radio DJ para volver a reencontrarnos mañana a partir de la hora 9 y compartir música, actualidad, agenda, buena onda y voz del otro lado. 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Además estamos en podcast, estamos ahí en streaming, estamos en todos lados. Claro, mucha gente escucha los contenidos en Spotify, nos lee en homeradio.ar porque es información verídica y gracias nuevamente a todos por apoyarnos en todas las redes sociales. Crecimos muchísimo, estamos por llegar a los 100.000 seguidores en Facebook y también en otras redes hemos sumado un montón. La estadística es altamente positiva, pero con un equipo de laburo muy modesto, humilde, sencillo, austero, con bajo perfil. Eso somos nosotros, somos Home Radio. Ya se viene Código de Rock en la continuidad de Home Radio 97.1 y Home Radio.ar. Soy Dani Rizac, mañana el reencuentro a la hora 9 para seguir compartiendo y disfrutando más Radio DJ. Chau, hasta mañana, los quiero mucho, positivos, buena vibra y disfruten de este día. Chau, chau.
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1: Es la hora 11 en punto.
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3: Internacionales.
2: Alemania, la líder de la ultraderechista AfD, prometió expulsar a ucranianos y sirios si llega al gobierno. Alice Weidel afirmó que el sistema de prestaciones sociales no puede sostener el esquema actual de acogida a más de 1 millón de refugiados ucranianos y reclamó su regreso, en especial de los jóvenes en edad militar. La dirigente también anticipó que buscará terminar con la ayuda financiera a Kiev y exigirá la devolución de fondos, mientras que respecto de los sirios sostuvo que el motivo de su asilo ya no existe. Nada de esto es ya sostenible económicamente, declaró sobre el gasto en refugiados.
3: Nacionales.
2: Mañana vence el plazo para que Manuel Adorni explique inconsistencias en su patrimonio. El fiscal federal Gerardo Policita le solicitó al jefe de gabinete que responda por un incremento patrimonial detectado desde su ingreso a la función pública en diciembre de 2023 hasta su salida en junio de este año, aunque podría pedir una prórroga de 15 días. En la causa por presunto enriquecimiento ilícito también está investigada su esposa, Bettina Angeletti, y se detectó una diferencia de 43 millones de pesos entre ingresos y gastos comprobados del matrimonio. Neuquén. Confirmaron que el cuerpo hallado calcinado es del joven que buscaban desde hacía una semana. El Ministerio Público Fiscal identificó a la víctima como Nicolás Agustín Sáez, de 21 años, quien había desaparecido el 5 de septiembre en la zona de Colonia Rural Nueva Esperanza. La autopsia determinó que murió por un traumatismo cráneoencefálico y la policía detuvo a un sospechoso para quien la fiscal Lorena Juárez pedirá una audiencia de formulación de cargos. El hallazgo se produjo el viernes en la meseta del Parque Industrial.
3: Deportes.
2: Marcelo Gallardo asumió como nuevo entrenador de la selección de Ecuador. El exdirector técnico de River reemplaza a Sebastián Becachese al frente de la Tri y tendrá la Copa del Mundo 2030 como principal objetivo. La Federación Ecuatoriana de Fútbol confirmó la designación este domingo a través de un comunicado con elogios del presidente de la entidad, Francisco Egas, hacia la trayectoria del muñeco. Con esta incorporación, el argentino se convierte en el séptimo entrenador de su nacionalidad en la historia del combinado ecuatoriano.
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11 de la mañana, 6 minutos, estamos comenzando Código de Rock en vivo en el 97.1 FM para San Clemente del Tuyú. Estamos en vivo también a través de omradio.ar y a través de Twitch y de Kick. Empezamos a transmitir en este momento a través de estas dos plataformas. Comenzamos como siempre este primer bloque con lo mejor del rock internacional. Comenzamos con Cage the Elephant haciendo Dying in Reverse. Hoy tenemos una entrevista también, pero en un ratito nada más.

Abrimos las vías de comunicación 2252-414138 para WhatsApp. En las redes sociales estamos en Facebook, Instagram, TikTok, Blue Sky y ex arroba omradio.ar. Ya tengo acá un mensaje de Dani de Palieres. Dice: hola, estoy escuchando. Muy buen comienzo de semana para vos, amigo. Bueno, gracias Dani por estar ahí siempre. Buen comienzo de semana, claro. Suena Motel Crew haciendo Nobody Knows What It's Like To Be Lonely. Lo último de Motel Crew sonando primero acá en el aire de la 97.1.

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0: Che, por acá preguntan si me fui si me fui a dormir o qué. Bueno, no, acá estoy. Lo que pasa es que es un tema largo, ¿no? Esos temas que se hacían solamente en los 70. Del año 73, Lynyrd Skynyrd haciendo Freebird. 9 minutos 18 segundos dura, bueno. No, pero acá estoy. Para irnos a la tanda directamente, ¿no? Después de la tanda comenzamos con el bloque nacional y también con la actualidad nacional e internacional. Quédate ahí, no te vayas. Tanda comercial y venimos.
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Enriquecimiento ilícito. Vence el plazo para que Manuel Adorni justifique su patrimonio. Manuel Adorni deberá justificar una veintena de inconsistencias en la declaración jurada que presentó para intentar justificar la evolución de su patrimonio. El ex jefe de gabinete de ministros de la Nación, Manuel Adorni, tiene plazo hasta este miércoles para justificar ante la justicia el meteórico despegue de su patrimonio desde que desembarcó en la Casa Rosada el 10 de diciembre de 2023. Deberá hacerlo ante el fiscal federal Gerardo Policita, luego de que un informe técnico detectara una serie de inconsistencias en la evolución de sus bienes y gastos. El plazo original había sido prorrogado por 15 días hábiles a pedido de la defensa de Adorni. El juez federal Ariel Dijo aceptó el planteo y extendió el tiempo disponible para que el funcionario pudiera acceder a la documentación incorporada del expediente y preparar su respuesta, ¿no? La nueva fecha límite vence esta semana. The Economist volvió a fustigar a Javier Milei. Argentina necesita menos gritos y más crecimiento, dice. Se trata de la tercera publicación crítica del semanario británico hacia la gestión libertaria en una semana. The Economist volvió a arremeter con un duro editorial contra la gestión de Javier Milei y sostuvo que Argentina necesita combinar la baja de la inflación con un mayor crecimiento económico y atender las consecuencias sociales de las reformas. Bajo el antetítulo Pan y manteca no fanfarronadas, una expresión en inglés que alude a concentrarse en lo esencial y dejar de lado las grandilocuencias, el editorial señala que el presidente atraviesa uno de los niveles de aprobación más bajos desde que asumió, con salarios reales todavía inferiores a los del inicio de la gestión y una caída del empleo formal. Argentina necesita menos gritos y más crecimiento, afirmó la publicación. Encontraron muerta a un aspirante de gendarmería en San Juan y detuvieron a su pareja. Camila Agustina Becharello, de 26 años, fue hallada sin vida en una vivienda de Barrial con múltiples lesiones. La justicia investiga el caso bajo la hipótesis de un femicidio. Una joven que se encontraba realizando su formación para ingresar a la Gendarmería Nacional fue encontrada muerta este domingo en una vivienda de Barrial, San Juan. La víctima presentaba múltiples signos de violencia y heridas compatibles con el uso de un arma blanca. Por el hecho, su pareja quedó detenida y es investigada como el sospechoso. La víctima fue identificada como Camila Agustina Becciariello, de 26 años y oriunda de Rosario, Santa Fe. Había viajado a San Juan para realizar la instrucción correspondiente con el objetivo de incorporarse a la fuerza de seguridad. Comenzamos el bloque nacional, abrimos con las pastillas del abuelo y hay tarot. Estamos en el 2252-414138 vía WhatsApp.

0: tema del año 2017 era El Plan de la Mariposa, haciendo El Riesgo. 11 de la mañana, 44 minutos. Seguimos en este primer bloque nacional, en el segundo bloque de Código de Rock. Hasta las 13 en el aire de la 97.1 FM.
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2: Para la invitada que sigue, solamente cuatro letras. Lali.

0: Versión en vivo de Bersuit Vergarabat junto a Lali, haciendo El viento trae una copla, celebrando estos 25 años de Hijos del Culo.
1: Muchas gracias.
2: Gracias, Lali.
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sonido de Y era Otoño, tema que lanzaron en marzo de este año. ¿Cómo fue cambiando el sonido igual de Y en estos últimos meses? Versión 2022 de Ya no sos igual, interpretada por Dos Minutos, Tito Tenhausen y Trueno. Así cerramos esta primera hora de Código de Rock. A la vuelta tenemos la entrevista del día de hoy y mucho más rock nacional e internacional.

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2: Internacionales.
3: Arabia Saudita podría quedarse sin reservas de petróleo para exportar tras el ataque hutí a su principal oleoducto. Compradores y operadores advirtieron que si no se reanuda pronto el funcionamiento del trazado, que fue cerrado el viernes por ataques con drones, el país perdería hasta el 4% del suministro mundial de crudo. Las estimaciones sobre el tiempo de reparación varían entre pocos días y hasta 6 semanas, según las distintas fuentes consultadas. El oleoducto había permitido hasta ahora que el reino evitara el impacto total del cierre del estrecho de Hormuz durante la guerra en la región.
2: Nacionales.
3: Buenos Aires. Mirtha Legrand recibió el alta médica y continuará su recuperación en su casa. La conductora, de 99 años, dejó anoche el sanatorio Mater Dei, donde había sido internada el 7 de septiembre por un cuadro de bronquitis. Según informó el centro de salud, la diva seguirá su recuperación en su departamento de Avenida Libertador para retomar sus actividades a la brevedad. La familia agradeció al cuerpo médico por la atención recibida durante la semana de internación. Salta, un motociclista alcoholizado atropelló a 5 peregrinas que se dirigían a la Fiesta del Milagro. El hecho ocurrió esta madrugada en la Ruta Nacional 9 a la altura de General Güemes, cuando las mujeres caminaban hacia la Catedral Basílica para participar de la procesión en honor a los santos patronos. Las víctimas fueron trasladadas a hospitales de la zona y se encontraban fuera de peligro, mientras que el conductor dio 0,53 gramos de alcohol en sangre y quedó detenido. El episodio se dio en medio de la peregrinación que moviliza a miles de fieles hacia la capital salteña.
2: Deportes.
3: Independiente y San Lorenzo igualaron 1-1 en el debut de Rubén Darío Insúa. El local abrió el marcador con un cabezazo de Juan Arrayago y dominó gran parte del primer tiempo, mientras que el Ciclón descontó en el complemento con un gol de Facundo Farías, que selló la igualdad definitiva. El encuentro correspondiente a la novena fecha de la zona A del torneo Clausura se disputó en el Estadio Libertadores de América. Fue la primera presentación de Insúa en su tercer ciclo al frente del club de Boedo.
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0: Bueno, por lo general en este bloque tenemos una entrevista a un músico. Seguimos en esa línea, pero más lo vamos a llevar un poquito más al lado de la producción. Lo tengo del otro lado a Inti Raimi. Inti, ¿cómo estás?
1: Buenos días, ¿cómo estás?
0: Bien, bien, todo bien. Bueno, para el que no te conoce, ¿no? Sos gestor cultural, productor de eventos, productor de festivales, especialista en marketing. Un poco un panorama de quién sos, ¿no? Pero no sé si querés agregar algo más.
1: No, hace más de 25 años que vengo desarrollándome en distintas áreas dentro de lo que llamamos industria de la música.
0: Sí.
1: Entre ellos, y actualmente estamos más metidos en lo que es el marketing digital para sí, claro, artistas. Estamos trabajando en lanzamientos, campañas de promoción para venta de entradas. Bueno, todo lo que tenga que ver con marketing digital, uh-huh, en la actualidad con los artistas más populares de Argentina y también de Uruguay. Pero también hemos trabajado y trabajamos en otras áreas como management, producción, tenemos un área de sello también en Kenya Music, una distribuidora, bueno, nada, eso.
0: Es todo el detrás de escena, ¿no? O casi todo el detrás de escena de cuando uno va a ver una banda o cuando escucha una banda, todo lo que pasa detrás que capaz es menos visible.
1: Sí, hay el espectador, lo que se lleva es la emoción artística del espectáculo por ahí o de la canción que está escuchando en una plataforma, pero detrás de eso hay un montón de gente trabajando en claro, distintas áreas, ¿no? Desde de lo que fue la grabación o para hacer que esa canción llegue a los oídos de esa persona.
0: Uh-huh.
1: Muchas veces son los que sostienen tanto un show como un lanzamiento, ¿no? Todas estas personas que también se ocupan de producción, de tomar decisiones en relación al desarrollo de una carrera musical. Uno piensa que, viste que se suele decir, uy, tal la pegó. Bueno, no es tan así, no, claro, es que la pegó, no es que una canción,
0: claro,
1: solamente hubo un trabajo muy, muy grande detrás seguramente. Nada ocurre por arte de magia, nada ocurre de un día para otro. Probablemente cuando un artista llega a oídos de todos es porque lleva muchísimos años trabajando en una escena puntual, en un nicho específico, con un equipo de trabajo.
0: Sí, y porque dio con la gente indicada también, ¿no? Porque, digo, ese artista dio con gente como vos, ponele, que tienen un conocimiento importante sobre la industria.
1: Sí, pasan varias cosas ahí. A veces ocurre que un artista arma su equipo en torno a profesionales que ya han desarrollado su carrera y que uh-huh, llevan muchos años en esto. Y hay otros casos también donde el equipo se va conformando y se va profesionalizando a partir de que ese proyecto va creciendo, ¿no? Porque
0: claro,
1: cuando cualquier proyecto empieza es muy difícil montar un equipo porque no generalmente no son sustentables económicamente, ¿no? Los proyectos musicales que están en sus primeras etapas.
0: Uh-huh.
1: Entonces, ahí empiezan a aparecer por ahí los amigos, los familiares, los conocidos, miembros de la propia banda que asumen roles. Entonces, a medida que ese proyecto va creciendo, va tomando distintas decisiones en relación a esa carrera, bueno, el entorno y ese equipo se va preparando, va aprendiendo y se va profesionalizando también.
0: Claro, claro, totalmente. Bueno, pero algo para destacar de vos, de tu carrera, digo, que decidiste de alguna forma compartir tu conocimiento y no quedarte, digamos, con esa visión capaz egoísta de decir, bueno, a ver, yo trabajo de esto, me ocupo de esto, no lo voy a compartir con nadie porque de esto vivo. Pero has lanzado un libro, El Nuevo Manager Musical, un poco compartiendo este conocimiento, ¿no? Y nada, quería preguntarte eso, ¿qué es lo que te motivó a largar este libro?
1: Cuando yo comencé no había la diversidad de información que hay ahora dando vueltas, ¿no? Generalmente cuando uno tenía un contacto, sabía algo, no lo compartía con otros. Y a mí siempre eso me hizo mucho ruido.
0: Mm.
1: A mí me parecía que de esa manera la industria musical no crecía, más bien todo lo contrario, ¿no?
0: Claro.
1: Y hablamos de una época también donde eran muy pocos los que tenían la llave para abrir las puertas para que un artista de alguna forma entre en la escena. Todo eso a lo largo de los años fue cambiando y sufrió un montón de transformaciones. Hoy tenemos todos de alguna manera acceso a cierta información. Y en 2010 yo comencé a dar una serie de cursos tratando de compartir lo que venía aprendiendo, porque nos encontrábamos que con las salas que trabajábamos, cuando venían artistas que eran que estaban en una primera etapa de desarrollo, cometían muchos errores en el tema de la previa, ¿no? De la parte de profesionalización. Entonces ahí empezamos a buscar armar algunos tips, ahí empezamos a dar como unos cursos. Y ese curso a lo largo de los años se convirtió en apuntes que uno iba también compartiendo, y durante la pandemia decidí como empezar a compilar toda esa información y empezar a construir un libro. Uh-huh. Ese libro es el que salió publicado hace un poquito más de un mes, que se llama, como bien vos dijiste, El Nuevo Manager Musical y el Artista como su Propio Manager. Y al haber tan poca bibliografía al respecto y en español, queríamos como que llegue a todo el mundo, ¿viste?
0: Claro.
1: De alguna manera que sea como algo que le sirva a aquellas personas que por ahí no tienen claro cómo encarar su carrera, o que sí lo tienen claro pero necesitan ordenar ideas. Creo que también les puede servir a ellos. De hecho, por el curso han pasado artistas que recién están empezando y también managers de artistas que son muy populares.
0: Sí, igual quiero volver a destacar esto, ¿no? Porque no cualquiera comparte el conocimiento. Por más que vos hayas entendido esta visión, ¿no? De la industria musical es más grande que vos, digo, y estás trabajando para esa industria. No cualquiera comparte cierta información. No sé si vos tomaste dimensión de esto que te estoy diciendo, o si hubo un clic en tu vida en algún momento de decir, che, pará, cuando yo me vaya de este mundo no voy a dejar nada de conocimiento. ¿Cómo funciona esto?
1: Yo en su momento lo tomé como que sentía que era algo necesario. Uh-huh. para mejorar el contexto de trabajo de todos los que producíamos shows en ese momento, cuando empezó a hacer cuando empezó ese curso, ¿viste? Después, por suerte, los divulgadores empezamos a hacer más. No es que soy una excepción a la regla, ¿no? Somos unos cuantos los divulgadores que en los últimos, te diría, 10 años han tratado de facilitar el acceso a la información. Hace 20 años atrás era imposible entender cómo funcionaba el tema de los derechos de las canciones.
0: Sí.
1: Bueno, hoy no solo googleando lo encontrás, sino que hay un montón de profesionales que van contando. Lo que no había, o había muy poco, o hay muy poco, es la compilación de esa desinformación, de tener toda esa información junta. Pero hoy tenemos la suerte de que por ahí, en redes sociales, como en YouTube, como en algún blog, uno puede encontrar información que le pueda facilitar el desarrollo de una carrera, o le pueda tirar algunos tips. Uh-huh. Acá lo bueno que tiene, y lo que por ahí yo le doy un valor como extra, está esa información, está compilada y está basada en experiencias propias, con casos reales, ¿no? Se citan casos reales de situaciones que uno ha vivido.
0: Claro, claro. Tocaste ahí el tema tecnológico y de acceso a la información. ¿Cómo vivís, tanto a nivel personal como a nivel profesional, el tema de las plataformas, las redes sociales y ahora la inteligencia artificial en cuanto a esto, ¿no? A la producción musical.
1: La tecnología ha facilitado muchas cosas, algunas son herramientas, uno las puede usar de manera positiva o de manera negativa también, ¿no? Las plataformas han resuelto medianamente un problema que había, que fue la destrucción de lo que fue la industria discográfica. La internet hizo que el acceso a la música sea muchísimo más sencillo, y el streaming creo que de alguna forma fue resolviendo. Ahora, querer pretender de que para un artista el valor de una reproducción sea equivalente a lo que era vender un disco, bueno, es ilógico, ¿no?
0: Sí, claro.
1: Yo creo que es algo que no debería plantearse a nadie, eso. Sin embargo, veo que constantemente aparecen planteos de ese tipo. Yo creo que también la tecnología ha acercado al artista y a sus sus fans y a sus seguidores. También le ha quitado, y es por eso que uno escucha muchas veces que miembros de ese circuito, de ese círculo que antes tenía la llave para entrar, para decidir quiénes entraban al sistema y quiénes no, bueno, uno los escucha habitualmente a renegar sobre lo que ha hecho la tecnología. Uh-huh. Y tal vez algo de ese reniegue yo valore, pero otras cosas no, porque yo considero que la tecnología ha hecho que hoy cualquier proyecto pueda lograr los objetivos que se plantea, ¿no? Tener éxito, entendiendo el éxito como eso, como lograr sus propios objetivos.
0: Es como que se pone un poco en igualdad de oportunidades, ¿no? Esa es mi sensación, pero bueno, es medio como un arma de doble filo, porque así como todos tienen la oportunidad de poner su música en internet, por ejemplo en Spotify, bueno, también abre la posibilidad de que haya tanta oferta que medio que se pierde ahí en el éter.
1: Claro, nunca en la historia de la música hubo tanta música disponible como actualmente. Antes claro. Vos tenías que comprar un disco para poder tener esa música. Antes, ahora dicen, no, el algoritmo decide lo que escuchás. Bueno, y antes lo decidían 4 o 5 personas que ponían todas las canciones en la radio todos los días la misma canción.
0: Sí, claro.
1: Y el algoritmo no deja de ser una herramienta que se basa en las formas de escucha de las personas. Mm. Si vos escuchás determinados artistas y el algoritmo te va a recomendar cosas similares a eso, no te va a recomendar algo que no tiene nada que ver.
0: Claro.
1: Entonces, digo, como insisto, hay críticas que se hacen a la tecnología que considero válidas, pero otras cosas me parece que no son válidas porque fragmentan el análisis, ¿no? Uh-huh. Y con respecto a la IA, lo que ha hecho la IA es, al no ser utilizada realmente como una herramienta, hace que por ahí entre el 40 y el 45% en promedio de las plataformas esté copado por música hecha por IA sin intervención humana directa, ¿viste?
0: Sí.
1: Entonces, eso no está bueno. Y también lo que ha hecho la IA es que gente sin talento pueda construir algo que más o menos suene bien, pero al momento de ver una carrera musical no se construye de esa forma.
0: Claro.
1: Digo, no construís una carrera musical si no tenés la capacidad de crear una canción. ¿Cómo haces para llevarla al vivo? ¿Cómo haces para conectar con las personas? ¿Cómo haces para vincularte con la comunidad o construir esa comunidad?
0: No, es un objetivo económico que se queda un poco corto porque sabemos que son muy muy pocos centavos por reproducción que esa persona puede obtener de la venta, entre comillas, de ese tema a través de las plataformas digitales. Yo creo que la finalidad es esa, pero bueno, se quedan ahí en el camino por eso, porque no hay, el grueso de la actividad económica del músico es el vivo, como vos decís, ¿no?
1: Claro, el vivo es la principal unidad de negocio hoy de un artista, porque el vivo es el que hace que se muevan todo el resto de las unidades de negocio. Cuando uno hace un show, se escuchan más canciones en Spotify, se vende merchandising, trabaja el fletero, trabaja la sala,
0: claro.
1: Se generan derechos de autor, se generan derechos de intérprete, como que hay un montón de situaciones que empiezan a moverse cuando hay show en vivo.
0: Claro.
1: Entonces, eso es clave, y lo que termina siendo que esté tan copado por música hecha por IA lo de las plataformas es que termina siendo como la distribución, el poco dinero que hay para distribuir, ¿no? A ver, entendamos, ¿por qué hay poco dinero para distribuir? Porque la manera en que distribuyen las plataformas es de todos los que pagamos el servicio premium. Junte ese dinero, se queda con un 30% aproximadamente y el 70% lo reparte entre la cantidad de reproducciones que ha tenido cada artista. Entonces, el grueso de eso se lo llevan los artistas que más reproducciones han tenido. Uh-huh. Y el poquito que queda termina distribuyéndose en un montón y cada vez queda menos.
0: Claro.
1: Entonces, yo creo que perjudica en ese sentido. Y también, qué sé yo, hay personas que... Yo no soy prejuicioso en relación al uso de IA, pero sí, yo prefiero escuchar música hecha con una sensibilidad humana, ¿viste? Claro. No me conmueve música que no está hecha de esa manera. Creo que esas canciones, si bien uno las escucha y están bien construidas, suenan bien en muchos casos, como que las siento medias desalmadas en algún punto.
0: Claro, sí. Sí, sí, sí, literalmente desalmadas, sí.
1: Sí, entonces pasa un poco por ahí. Ahora lo que están haciendo algunas plataformas es marcar el contenido hecho con IA como contenido no humano. Hay como toda una disyuntiva. La macana es esta, ¿viste? Que se ha vuelto tan fácil hacerlo que en vez de usarla como una herramienta, como tal vez sería más sano, la estamos usando como una especie de entretenimiento.
0: Claro.
1: Y la música forma parte también, o cierta música forma parte también del mundo del entretenimiento. Pero acá esta parte está como perjudicando de alguna manera a los que tienen una sensibilidad artística y tratan de llevarla a una lírica, a una letra, a una combinación de acordes, a una manera de plantear un clima, ¿no? Uh-huh. Me parece que ahí por ahí estaría más la crítica.
0: Sí, yo siempre hago paralelismo cuando hablo con algún músico o productor como vos, con lo que pasa con los medios de comunicación, porque bueno, es el camino que elegí, digamos, pero esto que decís, ¿no? De se transformó en algo de entretenimiento, me resuena mucho también con el tema medios de comunicación, que dejaron un poco de esto, de comunicar, de informar, para pasar al entretenimiento. También tiene que ver, me imagino yo, con una demanda del público, ¿no? Porque es medio un ida y vuelta. Hay que ver si la demanda tiene que ver con lo que generan los medios o la música en este caso. Pero bueno, un poco de esto pasa también, ¿no? De que es capaz una demanda del público.
1: Vos sabés que yo soy periodista, sí. Trabajé 25 años en periodismo, haciendo programas todos los días y entrevistando. Lo hago ahora con menos asiduidad. Y antes había más periodistas, ahora hay más entretenedores,
0: sí,
1: que periodistas. Cuesta leer un artículo. Yo valoro mucho a amigos míos como, no sé, Dani Jiménez o Gabriel Plaza, que son periodistas que da gusto leerlos, ¿viste? Que no estamos hablando de entretenimiento. El entretenimiento siempre lo hubo, siempre hubo programas de entretenimiento, y yo no digo que eso esté mal, el asunto es que se desequilibró, quedó desequilibrado. Claro. El interés tal vez pasó por otro lugar. Entonces cuando lees un artículo de periodistas de este tipo o escuchás una entrevista de periodistas de este tipo, como que hay una diferencia enorme, como que a mí me produce una ay, bueno, qué bien, ¿eh? Y yo no soy de los que creen todo tiempo pasado fue mejor, porque no, para mí no es así, pero yo me decepcioné mucho con lo que pasó con respecto a la profesión del periodista, ¿viste?
0: Sí.
1: Cuando estuve haciendo 25 años de manera consecutiva programas todos los días, y antes de la pandemia como que decidí interrumpir eso, a pesar de que amo la radio también, porque sentía como que estaba compitiendo con algo con lo que no quería competir.
0: Claro.
1: Entonces no estabas compitiendo con otros periodistas o con contenidos o con un equilibrio de entretenimiento y periodismo. Me sentí como que era el 95% entretenimiento, y entretenimiento en muchos casos tonto y vacío.
0: Sí.
1: Eso es más preocupante, ¿viste? Porque, qué sé yo, no sé, vas a ver a Dolina, por ejemplo, a los espectáculos que hace, o lo escuchás a Dolina, y no es entretenimiento vacío. Digo, hay muchas cosas que no son entretenimiento vacío, y me parecen interesantes. Sin embargo, me parece que la balanza acá se desequilibró de manera violenta.
0: Sí.
1: Yo creo que también lo que es fake news, lo que es la posverdad, y todo eso han influido también mucho en que la credibilidad de los periodistas se ve afectada.
0: Y la velocidad, ¿no? Porque, y esto yo creo que tiene que ver mucho el tema de redes sociales, la inmediatez, el el escuchar un audio en 2X, ¿no? Uno escucha a Dolina hoy y sí, capaz vos, yo lo escuchamos, pero el común de la gente capaz le falta velocidad, ¿no? Y tiene que ver con esto que te entregan las redes sociales de la inmediatez.
1: Sí, a las 12 de la noche para mí el nivel de velocidad ese está bien,
0: Claro que está velocidad. Bien, claro que
1: yo
0: está bien.
1: De los sí. que, yo soy de los que escucha en 2X, pero yo creo que hay para cada momento, la inmediatez también juega un factor importante, ¿no? Estamos dentro de una, de algo que podríamos llamar economía de la atención, donde factura quienes...
0: quien retiene.
1: Atrapan sí. la atención.
0: Sí.
1: Claro, y hoy te das cuenta, bueno, los que estudiamos periodismo nos enseñaron de que la noticia se da en pirámide invertida, ¿no? Primero el título, después sí. una bajada que completa el título y después la parte más importante y uno va diluyendo hacia los detalles. Y es al revés. Es un título rimbombante para que hagas clic sí. y después toda estupidez hasta que en la última línea lees lo que vos estabas buscando o lo importante de la noticia y muchas veces rodea la posverdad es eso que estás leyendo. Entonces estamos jodidos.
0: Sí, está complicado. está complicado de verdad. Y eso que vos trabajaste en radio, ¿no? Pero uno ve televisión, por ejemplo, los programas centrales. Y esto, ¿no? El periodismo se convirtió en un grito, en una violencia de un panelista al otro. Está complicado el panorama.
1: Sí, igual eso, insisto con esto, ¿no? Hace muchos años que es así.
0: Sí.
1: Lo que pasa es que probablemente ahora son casi lo único que se ve es eso. Antes había un equilibrio.
0: Sí.
1: entre unas cosas y otras. Ahora como que está todo ocupado por ese tipo de programas.
0: Sí.
1: Una cagada.
0: Sí, la verdad que sí, la verdad que sí. Inti, contanos cómo podemos acceder al libro. ¿Se puede comprar online para si no llega a la librería del barrio, digamos, o en formato digital? ¿Cómo lo manejas?
1: Mira, esto fue una decisión que tomamos para que haya acceso a todos. El libro no se consigue en librerías, no porque a mí me encanta visitar las librerías, pero como es un libro muy muy muy específico y para un público muy puntual,
0: sí.
1: La manera de conseguirlo es de manera online con la tienda digital, que es intiraimi.com.ar, intiraimi.com.ar. Ahí hay envíos a todo el país, o si los que viven en Buenos Aires pueden retirarlo directamente en un punto de retiro, pero hay envíos a todo el país y eso le permite acceder a todo el mundo al libro y ayuda a que la logística también sea mucho más dinámica que si tendríamos que distribuir en todas las librerías, donde probablemente muchas de esas librerías este libro no termine interesando, ¿viste?
0: Claro.
1: Entonces, yo soy un asiduo visitante de librerías, compro muchos libros y los compro de manera física porque no me gusta leer digital, pero para este libro creíamos que la mejor forma de que llegue a todas las personas era que se puede comprar de manera de la tienda y que el libro te lleve físico a tu casa. Y para Bien. Aquellos que consumen de manera digital, porque que uno no consuma digital no significa que el resto no lo haga, ¿no?
0: Claro.
1: También está disponible en Amazon, en Google Play y en el resto de las tiendas de venta de ebooks.
0: Bien, buenísimo. Claro, lo que decís es cierto, es un libro capaz muy de nicho. Enfocado para esto, para músicos o para productores musicales, es muy específico el nicho.
1: Sí, creíamos que era eso, y de hecho también estamos haciendo algo que no es tan habitual, ¿no? Viste, cuando uno lanza un libro, yo tengo dos libros más publicados que no sí. son de no son técnicos, son más de literatura. Y por ahí para esos libros uno entra en un circuito más tradicional donde una presentación del libro en la ciudad donde vos vivís, otra en Capital y queda por ahí leer algunos fragmentos y qué sé yo. Nosotros ahora estamos armando toda una gira uh-huh. en este caso y para este libro de presentación que incluye un conversatorio con productores productores y managers locales también, en donde no me voy a poner a leer el libro, sino vamos a conversar acerca de temas que están dentro del libro, pero temas generales por un lado, pero al mismo tiempo, al tener productores, managers o artistas locales sentados en la misma mesa, se va a llevar también esa lógica a lo local. Uh-huh. Esto lo arrancamos ya en Mar del Plata, y bien serio, el libro, la primera parte de esta gira fue Mar del Plata, Bahía Blanca, también estuve, y ahora el 24 de septiembre estoy yendo, bueno, a Buenos Aires. Vamos a hacer la presentación en Niceto Bar, luego el 29 voy a estar en La Plata, donde también haríamos lo propio. Después tenemos otro fragmento de la gira que se va a hacer a finales a principios de noviembre, que uh-huh. voy a estar en Montevideo, voy a ir para Jujuy, para Salta, para Tucumán. Bueno, nada, eso es un poco la idea, llevar esto también a lugares donde probablemente la información no circule con tanta facilidad.
0: Claro, claro. Toda esta información que me tirás de fechas de presentación, ¿está disponible en tus redes sociales o dónde se va publicando?
1: La estamos publicando a medida que se dan. En este momento tenemos publicado la fecha del 24 de septiembre en Cava. Yo uh-huh. creo que esta semana ya anunciamos la de La Plata, porque todas tienen, si bien es gratuito, lleva una inscripción previa, ¿viste? Para claro. poder tener control de la gente que entra y la capacidad de la sala.
0: Sí, claro.
1: Cuando se hace. Tratamos de que sean espacios donde ocurren cosas vinculadas a la música. No librerías. Un poco, insisto, yo visito, cada vez que veo una librería me meto a ver qué encuentro, y compro bastantes libros. Pero en este caso creemos que el libro tiene que estar en los lugares donde pasan cosas en relación a la música.
0: Bien, genial, genial. Bueno, el que quiera acceder al libro, intiraimi.com.ar, ahí lo encuentra con el carrito de compra, todo para disponible para comprarlo y que te llegue a un punto de entrega al menos, un punto cercano, ¿no? Un punto en común. Inti, no sé si querés agregar algo más.
1: Aprovecho para invitarlos sí. a mis redes sociales. Me pueden encontrar como @intillo. Suelo publicar muchos contenidos que tienen que ver con el mundo de la música.
0: Bien.
1: Te diría que básicamente mis redes sociales están abocadas a eso.
0: Bien.
1: A publicar contenidos que tengan que ver con el mundo de la música.
0: Bien, perfecto. Muchísimas gracias, Inti. Y bueno, cuando necesites, si quieras o lo que sea, bueno, acá estamos disponibles para otra salida al aire o anunciar alguna fecha, no sé, lo que necesites.
1: Te agradezco un montón, ¿eh? Te mando un cariño grande y gracias por todo.
0: Abrazo grande, gracias.

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hallaron muerto a un hombre en un hotel con una amoladora junto a su cuerpo. Sucedió en Aedo. El hombre tenía 45 años y había ingresado al establecimiento horas antes del hallazgo. La justicia investiga si se trató de un accidente o si atentó contra su propia vida. Un hombre de 45 años fue encontrado muerto dentro de una habitación en un hotel familiar de Aedo. El empleado del establecimiento halló al huésped tendido sobre la cama con una amoladora encendida junto a su cuerpo. La víctima fue identificada como Octavio Augusto Gruseski, un vecino de la zona que vivía a pocas cuadras del hotel ubicado sobre Juan B. Justo al 100, que arribó al lugar durante el mediodía del sábado y se había registrado sin una reserva previa. Tragedia en Indonesia, 6 muertos y 129 desaparecidos tras el naufragio de una embarcación. El barco transportaba a 243 personas cuando se hundió en el mar de Java. Hay 107 sobrevivientes y continúa el operativo de búsqueda y rescate. Al menos 6 personas murieron y otras 129 permanecen desaparecidas tras el naufragio de un barco de pasajeros en el mar de Java, Indonesia. Según informaron las autoridades, la embarcación transportaba 243 personas cuando naufragó. Hasta el momento, 107 pasajeros y tripulantes fueron encontrados con vida, mientras continúan las tareas para localizar a quienes permanecen desaparecidos. Tras una semana de derrotas, el gobierno enviará 2 proyectos clave para al Congreso. El Ejecutivo remitirá el presupuesto 2027 y la iniciativa para reforzar el reclamo de soberanía sobre las Islas Malvinas con sanciones a empresas que exploten recursos sin autorización argentina. El gobierno de Javier Milei buscará recuperar la iniciativa en el Congreso tras una serie de derrotas con el envío de presupuesto 2027 y la Ley de Defensa de la Soberanía Nacional anunciada por Javier Milei durante la última cadena nacional. En diputados, el oficialismo no logró frenar los emplazamientos a comisiones de los proyectos vinculados al endeudamiento familiar y la emergencia en discapacidad. En el Senado, sus aliados no reunieron los votos necesarios para sesionar y avanzar con cambios en la ley de biocombustibles. Ante este escenario, el Ejecutivo buscará cambiar el rumbo y avanzará desde el lunes con 2 proyectos clave para intentar contener la crisis política y económica que enfrenta. Bien, hasta acá las noticias nacionales e internacionales. Comenzamos este último bloque internacional. Abrimos con The Rolling Stones haciendo In The Stars.

Así llegamos al final de este Código de Rock. Nos encontramos nuevamente mañana a partir de las 11 en Om Radio San Clemente, en el 97.1 FM o en omradio.ar. Quédate que en un ratito nada más, a las 3 de la tarde, llega Hablando de Más, un programa realizado desde la Biblioteca Juan 23 y conducido por Manu Hermida y Sol Drinkovich. En un ratito nada más. Ahora compartimos un par de horas de música, de buena música, de buen rock nacional e internacional. Nosotros nos encontramos mañana a partir de las 11. Que tengas una buena tarde cargada de mucho rock. Chau, gracias.

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2: Es la hora 12, 59 minutos.
3: Humedad 62%.
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5: Internacionales.
6: Uruguay. Llegó el China Zorrilla, el buque eléctrico más grande del mundo que unirá Colonia con Buenos Aires. La embarcación de buquebús arribó el sábado a Nueva Palmira tras un viaje de 15.000 kilómetros desde el astillero australiano donde fue construida y comenzará a operar desde octubre. Con capacidad para 2.100 pasajeros y 225 vehículos, cuenta con 3.000 metros cuadrados de recreación y un free shop de 2.300 metros cuadrados. Demandó una inversión cercana a los 200 millones de dólares.
5: Nacionales.
6: La justicia dará a conocer hoy el veredicto de la causa Sueños Compartidos. El Tribunal Oral Federal número 5 dará a conocer esta tarde la sentencia sobre el presunto desvío de fondos públicos del programa de viviendas sociales gestionado por la Fundación Madres de Plaza de Mayo, un día antes de que se cumpla el plazo de prescripción para la mayoría de los acusados. Entre los 9 imputados figuran los hermanos Sergio y Pablo Schocklender, el ex ministro Julio De Vido y el ex secretario José López. La fiscalía pidió penas de hasta 6 años de prisión y el decomiso de 200 millones de pesos. Economía. La pobreza volvió a subir y sumó 1,7 millones de personas en el primer semestre del año. El gobierno admitió el aumento del indicador, que las consultoras privadas ubican entre el 30 y el 31%, lo que llevaría al total de personas bajo la línea de pobreza a 15,1 millones en el país. Se trataría del primer traspié para la administración Milei en materia socioeconómica desde que comenzó el plan de estabilización y la baja de la inflación, en un contexto de canastas básicas que crecieron por encima del aumento del IPC y de 13 meses consecutivos de caída del empleo privado registrado. El dato oficial del INDEC se conocerá el 24 de este mes.
5: Deportes.
6: Argentinos y Gimnasia empataron 1-1 pese a la expulsión temprana en el Bicho. El equipo dirigido por Nicolás Díez jugó gran parte del encuentro con un hombre menos por la roja a Sebastián Prieto tras un gol inicial de Agustín Auzmendi para el Lobo. Sin embargo, en el complemento, Gastón Verón marcó la igualdad con una definición tras la habilitación de Molina. Con este resultado, el Bicho se mantuvo en la punta del grupo B del torneo clausura, 2 unidades por encima del equipo platense.
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1: Es la hora 14 en punto.
2: Temperatura 8 grados. Humedad 62%.

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2: Internacionales.
3: Estados Unidos. El director de OpenAI descartó una salida a la bolsa este año por preocupaciones sobre la seguridad de la inteligencia artificial. Sam Altman afirmó que sería poco prudente avanzar con la oferta pública de acciones en el contexto actual, aunque la compañía ya había presentado documentación ante los reguladores. El directivo de Anthropic, Darío Amodei, pidió reducir el ritmo de desarrollo de la tecnología y advirtió sobre peligros reales, mientras que un investigador que trabajó en ambas empresas renunció por temores similares.
2: Nacionales.
3: Neuquén. Un intendente denunció a su antecesor tras una pelea con un cuchillo de por medio en Pilolil. El hecho ocurrió durante una reunión en la Comisión de Fomento de esa localidad, ubicada a unos 55 kilómetros de Junín de los Andes, cuando Eliseo Díaz exhibió un arma blanca en medio de una discusión con Andrés Infante por el préstamo de un camión municipal. Tras el episodio, que incluyó golpes y amenazas, el jefe comunal quedó demorado y hasta ahora la Fiscalía de la Cuarta Circunscripción investiga el caso con la ayuda de un video del conflicto. Bancos y fintech reportan avances en la refinanciación de créditos morosos en medio del debate en el Congreso. El sector bancario estimó que ya refinanció 500.000 créditos, mientras que las plataformas financieras hablan de 2 millones de clientes contactados en un país donde 5,9 millones de personas registran deudas irregulares. La cifra surge en momentos en que la oposición busca unificar proyectos de desendeudamiento y el oficialismo busca presentar una iniciativa propia, mientras el sector financiero advierte que las refinanciaciones compulsivas resentirían el crédito.
2: Deportes.
3: Rosario Central le ganó 1-0 a Tigre con un penal convertido por Ángel Di María. El equipo dirigido por Jorge Almirón cortó una racha de 4 partidos sin triunfos gracias a la conquista marcada a los 60 minutos tras una revisión del VAR por una infracción sobre Hamilton Campas. Con este resultado, el canalla se metió en zona de clasificación a los playoffs de la zona B del torneo clausura, mientras que el matador quedó afuera pese a jugar con un hombre más desde los 76 minutos. Ambos equipos llegaban igualados en 12 puntos antes del partido disputado en Victoria.
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1: Es la hora 15 en punto.
2: Temperatura 10 grados. Humedad 59%.
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4: Internacionales.
5: Francia. Marine Le Pen lanzó su campaña presidencial. La líder de extrema derecha encabezó un acto en Henan-Beaumont, en el norte del país, donde presentó su propuesta de vivienda con acceso prioritario para ciudadanos franceses de cara a las elecciones de abril y mayo próximos. Según las encuestas, supera el 34% en la primera vuelta con una ventaja de entre 10 y 15 puntos sobre sus rivales. La dirigente evitó hacer referencia a las diferencias con su aliado, Jordan Bardella, a quien saludó por su cumpleaños durante el discurso.
4: Nacionales.
5: Denuncian al director de jurídicos del Tribunal de Tasaciones por influir en dictámenes de expropiación. La Oficina Anticorrupción investiga a Juan Ignacio Rivera por representar a un consorcio en una mediación por expropiación y al mismo tiempo intervenir en los dictámenes técnicos del organismo donde ejerce funciones. Según la denuncia, el funcionario mantendría además una relación con la abogada que representó a la empresa en esa causa. El expediente, radicado en la Dirección de Transparencia, indaga sobre su responsabilidad en otros procesos de expropiación. Justicia. Acercaron una oferta de 2.000 millones de pesos para cerrar los reclamos en la causa por la estafa del clan Labate. La defensa de los imputados propuso ese monto a cambio de que los más de 700 damnificados retiren sus reclamos civiles, comerciales y penales en una causa que investiga la comercialización de desarrollos inmobiliarios que nunca se concretaron. La propuesta se tratará en una audiencia prevista para el 25 de septiembre, donde también se sumarán al proceso tres nuevos imputados por asociación ilícita. Entre los detenidos originales figuran Vito y Emanuel Labate, señalados como cabecillas del esquema.
4: Deportes.
5: Mariano Werner ganó en San Luis y quedó al frente de la Copa de Oro del Turismo Carretera. El piloto entrerriano se impuso con el Ford Mustang en el Autódromo Rosendo Hernández, resistió la presión de Julián Santero y logró su triunfo número 30 en la categoría, con el que además consiguió el récord de vuelta. Julián Santero y Josito Di Palma completaron el podio, mientras que Jonathan Castellano, líder en la etapa regular, cayó al quinto puesto tras terminar vigésimo segundo. Con esta victoria, el tricampeón lidera el playoff con 53 puntos, 10 por delante de Otto Fritzler.
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0: Muy pero muy buenas tardes, estamos arrancando aquí una vez más, hablando de más.
1: Muy buenas tardes, amigo, ¿cómo estás?
0: Bien, bien, muy bien, muy bien. Nuevamente aquí, volviendo después de, bueno, una semanita en la que no estuvimos.
1: Así es, me disculpo personalmente porque la responsabilidad fue mía.
0: Podrías haber muerto igual.
1: Podría haber muerto, pero estoy aquí. Bueno, estuve gripada ya. Quienes nos escuchan desde siempre saben cómo me pegan a mí las gripes, que son un viaje a lo más oscuro de mi ser.
0: Sí, igual está viendo, están cayendo todos alrededor, ¿eh? Están como cayendo por centenas las personas.
1: Fue heavy. Pero además de ser heavy, se me sumó esta cuestión de que me daba alergia a los medicamentos. Entonces, bueno, ahí ya aparecía como la amenaza del el edema de glotis, ¿entendés?
0: ¿O el qué?
1: Que se te cierre la garganta y dejar de respirar.
0: Ah, y ahí palmarla en serio.
1: Claro, igual no llegué a ese límite, pero bueno, tuve que volver al hospital, me dieron una pichicata, todo eso.
0: Bueno, el famoso, la cura es peor que la enfermedad.
1: Totalmente, pero yo igual, yo me entrego, ¿eh? Yo me entrego a la pichicata salvadora.
0: Bien, bien, bien ahí, bien por los médicos.
1: Sí.
0: Bueno, enseguida estamos con ustedes, quédense en sintonía, ya nos vemos.

0: He buscado un sosiego en todas partes y solo lo he encontrado sentado en un rincón apartado con un libro en las manos. Tomás de Kempis.
1: Hablando de más, hasta las 5 de la tarde.
2: Bueno, querido.
3: Bueno, así pasaba. Pasaba Alien Farm haciendo Smooth Criminal, la versión de señor Michael Jackson.
2: Muy buena.
3: Muy buena versión.
2: Te dan ganas de tirarte unos pasos y pegar unos grititos.
3: Sí, sí. Vos no estabas en muchas condiciones para hacer
2: eso. No. Yo estoy bastante dormida porque, bueno, a raíz de este episodio también estoy tomando antihistamínicos y es un nivel de voltea total.
3: Sí, recién estabas roncando, te tuve que despertar.
2: Sí, prácticamente. Sí. Es que de hecho estaba roncando antes de venir hacia aquí, hacia la biblioteca. Tuve que hacer una paradita técnica. Pero bueno, fuera de eso, nada, todavía me dio mucha pena que me perdí la olla del domingo, o sea que era la olla del sábado correspondiente al mes.
3: Claro.
2: Pero que se pasó al domingo por temas de clima, que es lo que viene pasando.
3: Ya dos veces.
2: Dos veces. Y bueno, aparentemente estuvo bien, se hizo más comida que la otra vez, pero bueno, necesitamos que siga, que llegue este mensaje a quienes estén necesitando un plato de comida, básicamente.
3: Sí, y las personas que quieran colaborar también. Trayendo alimentos no perecederos, ropa. O sea, el invierno está por terminar, así que nada, la ropa de invierno que te sobra, hay gente en este momento que la precisa y la precisa ya. No dentro de un mes.
2: Claro.
3: Así que si pueden acercarlo acá a la Biblioteca Popular Juan 23.
2: Y después también, bueno, agradecer que hubo buenas donaciones. El Pampa nos donó las verduras.
3: Qué grande, Pampa.
2: En Rancho también nos donaron muchas cosas. En Rancho aparte, mi bar preferido, la calle 1.
3: Doy fe.
2: Y bueno, nada, pero hay que tratar, digamos, que se difunda dentro de la comunidad, ¿no?
3: Sí. Sí, sí, porque, sí, corran la voz, sí. Hablen con sus vecinos, coméntenles de la Biblioteca Popular Juan 23. Estamos en la sede nueva ahora, 29 y Naval, calle 29 y Naval. Acuérdense, nos mudamos hace un par de meses, o tres meses, ponerle dos, tres meses. Así que estamos en la sede nueva, vengan a conocerla, está muy linda, chiquitito, pero el corazón es grande, así que acérquense. Me alegro que hayas sobrevivido.
2: Sobreviví y no puedo creer estos días, ¿no? Que ya nos habíamos olvidado. Hoy es un día de sol hermoso.
3: Sí, sí, nos habíamos olvidado de cómo se veía el cielo. ¿De qué color era el cielo? Nos habíamos olvidado.
2: Totalmente.
3: Estábamos viviendo una película en blanco y negro.
2: ¿Vos cómo fue tu fin de...?
3: Horrible.
2: ¿Horrible?
3: Sí, sí, sí. Todos los fines de semana, estos últimos, han sido con problemas técnicos en la casa.
2: Ah, ¿qué pasó con el tema de...?
3: Ahora está resuelto.
2: Ah, bueno, bien,
3: ahora
2: bien.
3: Ahora está resuelto. Está resuelto. Se resolvió. Ya tengo agua, tengo... Encima le puse una presurizadora al agua.
2: O sea que te perfora.
3: Ya está, tengo todo. Tengo agua en cantidad.
2: Un hidromasaje.
3: Sí, ya está. Así está todo resuelto, por suerte. Así que este fin de semana me toca verdadero descanso. Espero.
2: Ah, claro.
3: Espero. Si no, bueno, laburo más los fines de semana que los días de semana.
2: ¿Y resolviste todo vos, Manu?
3: No. Mentiría si digo que lo hice yo solo. No, lo hice con un amigo ahí en casa que me estuvo dando una mano. Incluso durante la semana, cuando yo no podía estar laburando ahí en casa, se ponía a laburar, así que...
2: Bueno, menos mal.
3: Por suerte lo pude...
2: O sea que ya está todo resuelto.
3: Listo,
2: ya,
3: todo
2: ya
3: resuelto.
2: Ya es un spa.
3: Sí, ya está. Vuelvo a tener una casa habitable. Bien. Como debe ser. Bueno, y para comentar también, aparte de la olla popular, que insistimos, acérquense a la biblioteca a traer alimentos no perecederos, aceite, arroz...
2: Lentejas, arvejas, salsa de tomate, también... Otros puede ser alimentos que quizás no vamos a usar en la olla, pero también ponemos alimentos en la mesa para que la gente se pueda llevar si necesita algo.
3: Leche en polvo, todo ese tipo de cosas que puedan llegar a servir en esta situación de emergencia que estamos viviendo a nivel país. Nada, colaboren con sus propios vecinos acá y el que puede, que aporte. Y también pueden hacerlo económicamente.
2: Totalmente.
3: ¿El alias lo tenés ahí a mano?
2: No, no lo tengo acá.
3: Bueno, ahora informamos el alias para hacer transferencias y aportar económicamente para las cosas en caso de que no tengan alimentos no perecederos, que nosotros lo podamos comprar.
2: Y para quienes no están acá en San Clemente,
3: también,
2: ¿no?
3: También. Bueno, y mientras voy comentando otras actividades que hay pensadas para estos próximos días. San Clemente se suma al Bienestar Mundial el 18, 19 y 20 de septiembre de 2026 en el Balneario Santana, en Costanera y Esquina 13. Esto es Santa Teresita, ¿verdad?
2: No, San Clemente del Tuyú.
3: Ah, San Clemente, mira.
2: Claro.
3: Costanera de Esquina 13. Ah, ahí en el centro.
2: ¿Dónde pleno, empieza pleno centro. La Viborita?
3: Claro, no. La 13 es la del centro centro.
2: Sí, sí, sí.
3: Donde estaba antiguamente el centro cultural. ¿Te acordás? En la época de oro del centro cultural, no, ahí en la calle 13.
2: No, no lo conocí.
3: Oh, pero che, te perdiste el momento más épico del centro cultural.
2: Y de la cultura en San Clemente.
3: Y de la cultura en San Clemente, que era una fiesta eso. Pero bueno, ahí mismo, la calle del centro que sale de la Plaza Pereira, derechito al centro, esa es la calle 13, ahí sobre Costanera está el Valentino Santana, y ahí, repito, 18, 19 y 20 de septiembre, se hace el evento de San Clemente se suma al Bienestar Mundial.
2: ¿Querés que te diga algunas de las actividades que va a haber?
3: ¿Los tenés?
2: Sí.
3: Bueno, dale.
2: Bueno. Por ejemplo, la apertura, que es el viernes 18 a las 17 horas, va a tener una clase de yoga integral Nidra, que va a ir de 17.45 a 18.45 a cargo de María Soledad Gaspari. De 19 a 20 va a haber una meditación sonora. Esas son las actividades previstas para el viernes, que es el día de la apertura.
3: Bien.
2: El sábado 19 arrancan algunas actividades especiales como limpieza de playa a las 11 de la mañana, que esa es una actividad que es muy clásica en general, digo, es algo que...
3: Sí, que no es la primera vez que se hace tampoco, ¿no? No,
2: y que suele acompañar otras actividades. A las 14 horas, un circuito de Atlantic Runner en la fuente del vivero Argerich. Y bueno, pueden entrar a ver todo este cronograma de actividades, que es bastante extenso, que va con cosas para hacer clases desde las 10 de la mañana hasta las 5 o 6 de la tarde. Desde el viernes hasta el domingo, en la página de ellos, que es World
3: Wellness Weekend.
2: Sí, o sea, con guiones, Sancler.
3: Perfecto, así que están todos invitados ahí al Balneario Santana, 18, 19 y 20 de septiembre de 2026. ¿Sigo yo o seguís vos?
2: Si tenés algo ahí,
3: tengo.
2: Si no, cuento.
3: Hay actividades de producciones en invernadero. Para aprender diseño y estructura de invernadero, manejo de clima, sistema de riego eficientes, sanidad vegetal y cultivo de hortalizas y aromáticas. Esto inicia el lunes 28 de septiembre a las 14 horas en el Invernáculo Municipal, ex Ruta 11 y Avenida Galo, Lavalle, Paraje Pavón, General Lavalle. Por consultas de este curso-taller, pueden comunicarse al 2257-665301. Repito, 2257-665301.
2: Bueno, después Marcha del Orgullo La Costa abrió la convocatoria a artistas para sumarse con sus proyectos. Tienen tiempo hasta el 28 de octubre. Para eso pueden hacerlo a través de la página orgullo-lacosta o bien al teléfono 2252-403303.
3: ¿Me repetís el número que no nos llega a anotar?
2: 2252-403303.
3: Perfecto, ahora sí.
2: Bárbaro.
3: Tengo también el encuentro a 50 años del golpe militar, del último golpe militar. Mar de Lápices organiza. Arrancan desde las 13 horas el viernes 18 de septiembre con bandas en vivo, baile, buffet y una muestra imperdible de trabajos. Va a haber especialmente memoria y testimonio Pablo Díaz, sobreviviente de la Noche de los Lápices, a las 17 horas. Esto lo organiza la Municipalidad de La Costa junto con el Instituto de Formación Docente número 186. Mar de Lápices, recuerdo, el viernes 18 de septiembre desde las 13 horas ahí en el Instituto de Formación Docente, que es Avenida Costanera y 41 de Santa Teresita.
2: Bien, Y el 19 de septiembre está la fiesta de la primavera en Mostra Taller, este espacio cultural tan lindo que está en Mar de Ajó.
3: Qué grande.
2: En la calle Marano. Y
3: al 500, Marano al 500. Sí.
2: Y bueno, nada, supongo que más adelante también pueden ir chequeando ahí un poco más sobre el horario, pero bueno.
3: Sí, sigan en la página de Instagram.
2: Que es monstra.taller.
3: Ahí se van entrando de todos. De todos, de todo lo que planea y Mostra, que hace muchas actividades además de esta, están siempre ahí.
2: Sí, sí, sí.
3: Bueno, el 27 de septiembre, no olvidar, ya hay fecha confirmada para el encuentro de mujeres y diversidades, construyendo agendas para transformar el futuro. La fecha confirmada es el 27 de septiembre, repito, de 10 a 16 horas. En Mendoza, número 315, Santa Teresita. Repito, Encuentro de Mujeres y Diversidades, 27 de septiembre. En Mendoza, número 315, Santa Teresita, desde las 10 de la mañana hasta las 16 horas.
2: Perfecto. Bueno. Y sumo una cosa más que veo que me parece que por ahí es muy interesante. También algo que está promocionando Olas Estudio y Mostra Taller, que es un taller de radio streaming para niños. Interesados pueden recabar más información o inscribirse al 2257-506822, 2257-506822, taller de radio streaming para niños.
3: Qué copado eso. Copado. Me gustaría ser niño para sí. poder. ¿El niño interno no vale para por anotarse? Supuesto. ¿Puedo ir y decir, mi niño interno quiere participar de esto?
2: Nuestro niño interno es quien hace este programa todos los días.
3: Sí, exactamente.
2: Todos los días, no, todos los días.
3: Es una forma de justificar claro. nuestro infantilismo, en realidad, más que nuestro niño interno.
2: Totalmente.
3: Bueno, ¿te quedó algo?
2: No. Por
3: perfecto.
2: Ahora no.
3: Bueno, yo lo que sí tengo es, para que le dijimos que lo íbamos a buscar, el alias de para hacer los aportes a la olla popular que organiza la Biblioteca Popular Juan 23. El alias es, anotá, dale, te doy tiempo, ahora no mirame. Ahí va, muy bien. Es vaca.tiempo.nieta.
2: Bien.
3: Ok, repito, vaca.tiempo.nieta. Está a nombre de Diana Cristaldo y ahí pueden depositar una pequeña suma o gran suma, si
2: lo
3: grande,
2: que
3: mejor.
2: Quieran, pero digo, si no tienen ganas de venirse hasta acá o no están en San Clemente
3: también, claro.
2: Y bueno, saben que con 3,000 pesos se compra
3: unas cuantas cositas para hacer una olla.
2: Sí.
3: Es un gran aporte, así que no dejen de hacerlo. Bueno, ¿qué te parece si escuchamos un temita?
2: Me parece bárbaro.
3: Y después seguimos con nuestro programa y entramos directamente al filo de lo que es la cultura y la educación que nosotros tan amablemente traemos para ustedes.
2: Espectacular.
3: Bueno, a ver qué podemos escuchar. ¿Vos tenés ganas de escuchar algo en particular?
2: No.
3: Bueno, entonces voy a poner un temita que me gusta.
2: Bien, perfecto.
3: Comportamiento humano, se llama el tema, Human Behavior, de Björk. Vamos a escuchar.
2: Me encanta.
3: Bien. Yeah. Y volvemos en un ratito nomás. Esperen.
2: Esperen.

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1: Un libro abierto es un cerebro que habla. Cerrado, un amigo que espera. Olvidado, un alma que perdona. Destruido, un corazón que llora. Proverbio hindú.
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0: Bueno, acabamos de escuchar el féretro de todos tus muertos. Les voy a pedir que reserven esta experiencia para dentro de un ratito, donde ya vamos a llegar a ese momento.
1: Okay, perfecto.
0: Bueno, como ya todos saben que estuve enferma el fin de semana, la verdad es que, bueno, vi mucho video de viaje, video de cocina, siesta, alguna que otra peli. Pero bueno, hubo algunas cosas que vale la pena rescatar entre todos esos episodios, digamos, en los que vi cosas cuando no estuve durmiendo. Como primera cosa, terminé de ver The Leftovers.
1: Eso nos quedó pendiente de del último
0: Sí,
1: programa.
0: la serie del 2015 que reseñé la última vez.
1: Ajá.
0: Bueno, había visto la primera temporada, me clavé las últimas dos que
1: Ah, pero
0: quedaban
1: hiciste una
0: en,
1: maratón.
0: sí, entre siestitas y desvelos. Porque eso es lo que pasa también cuando uno está enfermo. Duerme mucho, quizás durante el día, y a la noche de repente
1: Te
0: son
1: querés
0: las 3 de la
1: matar, sí.
0: mañana y estás despierto. Bueno, mi veredicto es que estamos escuchando una nueva cortina. Escuchamos la guitarra de Django Reinhardt.
1: Exacto.
0: Bueno, vamos a ver si se queda esta o buscamos otra. Bueno, mi veredicto de la serie es recomendada. Es
1: Ah,
0: una
1: mira
0: buena
1: vos.
0: serie. Sí, sí,
1: Ahí
0: sí.
1: va.
0: Con una cuota de delirio bastante grande, sobre todo en la segunda y tercera temporada, suceden cosas que no terminan de entenderse muy bien, digamos, que podrían ubicarse como en el plano de lo fantástico, de la ciencia ficción.
1: Bueno, pero eso garpa, che. Si está bien hecho, garpa.
0: Sí, pero, digamos, el punto de la no, de la, el punto de la nota,
1: El
0: ya,
1: punto de la nota.
0: el punto de la serie es más que nada, como es el impacto que genera esta desaparición intempestiva del 2% de la población y lo que le pasa al 98% restante, que queda roto.

0: tratando de procesar el asunto y no lo hace de la mejor manera, ¿no? Eso lo vamos a ver sobre todo en las temporadas 2 y 3. Recordemos además que The Leftovers, que no estoy pudiendo pronunciar el día de hoy, puede como traducirse como las horas, lo que sobra, y es un poco lo que percibís todo el tiempo durante la serie. Bueno, cada personaje de esta historia coral tiene una búsqueda personal, una teoría y un objetivo que se manifiesta de manera extrema, impulsada por el instinto de supervivencia, por una pulsión vital y por el afán de encontrar una respuesta. Vale. Esto es lo que vamos a ver.
1: ¿Ya desde el principio se percibe eso?
0: Sí, pero va tomando como una forma muy loca en la segunda y la tercera temporada.
1: Muy bien.
0: A esto le sumamos el componente de que empieza a sobrevolar la idea del fin del mundo.
1: Ah.
0: El 14 de octubre, que es el día de la gran partida. Se cumplen como 7 años.
1: Ah, el aniversario número 7. Sí. Se empieza a correr la bola de que se termina el mundo.
0: Se termina el mundo. En mi reseña no metí mucho, digamos, de lo que es el desarrollo de los personajes ni los vínculos entre ellos, pero hay una historia de amor.
1: Sí.
0: Sí, que es transversal a la serie y que está protagonizada por el vínculo de Kevin Garvey y Nora Durst. Ella es Carrie Coon y la rompe toda.
1: Okay. Ella
0: la actuación y el personaje. El personaje es muy interesante. Ella tiene mucho humor, viste, muy brillante y tiene como una de las historias más heavy dentro de todo ese contexto. Bueno, eso que de decir de Leftover, que la vayan a ver.
1: Bien, agendada.
0: Es una serie del 2015, está disponible en HBO y si no la pueden ver en cualquier otra plataforma.
1: ¿Tres temporadas y termina o tiene pinta de que viene una cuarta?
0: No, termina.
1: Termina, sí. Ahí.
0: Igual todo puede suceder, ¿viste cómo es esto?
1: Sí, obvio. Bueno, negocios son negocios.
0: Totalmente. Después me desperté de una siesta y en YouTube, no sé cómo el algoritmo había llegado hasta ahí y estaba reproduciendo la película El Lector. Yo no sé si es una película que vos viste.
1: Libro. El libro es lo que te iba a decir. Lo tuve que leer para el ingreso al profesorado. Que después nunca me terminé recibiendo, pero el ingreso al profesorado te hacían leer El Lector. Si es la que estoy pensando,
0: sí,
1: ¿no?
0: Sí, y yo creo que sí. Bueno, estaban pasando la película. Bueno, me acordé que habíamos celebrado el Día del Lector en nuestro programa anterior y me acordé de tu reseña. Bueno, la película es del 2008. La película es del 2008 y está basada en la novela.
1: El título es
0: del escritor alemán Bernhard Schlink, debe estar el libro acá.
1: Ese que estaba pensando, sí.
0: Y es un libro que se publicó en el 2005 y rápidamente se convirtió en bestseller. Yo leí el libro en su momento y me gustó mucho. La trama es así. El lector cuenta la historia de Michael Berg, un adolescente alemán que a fines de los años 50 conoce a Hannah Schmidt, que es...
1: ¿No vas a contar el final?
0: No, voy a contar. Quería decir el nombre de la actriz, pero me olvidé.
1: No me acuerdo.
0: Creo que lo tengo anotado más adelante. Sí, ella es Kate Winslet.
1: Ahí va. No recordaba que era ella, ¿eh?
0: Sí, hermosa. Él tiene 15 años y ella tendrá unos 30 o 35 años, ponele. Comienzan un vínculo sexoafectivo entre ambos. Y bueno, eso ya le aporta como a la película toda una cosa erótica también que es linda de ver, porque él es súper joven, ella es re linda, bueno, y la película usa este recurso del escritor sentado en su computadora escribiendo el libro de la historia y va y viene con unos flashbacks. Viste, okay, que es un recurso bastante usado. Sí. Es muy usado en películas también de... de Stephen King, que se llevan a libros de Stephen King.
1: Cuenta conmigo, tenía ese formato.
0: Claro.
1: De uno de los personajes escribiendo la novela de su infancia.
0: Sí, esa historia con sus amigos. Bueno, la película tiene este recurso. Hay que decir, voy a decir dos datitos nada más, pero bueno, vale la pena verla y leer el libro, que es hermoso. Hannah es una proletaria que trabaja cortando boletos en el tranvía y él es un pibe de guita que habla idiomas, una escuela prestigiosa, viene de una buena familia. Y hay algo particular que sucede en estos encuentros íntimos, y es que Hannah le pide a Michael que le lea en voz alta. Entonces también es lindo porque nosotros vemos en esas escenas cómo él le lee fragmentos de La Odisea, de Homero, Intriga y Amor, de Friedrich Schiller, Guerra y Paz, de Tolstoy, Huckleberry Finn, de Mark Twain, La Dama del Perrito, de Anton Chekhov. Pero de repente ella desaparece y no sabemos por qué. No sabemos qué es lo que pasa. Él llega un día a visitarla y ella no está más. Bueno, hay un plot twist que tiene que ver con un secreto de Hannah que Michael descubre años más tarde, cuando ya estudia Derecho. Pero bueno, ahí ya la película como que retoma la historia desde otro lugar. Pero bueno, es una película que recomiendo verla, y también recomiendo leer el libro, que para mí fue muy lindo en su momento.
1: Sí, es bueno, tiene mucho... Para los lectores, para los que somos lectores, la constante... ¿cómo decirlo? La constante... Te lleva constantemente hacia otras obras.
0: Exacto.
1: Entonces se vuelve... Si uno es un lector ávido...
0: Te abre como la puerta también a leer otras cositas, ¿no?
1: Sí, y si no, te sirve como guiño y referencia constantemente a otras obras. Es algo muy, muy divertido para los que somos muy lectores, y para los que no son tan lectores, sirve, como vos decís, como para decir, ah, bueno, y esto que acabo de leer, por ejemplo, porque, como vos decís, o sea, el lector, o sea, Michael, le lee fragmentos. Entonces, claro, uno por ahí puede decir, che, qué lindo que suena esto.
0: Quiero profundizar.
1: Voy a esa obra, sí, original.
0: Además, para mí es interesante porque, bueno, primero plantea como esta cosa, ¿no? Como la diferencia entre proletariado y alguien que está como acomodado. Está muy clara como el acceso a todo un mundo de idiomas y de libros y de autores, y por el otro lado nada. Después está el tema, obviamente, el tema del nazismo aparece. O sea que también es interesante ahí, porque es como que la película toma un rumbo donde se plantea también un dilema ahí interesante. Es una muy buena peli para ver.
1: Sí, yo no creo recordar que...
0: O leer el libro, ¿no?
1: Claro, creo recordar, esto fue hace mucho, que el protagonista le leía a ella porque ella era analfabeta.
0: Exacto, sí, pero eso era lo que no había que decir.
1: No, pero ese no es el plot twist.
0: Y un poco sí.
1: Me parece que es mucho más grave.
0: No, sí, pero tiene que ver. Bueno, igualmente ya en un momento lo deducís.
1: Ah, no, yo se ve que soy medio torpe. No me di cuenta hasta que lo dicen explícitamente.
0: No, pero bueno, es que ahí no importa. Igual, nada, sí, obvio, ella es analfabeta, por eso él le lee, pero no es algo que aparece como al principio.
1: No, claro. Claro.
0: Y tienes también, es algo que tiene como sus consecuencias.
1: No las recuerdo.
0: Por eso, ¿no?
1: Tengo que volver.
0: Sí.
1: Tengo que volver.
0: No. Para mí es... Porque ahí la película como que toma otro rumbo y bueno, ¿no?
1: Claro.
0: No está bueno.
1: Igual no sé si está mal de spoilear una película del 2005.
0: Bueno, sí, qué sé yo.
1: Ya pasaron 20 años.
0: Pasaron 20 años, es verdad. Pero bueno, capaz que alguien que no la vio...
1: Bueno, vayan a verla.
0: O sea, ¿querés que cuente lo que pasa o no?
1: Si te sirve para lo que tenés planeado, sí, contalo, ya fue todo.
0: No, bueno, lo que pasa es que él se convierte en un estudiante de derecho y empieza a asistir con su clase a unos juicios que se le está haciendo a unas mujeres que estaban encargadas de... que eran guardias de un campo de concentración, de Auschwitz. Y bueno, y él ahí la descubre. Y él se da cuenta en ese momento que ya es analfabeta, que por eso le leía, porque evidentemente ahí hay toda una cuestión donde ella firma, ella, por supuesto que ahí se abre todo el debate de qué grado de responsabilidad tiene ella, si ella es una carcelera que tiene que hacer ese trabajo o no. Bueno, ese es como el debate de fondo, pero además un poco medio la cagan, porque ella firma una papeleta que no sabe que está firmando. Y además también el hecho de ser analfabeta y el orgullo que a ella le genera aceptar esa situación, la termina llevando a... Porque la mina es muy buena y como que hay varias situaciones donde le ofrecen tener un ascenso, pero cuando llega el momento, ella no sabe ni leer ni escribir. Bueno, y sigue. Pero eso básicamente. Es ahí cuando el tipo descubre, él lo descubre ahí, de grande, que ella era analfabeta.
1: Claro, y está este dilema moral que se le presenta a él en particular. Porque después, socialmente no hay ningún dilema, todos quieren verla arder.
0: Sí, pero no, obviamente, pero bueno, hay como voces, o sea, obviamente nadie la defiende, pero hay un pequeño debate que se plantea ahí. Bueno, eso si les interesa. Hoy traje todas cosas totalmente atemporales y asincrónicas. Bueno, y lo otro que vi es también una película, esta vez argentina. Se trata de Los Paranoicos, y ahí sí abrimos con el tema de Todos Tus Muertos, que es un tema que nos trae hasta este lugar. Bueno, la película Los Paranoicos es el primer largometraje de Gabriel Medina. Se estrenó en 2008 y está protagonizada por un jovencísimo Daniel Hendler y una joven Jasmine Stewart.
1: Mira, no escuché nombrar jamás esta película, que es un medio under, que es una cosa...
0: Muy buena peli, muy muy buena peli.
1: ¿Salió en los cines? Porque no me enteré nunca.
0: Sí, yo creo que la vi, de hecho la vi en cine en su momento. Y bueno, estaba ahí, esta no la vi, creo que estaba también en HBO y me la vi de vuelta. La película sigue el personaje de Luciano Gauna, que es el que encarna a Hendler, un treintañero que trabaja animando fiestas infantiles, metido adentro un muñeco de peluche.
1: Qué laburo de mierda.
0: Mal, muy dos milero, muy sí. Noventero dos milero.
1: Igual, perdón, pero acá hace poco...
0: Vengan a ver el verano, Trencito de la Alegría.
1: Sí, o en Mundo Marino, la gente está también vestida de pingüinito, esa cosa. Sí. Hace 35 grados afuera, no me quiero imaginar la baranda que debe haber dentro de esos trajes, por el amor de Jesús.
0: Terrible, debe ser horrible la claustrofobia. Bueno, pero bueno, él hace este trabajo para ganarse la vida mientras intenta desde hace mucho tiempo escribir su primer guión. Todo su equilibrio ya bastante cascoteado por la frustración, la inseguridad, la incertidumbre, la bulia y la paranoia, se altera todavía más cuando vuelve de España su amigo Manuel, un exitoso director de cine, muy seguro de sí mismo, que acaba de estrenar una serie de televisión que se llama Los Paranoicos, que está cuyo principal protagonista está inspirado en...
1: ¿En él?
0: Claro, Luciano Gauna. Sí.
1: ¿Es su amigo? O sea,
0: es su amigo.
1: Utilizó a su amigo para inspirarse en un personaje y hizo una película.
0: Exacto, hizo una serie. Bueno, él viene con su novia, Sofía, que es Jasmine Stewart, todo muy, muy lindo, muy cool. No voy a dar más detalles para no adelantar nada, pero voy a argumentar por qué para mí es una película que vale la pena verla. Un poco lo que plantea es esto, ¿no? Como toda la situación personal de este personaje, digamos, un personaje en los 30. Y bueno, y esta rivalidad que él tiene de competencia con este amigo, que es todo lo que él no pudo ser.
1: Claro.
0: El tipo también lo menosprecia bastante.
1: Claro, como una es lo que te iba a preguntar. Hay como una búsqueda de humillación en este protagonista de su serie, comparándolo con su amigo.
0: Un poco, sí. Hay una búsqueda de humillación.
1: Amigo de mierda.
0: Pero es una la típica relación pasivo-agresiva que puede darse entre dos personas.
1: Sí.
0: De hecho, hay una escena muy copada donde ellos están jugando un jueguito de boxeo y se recagan a piñas con el joystick, así tipo, y ves como todo lo que se está jugando ahí, ¿viste?
1: Las ganas que tienen de pegarse físicamente, en lo concreto, en lo real, lo trasladan al videojuego y
0: exactamente
1: se ceban.
0: Bueno, es una comedia negra que funciona como una especie de retrato generacional, y para graficar un poco el mood de esta película voy a tomar prestada esta cita de Página 12. Los Paranoicos es, en el fondo, una película sobre la gente que está esperando que su vida empiece mientras la vida ya está pasando. ¿Por qué vale la pena verla? Porque es una película muy dos milera y genera una especie de nostalgia de juventud, por lo menos a mí, me sentí muy identificada con un montón de elementos que aparecen en la película. Por ejemplo, la situación que transita este personaje, medio perdido, algo que tiene que ver mucho con esa edad en ese momento, ¿no? Los 2000, una década de transición, con mucho la cultura de los 90.
1: Sí, estábamos en los 20 nosotros, claro, para el 2000, transitando los 20.
0: Sí, pero esto 20. Ponele que habrá sido 2008.
1: Ah, yo ya ahí claro, estaba, los 30.
0: Sí, casi llegando a los 30. Bueno, el surgimiento de internet, las redes sociales, sí, los 20 y pico, los claro, celulares, sí. Bueno, todo eso súper está en la película. Y un poco también remontando lo que dejó la crisis del 2021, ¿no? Que es algo que se refleja un poco en el personaje. 2001, perdón. La sensación de no saber muy bien hacia dónde va la vida.
1: Sí. Sí.
0: 2001, no 2021.
1: Bueno, en 2021 tuvo también, otra crisis.
0: Seguramente.
1: Que sí. También nos dejó medio en pelota, pero bueno.
0: Bueno, después tiene una impronta muy porteña que también me recordó la Buenos Aires de esos años, los bares de viejo que ya casi no quedan porque fueron todos reemplazados por bares notables que venden brusquetas, donde se podía fumar puchito adentro mientras leías y anotabas pensamientos atormentados en una libretita.
1: Bien emo.
0: Muy. Tirabas las cenizas en esos ceniceros de aluminio triangulares.
1: Oh, que, tengo uno en casa.
0: Ay, no, los amo, que dicen Cinsano, sí, Gansi, sí, sí, al costado.
1: Eso. Choreado aparte, como corresponde.
0: Claro, sí.
1: Sí, obvio.
0: Bueno, también hay una escena así medio border con un chino de un supermercado chino. Muy linda. Pero lo mejor de la película es la banda de sonido. Tenemos bandas como Siga la Flecha, Todos Tus Muertos, Él Mató a un Policía Motorizado, Farmacia, Doris, Hamacas al Río, todas bandas que escuchábamos en esa época y claro, que muchas de esas seguimos escuchando al día de hoy. La película además tiene dos escenas de baile que son espectaculares, una de mis cosas preferidas de ver en el cine.
1: ¿Sos de los musicales que entonces te vuelven loca?
0: No, detesto los musicales.
1: Pero en los musicales hay baile.
0: Sí, pero a mí me gusta ver, escenas de gente bailando, ¿entendés? Ah. Espontáneamente, no gente cantando y bailando toda la película.
1: Okay, claro, está bien.
0: Bueno, esta primera escena donde Händel baila solo en su casa escuchando el féretro de Todos Tus Muertos, o sea, él viene de animar una fiestita de cumpleaños, baja la persiana, claro, se pone el féretro al taco y empieza a bailar.
1: O sea, buscando
0: solo en su casa,
1: buscando la oscuridad después
0: total,
1: de haber sufrido con la fiestita,
0: gozando.
1: Claro, gozando la oscuridad.
0: Sí. Bueno, que es el tema que da la bienvenida a esta columna, y una escena de baile final a la que De Caro, el actor devenido crítico de cine, define como la mejor escena del cine nacional.
1: Uy.
0: Y la compara con la mítica escena de Pulp Fiction de baile entre
1: John Travolta
0: y bueno, no me acuerdo el nombre. Bueno, ya saben igual, todo el mundo sabe.
1: Sí.
0: Bueno, y lo último que tengo para decir de esta película es que se inspira levemente en El Sueño de los Héroes de Adolfo Bioy Casares, cuyo protagonista también se apellida Gauna, entre otras coincidencias. Bueno, estas son mis recomendaciones para el día de hoy.
1: Bien.
0: Vayan a ver The Leftovers, pueden ver El Lector si les interesa un poco fumarse una película que tiene un poco una historia de amor así un poco compleja y todo el
1: sí,
0: tema
1: un drama, de, un
0: el
1: drama.
0: Tema del nazismo, sí, y Los Paranoicos la recomiendo porque es una gran película y además es muy 2000era, no sé, para sí, la gente de nuestra generación es como
1: es un poco para cagarse de risa, ¿no? También un poco con en lo oscuro, digamos, una especie de...
0: Sí, sí.
1: De humor tragicómico.
0: Sí, es que es una comedia, sí.
1: Oscura, sí, comedia, sí. Comedia oscura.
0: Bueno, si te parece, cerramos esta columna con Nada de Nada, de Farmacia, que es el tema que Händler y Stuart bailan de una manera muy encantadora al final de la película. Es como la escena final.
1: Épica, la mejor escena de cine nacional.
0: Sí. No sé si la mejor, ¿eh? Yo después vi... No, porque yo decía, claro... hay una muy buena escena de baile también en ¿cómo se llama esta película? La de Ortega, el Jockey.
1: Ah, no la vi.
0: De Manuel Pérez Vizcayart, sí. Pérez Vizcayart y la española, que no me acuerdo.
1: Bastante nueva la película esa.
0: Sí, sí, sí, es una peli del año pasado. Bueno, hay una muy buena escena de baile ahí también. Bueno. Si te parece entonces, escuchamos Nada de Nada de Farmacia y espero que hayan disfrutado esta columna.
1: Perfecto, ya saben qué ir a ver entonces. Recomendaciones de Sol.
0: Viejas, anacrónicas.
1: ¿Cómo debe ser? ¿Vamos?
0: Vamos.

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1: Es la hora 16, 11 minutos.
2: Temperatura 10 grados. Humedad 60%.

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0: 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Rosa Montero.
1: Hablando de más, hasta las 5 de la tarde.
2: Bueno, y así pasaba Jorge Drexler haciendo... Oh, se me fue, Polvo de Estrellas.
3: Stardust.
2: Ahora sí, viste, cuando tienes que leerlo en inglés, no, sale bien.
3: Pero igual, claro, es que tiene que ver con tu... Es un problema que tengo acá. No se entiende lo que decís.
2: Estamos en Argentina, entonces yankees de mierda.
3: Go home.
2: Bueno, ¿por qué elegí esta canción? ¿Estamos bien? ¿El sonido está muy fuerte?
3: No, estamos bien, yo te escucho bien.
2: Muy bien, perfecto.
3: Sí.
2: ¿Por qué elegí ese temita para arrancar con esta columna que traje el día de hoy? En primer lugar, porque me enojé. Últimos días me enojé.
3: Porque verte enojado es raro.
2: Sí. No es común, no. Pero como que llegó al límite. Yo vengo hace muchos años enojándome con esto, pero bueno, me terminé de enojar porque mirando en las redes también encontré un video de... Estaba muy fuerte la cortina estaba muy fuerte. Ahora sí, okay. Volviendo. Estuve muy enojado estos últimos días porque estuve viendo un video de una persona que sigo, ¿cómo se dice? Un divulgador.
3: Sí.
2: Redes de YouTube.
3: ¿De qué tipo de temas?
2: Arqueología. El tipo es arqueólogo.
3: Nunca en la vida me encontré con un divulgador de arqueología en el algoritmo, ¿no?
2: ¿Viste? Mi algoritmo es medio raro.
3: Pensamos que todos estamos viendo lo mismo, pero en realidad...
2: No.
3: Hay un algoritmo para cada uno.
2: ¿Vio? Yo sigo muchos divulgadores científicos y por eso elegí Polvo de Estrellas de Jorge Drexler para iniciar esta columna. Y bueno, el canal de divulgación se llama Puto Mikkel. Pueden ir a verlo. Es un arqueólogo que hace unos videos espectaculares, largos, extensos, con mucho humor, hablando sobre ciencia, en su caso, sobre arqueología. Y bueno, y estaba enojado.
3: ¿Él es de acá? ¿Es argentino?
2: No, es español. Es español. Estaba muy enojado porque había encontrado también él en sus algoritmos gente que hablaba de arqueología sin tener la más pálida idea de lo que mencionaban y tirando un montón de estupideces, no vale decirlo de otro modo.
3: Imagínate que, perdón, te voy a hacer acá, te voy a hacer un punto, ¿no?
2: Sí.
3: Como que entiendo la indignación, pero imagínate que tenemos todo el día cientos de influencers hablando de salud, o sea, dando consejos de alimentación.
2: Eso es peligrosísimo.
3: Pero bueno, igual a cada uno le indigna su
2: área. Sí. Porque aparte por ahí uno no tiene herramientas para... no suele tener herramientas para contradecir un tema de arqueología que por ahí no sabe nada. Él sí los tiene y de hecho los detalla paso a paso en estos videos. Muy indignado y me contagió su indignación.
3: ¿Cuál es el lore?
2: ¿De cuál?
3: ¿El asunto?
2: Gente que, por ejemplo, te dice, no se sabe cómo se construyeron las pirámides, entonces, aliens.
3: Okay.
2: En realidad, la humanidad no proviene de África, proviene de España.
3: Claro.
2: Quiero decir, pero ¿de dónde te fumaste esto? Y entonces se me ocurrió... Yo no suelo usar efemérides y en este caso voy a hablar un poquito de esto de que es un poco el trabajo que le corresponde a los bibliotecarios, ¿no? No solamente a los divulgadores.
3: Claro.
2: Y viene a referencia porque el domingo este que pasó fue el día del bibliotecario.
3: Ay, Manuel, 13
2: de septiembre. 13 de septiembre. Entonces fue el día del bibliotecario y encima el... Bueno, comento un poco, ¿no? El 13 de septiembre se fundó la primera biblioteca pública de Buenos Aires. Entonces, a partir de ese momento, por Mariano Moreno, que la iniciativa la tuvo Mariano Moreno, y a partir de ese momento se gestó el Día del Bibliotecario y la Bibliotecaria en Argentina. Y además, muy pegadito, ahora el miércoles, que es el 23 de septiembre, es el Día de las Bibliotecas Populares. Todo junto. Esta fecha es porque se creó en 1870 a través de la ley número 419, la CONAVIP, que es este organismo nacional que nuclea todas las bibliotecas populares del país, que hoy estamos, bueno, bajo la dirección de un señor que está bastante cagándonos la vida a todas las bibliotecas populares del país. Pero bueno, en general, durante su historia, la CONAVIP ha hecho grandes cosas. También. Hasta este gobierno fue magnífico, durante toda la historia de la CONAVIP lo que ha hecho. Y hoy estamos sufriendo esta intervención, llamaríamosle, de desfinanciación de todo y el abandono total de las bibliotecas populares. Pero bueno, repito, 13 de septiembre fue el Día del Bibliotecario y 23 de septiembre, Día de las Bibliotecas Populares. Entonces, con respecto a esto, yo dije, bueno, mi trabajo un poquito es traer luz al conocimiento. Y dije, bueno, ¿cómo podemos hacer? Sí.
3: No, digo que es muy importante esto que estás diciendo, porque si hay algo que hay que tener en este momento de la vida es pensamiento crítico.
2: Exactamente.
3: ¿Entendés? No solamente porque está lleno de gente diciendo cualquier barbaridad como si fuera una verdad absoluta en las redes sociales, sino bueno, también por la inteligencia artificial, sí. la fake news. Bueno.
2: Exacto. Esta especie de...
3: O sea que tu rol es central.
2: Sí, sí, me gusta pensar que sí. Capaz que nadie me da pelota, que es otro tema. Bueno. Pero sí, parte del rol de los bibliotecarios y bibliotecarias es un poquito traer conciencia sobre esto y dar herramientas para no caer en bulos, en fake news y en toda esta clase de cosas. Entonces me ocurrió un poquito traer sobre esto. Y entonces pensé, un libro para recomendar y después ejemplos de anti-recomendación.
3: Ah, bien, ¿no? Me interesa.
2: O sea, un libro para recomendar para que uno aprenda un poquito cómo identificar estas cosas, no solamente en cuestiones de ciencia. Y alguno me podrá decir, no, pero la ciencia en realidad es... la ciencia oficial viene a ocultarte cosas. Son en realidad corporaciones farmacéuticas que quieren engañarte. Y,
3: sí, bueno, sí.
2: Bueno, te voy a explicar también por qué no. Claro. Porque eso que estás diciendo es una estupidez atómica. Así que vamos a ir de a poquito. El libro que traigo de recomendación es de El amor platónico de mi vida, que es el señor Carl Sagan. Lo amo profundamente por toda la eternidad. Y el tipo, en 1995, ya casi al final de su vida, escribió un libro que se llama El mundo y sus demonios, la ciencia como una luz en la oscuridad. Es la obra cumbre de divulgación crítica, y funciona como un manifiesto en defensa del pensamiento científico, el escepticismo y la razón frente a las pseudociencias, el oscurantismo y la superstición que amenazan a la sociedad moderna. Esto estamos hablando del 95 y sigue vigente, pero...
3: Y ahora, más que
2: mucho
3: nunca.
2: Mucho peor, o sea, porque yo creo que Carl Sagan se pegaba un tiro antes de morirse.
3: Porque te sumo un dato más, que además que lo que pasa es que yo creo que tampoco hay ningún tipo de sentido común en una generación muy amplia. O sea, como que hay jóvenes que no tienen ningún tipo de referencia, o sea... No van a buscar nada, sobre todo todos estos... Bueno, perdón si alguien se ofende por esto, pero pienso mucho de estos jóvenes que se criaron ya como en la era de internet. No tienen la más puta idea de nada.
2: No. Y me mata cuando por ahí, ahora encima, vos le haces una pregunta a Google y lo primero que te aparece en vez de las fuentes es una IA sí, diciéndote la respuesta.
3: Total.
2: Que en el... No sé qué porcentaje de casos, pero es muy alto... se pega cada flayada, te tira cada bolazo, cada estupidez.
3: Se llama, inchequeable. Eso se llama alucinaciones de la IA.
2: Exacto. Bueno, sí, sí. Alucina y le hace alucinar a la gente cosas que no tienen ningún fundamento.
3: Y ya todos estamos resolviendo en esa instancia y nadie va a consultar una página web.
2: Eso no, ya está.
3: Esto es lo que está destruyendo mi carrera. Me está cagando la carrera.
2: Bueno, y está generando un montón de artículos basados en nada.
3: Claro.
2: Que después leemos. Que aparte. Vas a leer las notas que te aparecen. Encima te aparecen sugeridas notas de distintos medios. Y entras a esos medios y ya reconoces la forma de escritura de la IA. Y vos decís, bueno, ya está. No hay nadie detrás de todo esto. Es todo copy-paste. Debe haber un chabón copiando y pegando cosas que le pregunta a la IA y haciendo artículos que no tienen ningún fundamento en nada. Bueno, y uno podría acusarme a mí que no, a nivel personal me importa muy poco, pero a nivel general, cuando alguien dice, no, pero la ciencia también es un dogma, ¿no? Yo te digo, no, es exactamente todo lo contrario. Porque el un dogma es una creencia que vos no podés mover. Ya está, esto es así y es así. Y si vos querés pensar que la ciencia es un dogma, te estás equivocando un montón, porque justamente la ciencia se refuta a sí misma, busca la refutación constante.
3: Claro, sí, sí.
2: O sea, la forma de hacer ciencia es justamente refutarla. Si fuera un dogma, por ejemplo, Einstein nunca podría haber existido.
3: Claro.
2: Porque viene a romper toda la física newtoniana, y si la ciencia de Newton hubiera sido un dogma, Einstein no hubiera tenido ninguna chance.
3: Claro.
2: Y sin embargo, tiró abajo gran parte de la teoría newtoniana, y ahora tenemos esta relatividad especial, que es lo que define prácticamente todo el funcionamiento de la física moderna, por lo menos la macro. Porque encima después vino la física cuántica a romper lo que dijo Einstein. Y tenemos esta puja ahora. Así que no es un dogma. La ciencia busca todo el tiempo refutarse. Y si no me creen, acérquense alguna vez a un congreso científico, que es el mejor lugar para ver cómo se sacan los ojos la gente. No está ahí para decir, ¡ay, qué bien! Estamos todos de acuerdo con esto.
3: Aparte, eso ya, digo, quienes hayan hecho el CBC lo tienen que haber visto en Pensamiento Científico.
2: Sí, pero bueno, no, la mayoría de la gente no pasa por las universidades. Pero bueno, justamente por eso son importantes las universidades. Y esto debería incluso... Pensamiento científico debería ser algo que se debería dar en secundario.
3: Sí, igual algo de esto se ve, pero bueno, ya es entrar en otra discusión de no sé cuál es el nivel educativo de las escuelas. O sea, sí sé que es muy bajo, pero sí, algo de esto se ve también.
2: Sí, por ahí en filosofía, pero filosofía es una materia del último año, con suerte. Y los pibes como que no sé si los
3: y hay algo peor que esto, porque no es solamente nosotros, igual que ya somos viejos y no estamos tan con el tema TikTok, pero para los pibes todavía
2: sí.
3: No es solo ChatGPT, es TikTok, ¿entendés?
2: Sí.
3: Es lo que pasa ahí.
2: Bueno, ahí es donde se divulgan esta clase de bulo, que con tal de tener un like se saltan a decir cualquier estupidez.
3: Sí.
2: Pero bueno, volviendo a la idea del libro de Carl Sagan, El mundo y sus demonios, me voy a centrar en las ideas centrales. Centrar en las ideas centrales.
3: Muy bien.
2: Bien. Valga la redundancia. Bueno, lo que decíamos, ¿no? La ciencia como herramienta de pensamiento. Sagan en este libro explica que la ciencia no es solamente un conjunto de conocimientos, sino es una manera de pensar. Que eso es lo que después crea el corpus de conocimiento, ¿no? Pero es una manera de pensar. Y el valor principal, eso es lo que estábamos diciendo, en esta capacidad de autocorrección a través de la evidencia y el escrutinio. O sea, si yo o cualquiera demuestra lo contrario, se cae, ya está, y seguimos con otra cosa, seguimos buscando. Después alguien se podrá preguntar acerca de la metáfora de los demonios, porque el título dice El mundo y sus demonios. Si estamos hablando de ciencia, ¿por qué demonios? ¿No? Porque ¿a qué viene a colación este demonio? Y bueno, y el autor equipara a las creencias infundadas contemporáneas, estamos hablando de avistamientos de ovnis, abducciones, curaciones milagrosas, astrología, con las supersticiones medievales sobre demonios y brujas. O sea, hace esa transpolación. Y en ambos casos, ya sea en la Edad Media con los demonios y las brujas, o nuestras endemoniaciones modernas, responden a ese deseo humano de encontrar certezas donde no las hay. Y que no haya certezas o que no haya conocimientos no es algo malo. O sea, simplemente decir, bueno, no lo sé, busquemos.
3: Claro.
2: Pero estar buscando, dando, mejor dicho, no buscando, dando explicaciones a cosas que son inexplicables no resuelve nada, simplemente crea mitos y después se difunden y la gente cree que esa es la respuesta cuando en realidad no lo es. Y después, otra idea central del libro es el peligro, que es lo que vivimos actualmente, del analfabetismo científico. Advierte cómo la combinación de un público vulnerable y el desinterés por la ciencia crea una sociedad manipulable por el populismo, la charlatanería y los dogmas. Justamente, este deseo y esta Está bien que la ciencia... Acá voy a decir algo en contra de la ciencia por ahí en general. La ciencia tiene un lenguaje que no es...
3: No es accesible.
2: No es accesible.
3: Claro.
2: Ni siquiera a gente que está acostumbrada a leer cosas de ciencia, no es un lenguaje accesible.
3: Sí, perdón. Y además creo que también pesa como toda una campaña difamatoria sobre también las ciencias más duras en favor de las humanísticas, ¿viste? También.
2: También.
3: Entonces, como que no tiene tanta buena prensa, o no es algo que estas ciencias duras estén tan presentes, ¿no? En la vida, en las universidades. O sea, sí, hay gente que estudia ingeniería, qué sé yo, pero no hay tanto...
2: No, pero es muy difícil. Si vos vas a no sé, querer informarte sobre algo en ciencias duras, te vas a encontrar con este hojas de cálculo.
3: Sí.
2: Con, perdón.
3: Sí, o papers súper extensos y técnicos.
2: Con un lenguaje incomprensible.
3: Sí.
2: Pero bueno, esto no quiere decir que no haya formas de divulgar ciencia o acercar la ciencia, que hay mucha gente que lo hace. Carl Sagan era uno de ellos, o incluso este mismo canal que acababa de mencionar, con el que me empecé a enojar con todo esto. Hay divulgadores en ciencia en las plataformas actuales que están dando un acercamiento a la ciencia desde un lugar correcto y no desde simplemente decir...
3: O sea, por lo menos, no sé si correcto, pero riguroso.
2: Claro, y ahí voy a la cuestión de cómo nos damos cuenta.
3: Claro.
2: Cuando alguien está siendo riguroso o cuando no está siendo riguroso, cuando está diciendo boludeces o cuando podemos al menos ponerlo en consideración. Bueno, vamos a armar entonces una especie de kit de detección de mentiras.
3: Me encanta.
2: ¿Sí?
3: Sí.
2: Entonces, y esto también está en el libro de Carl Sagan, ¿no? Eso es algo vigente hasta el día de hoy. Está hablando de... casi 30 años. No, sí, casi 30 años. Bueno, tenemos 6 puntos.
3: Bien.
2: En nuestro kit de detección de mentiras. Uno es la confirmación independiente de los hechos, ¿no? Buscar validación cruzada y neutral de las afirmaciones. O sea, si vos ves algo en un medio o en alguna publicación o lo que sea, no te quedes con eso. A ver si alguien más lo dice, a ver si alguien más lo está diciendo, a ver si se replicó esto en diferentes fuentes, de diferentes lados. Esto pasa mucho en tu área, en el periodismo.
3: Totalmente.
2: Que
3: sí.
2: Cuando uno va a ver una noticia, anda a chequearla.
3: Claro.
2: Chequearla con otro medio.
3: Te quedas con el recorte.
2: Claro, y con el sesgo.
3: Sí.
2: Del medio que la esté publicando.
3: Sí, sí, te quedas con un tweet, o sea.
2: Encima. Encima, peor, porque ni siquiera estamos hablando de una nota periodística de un diario. Estamos hablando de tweets.
3: Sí.
2: No sé, 48 palabras,
3: sí.
2: Y cagaste, ya te lavaron el cerebro. Bueno, confirmación independiente de los hechos. Si te enteras de algo, primero andá a fijarte si alguien más lo está diciendo o si te estás comiendo la pelotudez que dice uno solo ahí tirado. Segundo punto, fomentar el debate abierto. O sea, permitir que los defensores de todos los puntos de vista expongan las pruebas. O sea, si vos te quedás con un solo lado de la campana, no vas a poder sacar una conclusión personal, al menos una tuya.
3: Claro.
2: Vas a estar repitiendo como un loro después lo que dijo otro.
3: Claro.
2: Fíjate lo que dice uno, fíjate lo que dice el opuesto. Y saca tu opinión, ¿no? Que al menos que sea tuya y que tengas argumentos para estar a favor o en contra. Si no, estás repitiendo como un loro. No aferrarse a una hipótesis es el tercer punto. Esto es justamente lo que estábamos hablando acerca de cómo funciona la ciencia. Evaluar alternativas objetivamente, solo porque una idea sea atractiva, ¿sí? No quiere decir que sea verdadera.
3: Claro.
2: O sea, puede ser muy linda, te puede gustar un montón, pero no hay que aferrarse a la idea.
3: Y ahora, sobre todo, hay muchas ideas lindas y mágicas que están
2: en
3: las antípodas de ser lindas y mágicas, ¿no?
2: Exactamente, hay mucho de eso ahora. Hay ese
3: o sea, mensajes que no se cuestionan porque bueno, son recetas mágicas.
2: Sí.
3: Invertí acá, bro, te vas a llenar de plata.
2: Y vos decís,
3: comé comida ancestral todas tus mañanas.
2: Sí, tal cual. ancestral de Dixiel. Punto 4. Cuantificar siempre que sea posible. O sea, lo cuantificable permite comparar y medir con precisión. Esto es más que nada para cosas concretas, no tanto con cuestiones ideológicas.
3: Claro, cuando decís, no sé, 3 millones de no sé qué, no sé, lo que equivale a el estadio River Plate, ponerle sí, la capa, no sé.
2: Incluso tengo un ejemplo de la vida cotidiana que me pasó cuando yo era adolescente. Yo empecé a fumar muy joven, lamentablemente. Y me acuerdo que mi médico me dijo, ¿vos fumás? Y yo le dije, poco. Y el médico me dijo, yo decido cuánto es poco.
3: Claro.
2: Y yo dije, ah, buen punto. O sea, claro. O sea, la valoración subjetiva de uno, claro, quizás no necesariamente sea lo que corresponde hacer. Hay gente que te va a decir que uno es mucho.
3: Claro.
2: ¿No? El fumar, uno es mucho. Quinta, sí.
3: No, pensé que refería más a esto, que uno a veces tenés como unos datos duros que decís, bueno, viste esto, ¿qué me está diciendo este número?
2: Claro,
3: no me está diciendo nada, como que es bueno, pensé que se refería a eso, como llega, compararlo con algo más concreto.
2: También, sí. Quinto punto, la famosa navaja de Ockham. Si alguien no sabe lo que es, lo explico. La navaja de Ockham plantea que si dos hipótesis explican los hechos igual de bien, se debe elegir la más simple. O sea, si alguien dice que las pirámides fueron construidas porque la forma piramidal es lo más estable para una estructura que se va a hacer muy grande, pensá en ovnis. O sea, ¿por qué la estás complicando tanto? O sea, si en realidad la explicación más lógica que la forma... Porque viste que dicen, por ejemplo, que los egipcios y los mayas construyeron pirámides y eran dos culturas separadas. Algo tuvo que
3: pasar
2: el conocimiento, ¿no? Ese conocimiento, claro, como...
3: Es sentido común.
2: Claro, porque si vos querés hacer algo muy alto, lo que más te conviene es hacer la base muy grande.
3: Que aparte, una conclusión a la que haber llegado después de probar otras... intentar otras cosas.
2: Seguramente. Aparte, es una especie de ningunear el conocimiento... de las poblaciones humanas.
3: Civilizaciones, las primeras,
2: claro,
3: civilizaciones,
2: pero sí, que eran pelotudos, ¿no? Eran pelotudos, claro. O sea, sabían muy bien lo que hacían. Y tiene mucho sentido hacer los edificios piramidales si vos lo que estás buscando es hacerlo muy grande. Y por último, la falsa habilidad. O sea, las proposiciones que uno haga o que uno escuche o que lea tienen que ser capaces de probarse como falsas si realmente lo son. O sea, tiene que haber una posibilidad. Si no, no tiene sentido ni discutirlo. Si alguien o uno plantea una proposición que es incuestionable, que no hay forma de demostrar que podés estar equivocado, ya está, se acabó la discusión, no es demostrable, y eso no quiere decir que sea verdad.
3: Claro.
2: Justamente, para que algo sea verdad, tiene que poder sobrevivir a las acusaciones de intentos de demostrar que es falso. Así se

0: Muy conocido que hasta estuve tentado de comprarlo para la biblioteca y después me di cuenta de que iba a comprar basura. Que es este famoso libro Sapiens. Hay un libro Sapiens que no me acuerdo ahora el nombre del autor, pero es un libro que explica, no explica nada. Digamos, se agarra de falopa
1: Sí.
0: para explicar el desarrollo de la humanidad. ¿Cómo puede uno darse cuenta de que esta persona, el autor de este libro y en general,
1: Se llama Yuval Noah Harari.
0: ese mismo, el autor de Sapiens, uno se da cuenta ya que está leyendo pavadas, y esto lo puede ver también en artículos científicos, cuando el artículo empieza como diciendo, los científicos descubrieron que, o científicos de una universidad estadounidense dijeron que, y uno dice, ¿qué científico? ¿Qué
1: Científicos, claro, ¿qué
0: científico? ¿Qué
1: universidad?
0: universidad? ¿A dónde voy a chequear esto? ¿Dónde
1: Sí.
0: está la fuente? No sé, se descubre.
1: Estudios
0: Est
1: afirman,
0: estudios afirman que.
1: sí,
0: ¿Qué estudios?
1: claro.
0: Mostrámelos, decime dónde ir a buscarlos. Después te puede dar fiaca o no ir a revisar esos documentos, capaz que ni siquiera los entendés del todo, pero que alguien te oculte de dónde deriva la fuente de la que está haciendo la afirmación, ya es una señal directa
1: De que eso
0: de
1: no
0: que
1: es
0: eso de la.
1: veraz.
0: No, no, no, no, ya está, descartalo automáticamente.
1: Claro.
0: Cuando llega una noticia que te dice algo así y no hay un
1: Tipo,
0: pie de
1: me
0: página,
1: dicen por la cucaracha.
0: me dicen por la cucaracha que anda a cagar, ¿quién te está diciendo?
1: Claro.
0: ¿Entendés? O
1: Los
0: sea,
1: ovnis.
0: los ovnis te están diciendo, sí, fuentes,
1: Claro.
0: fuentes. Si no hay fuentes, ya está, descartalo automáticamente. Y supongamos que sí hay fuentes. Que te dicen, un estudio realizado por tal científico de tal universidad, te lo dice, dice tal cosa. A ver, así no funciona la ciencia tampoco. Un estudio no es nada.
1: Claro.
0: O sea, los científicos también son gente, y también puede decir estupideces, y pueden estar influidos por alguien que le está pagando para que lo publique.
1: Totalmente, sí.
0: Laboratorio, como dicen la gente que conspiranoica, laboratorio que están financiando la publicación de ese artículo, pero justamente es un artículo. Y la ciencia no funciona así. Para que algo tenga validez, tiene que estar contrastado por pares. Esto significa que tiene que haber otra gente que replique tu experimento y que vea que eso que estás diciendo realmente es así. Y no alcanza con dos, no alcanza con tres, no alcanza con cuatro. Tiene que ser mucha gente y esto lleva muchos años.
1: Claro,
0: Por lo general pasa
1: el
0: eso.
1: consenso, digamos, ¿no? Como
0: Exacto.
1: que después termina
0: Exacto.
1: cambiando.
0: Para que algo se considere plausible científicamente, tiene que haber un consenso. Y no hay nada más difícil en ciencia que el consenso, porque se sacan los ojos. O sea, no es una
1: Claro.
0: cuestión de decir, no, hay un complot científico mundial. O sea, te metes en un congreso donde hay 20 tipos y se están sacando los ojos los 20 tipos. ¿Vos pensás que se van a poner de acuerdo todos los científicos del mundo para decir que hay un complot? Imposible. Así que bueno, también tener en cuenta eso, que un artículo científico no demuestra absolutamente nada. Tiene que haber un consenso y eso lleva muchos años.
1: No, y me parece que lo más importante de todo esto es que es nuestra responsabilidad hacer ese trabajo. O
0: Sí,
1: sea,
0: sí.
1: eso es, no, no, por más que parezca fácil, cada vez más fácil, porque ya ni siquiera tenemos que entrar a la nota,
0: Sí.
1: te lo resuelve la IA ahí arriba de todo en el Google. Hay que, la responsabilidad es nuestra.
0: Sí. Tal cual, como vos decís, no puedes acusar a nadie de. O sea, porque más allá de que hay una contaminación, llamémosle, de estupideces y conspiranoias diseminadas por todos lados, que a la gente por algún motivo les gusta mucho, disfruta mucho de esa idea, porque también te da cierta sensación de orden, aunque el orden sea el nuevo orden mundial, ¿entendés?
1: Sí.
0: Te ubica en una fantasía, si querés llamarlo así, pero que te explica el contexto. Bueno, es tentador eso, pero es responsabilidad de uno ir, contrastar fuentes, chequear y darse cuenta. Si querés que te tomen de boludo, no lo hagas. Pero si sos una persona que no quiere que lo tomen de boludo, Sí, es responsabilidad tuya ir y chequear todas estas
1: sí,
0: cosas.
1: Sí, y claro, y cuestionar un poco todo, ¿no?

0: TikTok, Twitter, o sea.
1: Claro, se puede haber información correcta
0: Interesante,
1: en
0: claro,
1: estos
0: sí.
1: lugares, pero.
0: ¿Cómo
1: Pero
0: detectarla?
1: es una aguja en un pajar.
0: Sí.
1: Tenés que estar muy atento y ir a chequear todo. No se crean.
0: Viene todo muy masticado, ese es el tema también, ¿entendés? Que vos estás consumiendo la interpretación que alguien, otro, igual de burro que vos, hizo
1: Sí.
0: sobre un tema.
1: Ah, encima.
0: Entonces, estamos cada vez más lejos de las personas que están estudiando y generando esos contenidos, digamos, a conciencia.
1: Sí, exacto. Y bueno, y a referencia de esto que decíamos del libro de Sapiens, también tener en cuenta esto. Porque esté en un libro no quiere decir que sea correcto. Porque también hay gente que dice, no, pues yo leo un montón de libros, ¿no? Sobre este tema. Y bueno, pero ¿quién es el autor? ¿Cómo está trabajado ese libro? Porque está lleno de libros basura. No es que solamente, las redes sociales son las que nos tiran mierda. No, hay toneladas de libros basura. Este libro Sapiens vendió 40 millones de ejemplares. Es un bestseller y es basura.
0: Claro, sí.
1: Entonces hay un montón de gente que dice, como lo leí en un libro, seguramente. No, los libros también están llenos de basura.
0: Totalmente. Y más un bestseller, digamos, que lo que persigue básicamente es,
1: Plata.
0: claro, el dar el batacazo, digamos,
1: Tal
0: ¿no?
1: cual. Sí. Así que bueno, eso
0: Bueno,
1: fue el tratamiento de
0: muy
1: mi columna del día de
0: interesante,
1: hoy.
0: muy interesante. Me gustó esta indignación, ¿eh?
1: Sí,
0: Porque
1: sí,
0: esta
1: sí.
0: indignación nos iluminó como
1: Bien,
0: personas.
1: bien.
0: Y a nuestra oyentada queridísima.
1: Tengo a mi ángel personal, Carl Sagan, que me inspira para hacer esta clase de cosas.
0: Bueno, hoy no hemos dicho nuestros teléfonos porque estamos con un problema
1: Es
0: técnico,
1: verdad.
0: pero
1: Los leemos el programa que viene.
0: sí.
1: Mándenlo igual. Ahora no podemos chequearlo, no podemos verlo, pero.
0: Pero pueden, si quieren, escribirnos al 2252-447866. 2252-447866 y lo leemos en nuestro próximo programa.
1: Sí, sepan disculpar este temita y por eso no estuvimos mencionando el número de teléfono. Pero mándennos igual mensaje, que
0: Sí,
1: lo queremos
0: sí.
1: leer.
0: Saber que nos escucharon.
1: Sí.
0: Bueno, Manu, yo quiero recordar que hasta el 20 de septiembre se
1: Sí.
0: puede ver la muestra de José Quiroga, Huellas de Río y Mar.
1: Qué grande, José Quiroga.
0: Sí,
1: Gran
0: en
1: artista.
0: El Multicultural de Mar de Ajó, Hipólito Yrigoyen 541, hasta el 20 de septiembre. Aprovechan porque, bueno, quedan unos pocos
1: Es la
0: días.
1: última semanita.
0: Sí.
1: Perfecto. Bueno, entonces, nada, para cerrar esta columnita, cada vez que me enojo, y me enojo mucho, hay canciones que me vienen a la mente. Así que voy a cerrar con una de esas canciones para los enojos y volvemos enseguida, hacemos un repasito de la agendita que
0: Bien.
1: queda para este mes. Y nos despedimos. Así que quédense, que todavía queda un poquito más.

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7: Un libro libro debe construirse como un reloj y venderse como un salchichón. Oliverio Girondo.
8: Hablando de más, hasta las 5 de la tarde. Bueno, pasadísimo sí. De horario. Vamos a hacer de rosca, estamos a full.
9: ¿Un repasito de agenda?
8: Dale, hacemos un repasito de agenda y nos vamos.
9: Bueno.
8: Bueno, acuérdense, San Clemente se suma al Bienestar Mundial. Esto era el día 18, 19 y 20 de septiembre.
9: En el balneario Santana de San Clemente. Exacto.
8: Esto es en Costanera y Esquina 13. Recordamos, actividades gratuitas y abiertas a toda la comunidad. Esto lo pueden ver en el Instagram de World Wellness Weekend.
9: Bueno, después recordamos la convocatoria abierta a artistas para la Marcha del Orgullo a la Costa. Hay tiempo hasta el 28 de octubre para participar, enviar propuestas, proyectos. Pueden escribir al 2252-403303, 2252-403303, o digamos por
8: Instagram. Perfecto. Seguimos con producciones en Invernadero. Esto comienza el lunes 28 de septiembre a las 14 horas. El lugar es el Invernáculo Municipal, ex Ruta 11 y Avenida Galo Lavalle. Paraje Pavón, General Lavalle. Por consulta, comunicarse al 2257-665301. Repito, 2257-665301.
9: Y por último, recordamos que pueden ver hasta el 20 de septiembre la muestra de José Quiroga, Huellas de Río y Mar, en el Multicultural Mar de Ajó.
8: Es la última semanita, así que acérquense. Les recuerdo también el Instituto de Formación Docente número 186, a 50 años del último golpe militar, el viernes 18 de septiembre, desde las 13 horas, Mar de Lápices va a estar haciendo un evento ahí con bandas en vivo, baile, buffet y una muestra imperdible de trabajos. También recordarles que el 27 de septiembre ya está la fecha confirmada para el Encuentro de Mujeres y Diversidad. Esto se va a dar de 10 a 16 horas en Mendoza número 315, Santa Teresita. Encuentro de Mujeres y Diversidades, 27 de septiembre, Mendoza 315, Santa Teresita.
9: Y el 26 es el cumpleaños de esta
8: de su servidora,
9: de esta diversa mujer.
8: Muy bien. Así que ya saben, pueden acercar a la Biblioteca Popular
9: sus regalos, sus donaciones.
8: Para Sol. Y también de paso, traer para la olla popular.
9: Exactamente.
8: Que hacemos una vez al mes y quizás.
9: El primer sábado de cada mes nos toca en octubre, bueno, no sé la fecha.
8: El primer sábado.
9: Sí.
8: Pueden traer los alimentos no perecederos aquí en la Biblioteca Popular Juan 23, en 29 y Naval. Y si no, también pueden hacer transferencia de money, ya sea desde San Clemente o desde cualquier parte del mundo, alias vaca.tiempo.nieta.
9: Bien.
8: Repito, vaca.tiempo.nieta. Ponen un dinerillo para ayudar a hacer las compras. Esto está a nombre de Diana Cristaldo, que es la persona encargada de hacer el rejunte de platica.
9: Bien, perfecto. Bueno, hemos terminado por el día de hoy.
8: Perdón por el paso de tiempo. Ahí le pedimos perdón al próximo programa.
9: Si quieren mandar mensajes, pueden hacerlo y los leeremos en el próximo programa.
8: Exactamente, ya va a estar resuelto el temilla del WhatsApp. Pero escríbanos igual. Bueno, eso ha sido todo por hoy.
9: Bueno, Manu, buena semana.
8: Para ir también.
9: Que salga todo lindo.
8: Que sobrevivas.
9: Que siga el sol. Si yo voy mejorando, por suerte.
8: Bien.
9: Y bueno.
8: Bueno, nos veremos entonces la semana que viene.
9: Así es. Un beso grande a todos. Adiós. Gracias por escucharnos.
8: Bye.

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1: Es la hora 17, 28 minutos.
2: Temperatura 10 grados. Humedad 60%.
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4: Internacionales.
5: China cuestionó las advertencias sobre la inteligencia artificial y las bolsas cayeron en el mundo. El portavoz de la Cancillería, Wu Jiakun, sostuvo que el alarmismo, la confrontación y la competencia despiadada solo perturbarán el proceso de gobernanza global y pidió un desarrollo abierto, inclusivo, universalmente beneficioso y ético. Los mercados reaccionaron con bajas generalizadas. El Nasdaq retrocedía 1,6%, el Kospi surcoreano perdía 3,3% y el petróleo Brent subía 2,6% tras el cierre de un oleoducto saudita.
4: Nacionales.
5: El Servicio Meteorológico Nacional emitió una alerta amarilla por frío extremo en 8 provincias. La advertencia rige hoy para sectores de Buenos Aires, Neuquén, Mendoza, San Luis, Córdoba, La Rioja, Catamarca y Tucumán, donde se esperan temperaturas muy por debajo de los valores históricos para la época. El organismo recomendó abrigarse, mantener la vivienda calefaccionada de forma segura y prestar atención a niños, embarazadas y personas mayores. La alerta puede subir de nivel según la intensidad y la persistencia del fenómeno en los próximos días. Santa Fe. Detuvieron a 4 mujeres vinculadas a la banda narco Los Monos por vender droga detrás de un colegio de Rosario. La investigación, iniciada en julio tras aparecer una amenaza contra el gobernador Maximiliano Puyaro en la puerta de la escuela, permitió detectar 6 búnkers narco en la zona. Con estas pruebas, la jueza María Melania Carrara ordenó 10 allanamientos con la participación de 72 efectivos, donde secuestraron cocaína, marihuana, 2 armas de fuego y una motocicleta. Una de las detenidas es pareja de un líder narco preso en el penal de Piñero.
4: Deportes.
5: Banfield y Riestra buscarán meterse en los playoffs del torneo clausura ante Barranco Central y Lanús. Desde las 19 en el Florencio Sola, el equipo de Pedro Troglio recibirá al Guapo, dirigido por Damián Ayude, con televisación de TNT Sports y arbitraje de Sebastián Zunino. A la misma hora, en el Guillermo Lasa, el Malevo enfrentará al Granate, conducido por Mauricio Pellegrino, con transmisión de ESPN Premium y con Leandro Rey Hilfer a cargo del arbitraje. Ambos duelos corresponden a la fecha 9, entre equipos que buscan meterse entre los 8 mejores de sus grupos.
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1: Es la hora 17, 59 minutos.
2: Temperatura 10 grados. Humedad 64%.

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2: Internacionales.
3: Rusia y Ucrania acordaron no atacar sus infraestructuras energéticas, según Donald Trump. El presidente estadounidense afirmó hoy en su red social Truth Social que ambos gobiernos aceptaron el compromiso un día después de haber cuestionado a Kiev por bombardear refinerías rusas. Trump sostuvo que la suba mundial del precio del diésel responde principalmente a la guerra entre ambos países y no al conflicto con Irán. El anuncio se conoce mientras Moscú intensifica los ataques contra infraestructura civil ucraniana cerca de la frontera de la OTAN.
2: Nacionales.
3: Renunció el director de la Casa Argentina en París en medio de fuertes críticas. El abogado Santiago Mucio dejó el cargo tras cuestionamientos por retirar placas en homenaje a los desaparecidos y por alquilar espacios de la institución a sectores de la extrema derecha local, lo que llevó a la alcaldía parisina a pedir una investigación formal. Será reemplazado por el jurista Alfredo Mario Soto a pocos días de la visita de Javier Milei a Francia por la Argentina Week. La residencia depende del Ministerio de Capital Humano y funciona dentro de la Ciudad Universitaria Internacional desde 1928. Presentaron una denuncia penal contra pesqueras que operan en el Atlántico Sur con licencias británicas. Los abogados José Lucas Mayoncalda y Juan Martín Facio acusaron ante la justicia en lo penal económico a directivos de empresas que explotarían recursos argentinos en el área de Malvinas. La presentación pide investigar además eventuales responsabilidades de funcionarios por omisión de vigilancia y patrullaje. Los denunciantes solicitaron reportes a Prefectura, el INDEP y la Dirección General de Aduanas, además de medidas cautelares sobre los buques y activos de las firmas.
2: Deportes.
3: Lamine Yamal se postuló como candidato al Balón de Oro. El extremo del Barcelona aseguró en una entrevista que se considera, junto con Kylian Mbappé, uno de los mejores jugadores del mundo y sostuvo que este año merece el galardón por los títulos conseguidos. Además mencionó a Diego Maradona, Cristiano Ronaldo y Lionel Messi entre las grandes figuras de la historia y remarcó que pocos futbolistas ganaron tanto a tan corta edad. La gala del premio se realizará dentro de un mes y medio.
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0: 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Es la hora 19, un minuto.
1: Temperatura 10 grados. Humedad 64%.
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3: Internacionales.
4: El Vaticano eliminó los recortes salariales que Francisco había aplicado a cardenales y altos cargos. El Papa León XIV firmó hoy un motu proprio que da marcha atrás con la medida adoptada en 2021 para afrontar la crisis económica generada por la pandemia. El documento establece que las restricciones, que reducían un 10% el sueldo de los cardenales y un 8% el de jefes y secretarios de dicasterios, quedan superadas, aunque aclara que no se devolverán los montos descontados ni los atrasos. La decisión se da en un contexto de mejora de las cuentas vaticanas, que en 2024 registraron un superávit de 1,6 millones de euros.
3: Nacionales.
4: La Pampa pidió en la justicia que se suspenda el decreto que le otorga a Mendoza el 100% de las regalías de los Newiles. El gobernador Sergio Cilioto presentó una medida cautelar ante el Juzgado Federal de Santa Rosa contra la norma firmada por Javier Milei y el ministro de Economía Luis Caputo, que eliminó el reparto igualitario vigente desde 1973. El mandatario invocó fallos de la Corte Suprema y un acuerdo de 1992 entre ambas provincias para sostener que el río Atuel es interjurisdiccional. El conflicto por la represa mendocina lleva 53 años y generó tensión política en ambos distritos. Un informe advirtió sobre el déficit de infraestructura para la movilidad eléctrica en Argentina. Según el documento, el país deberá multiplicar por más de 90 veces la red de carga actual para sostener la demanda que generará el crecimiento del parque de vehículos enchufables, que pasará de 19.400 unidades a casi 298.000 en 2031. Hoy existen apenas 318 estaciones públicas y semipúblicas, una proporción muy inferior a la de Brasil y Chile, y se necesitarán más de 29.400 puntos nuevos en casi 5 años. El reporte remarcó además que Buenos Aires concentra el 70% de la infraestructura, mientras que el resto de las provincias cuenta con una red incipiente.
3: Deportes.
4: Instituto y Estudiantes de Río Cuarto se enfrentan esta noche por el torneo Clausura en Córdoba. Desde las 21:15 en el Estadio Monumental Presidente Perón, el equipo de Diego Flores buscará recuperarse de su primera derrota en el campeonato sufrida ante Unión y recuperar la punta de la zona A. Su rival, dirigido por Rubén Darío Forestelo, llega último en su zona y a un paso del descenso a la Primera Nacional tras caer frente a Sarmiento. El partido se podrá ver por TNT Sports y contará con arbitraje de Luis Lobo Medina.
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5: Este fue el primer tema que se conoció del artista Lenny Kravitz. Fue lanzado en febrero de 1993. Lenny Kravitz, Are You Gonna Go My Way? ¿Vas a ir a mi manera?

0: El tema llegó hasta el puesto número 1 del ranking Billboard Rock en 1993. También lo versionó Tom Jones para la banda de sonido de la película Jerky Boys. Robbie Williams hizo su versión en 1999 también, y también hubo otras bandas que han versionado esta canción. 1993, Lenny Kravitz, Are You Gonna Go My Way? Vas a ir a mi manera.
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0: Muy, muy buenas a todos. Una vez más acá, bienvenidos a esta nueva semana que estamos comenzando, el lunes 14 de septiembre de 2026. Muchísimas cosas que tenemos preparadas para ustedes. Ya les voy a estar contando de a poquito. No se me pongan ansiosos porque tenemos mucho. Son dos horas, se me relajan, se me ponen la pava, toman algo rico. Mientras nosotros te hacemos muy buena compañía en estas dos horas. Como te digo, 120 minutos a puro bombardeo ochentoso y noventero. Mi nombre es Cali Alvera, esto es Pasado Live, el pasado más perfecto de todos comienza de esta manera.
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Bueno, atenti, atenti, porque siempre tenés. Vos siempre sos curioso. Siempre de que querés saber qué se conmemora para tener cositas de qué hablar. Bueno, es Día Mundial de la Dermatitis Atópica. Ah, no sabe lo que es. Bueno, buscalo. Semana del Bienestar de las Américas. Bueno, Semana Europea del Cáncer de Pulmón y Semana de Prevención del Embarazo en Adolescentes. Bueno, metió la pata, como dirían. En un rato te vamos a estar contando quiénes son los cumpleañeros y vamos a estar con una banda que van a ser nuestros artistas de la semana. Hace rato que no lo son y me gustó poder tenerlos en esta semana. Contame algo, ¿tenés ganas de chusmearme algo? Arroba pasado perfecto guión bajo radio. In Excess era lo que sonaba The Original Sin. Quien llega ahora es Duran Duran, Electric Barbarella.

0: Bueno, estoy aquí con ellos, con los cumpleañeros, los que nacieron un día como hoy. Este señor se fue hace rato. Mira, tendría 116 años porque nació en 1994. Daniel Tiner, cineasta argentino, marido de Mirta, ¿no? Mirta ya está a punto de cumplir los 100. Mario Benedetti, escritor uruguayo, falleció en 2009. Miguel Brasco, tipo ocupado si lo había, ¿no? Falleció en 2014. Era un enólogo, un narigón, él medio, bueno, un tipo escritor y periodista argentino. Morten Harket, cantante noruego de la banda Aja. Mariana Briski también, 2014. Mirá vos, casi todos en 2014. Actriz argentina. Y Amy Winehouse, cantante y compositora británica. Se nos fue en 2011. El único que zafó hasta ahora es el vocalista de Aja. Escuchábamos a Jamiroquai, Space Cowboy.
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0: Y aquí estamos con esta banda que nos va a estar acompañando hasta el día viernes como artistas destacados. Ellos son Dead or Alive, una banda británica de New Wave pertenecientes a la corriente del High Energy. Siendo uno de los pioneros en la utilización, esta banda fue formada en el año 1980 en Liverpool como sucesora de otra llamada Nightmare in Wax. Sus características principales son su excéntrica vestimenta y los diferentes looks del vocalista Pete Burns. Algunos promotores musicales alentaron a Burns para formar una banda sobre la base de su aspecto extravagante. En 1980, después de varios cambios de formación desde el inicio del año y justo antes de que fueran a grabar una sesión de radio de John Peel, Burns le puso el nombre a su banda, Dead or Alive, y así comenzó todo. Escuchábamos Brand New Lover.
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Corona es la cantante brasileña Olga María de Souza, conocida como la reina del dance music. Sus mayores éxitos se encuentran en el género Eurodance, con el single The Rhythm of the Night, que alcanzó el puesto 11 en los Billboard Hot 100, y la primera posición en Italia. Eddie Brickell and New Bohemians pasaba con What I Am, llega Corona, The Rhythm of the Night.

0: Porque tenemos mensajitos que nos llegan a través de nuestro Instagram, @pasadoperfecto_radio. ¿Qué tal? Aquí estoy. Qué lindo programa que están haciendo. Me encanta la música. Soy más de los 90, tengo 40 años, me llamo Analía. Soy community manager. Y la verdad que me gusta mucho. Si necesitan de mi servicio, ya tienen mi contacto. Te mandamos un beso grande desde acá. Nos haría falta, para promocionar un poquito más el programa y llegar a más lugares. Madonna sonaba, ya venimos, I remember.
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0: Electric Youth es el segundo álbum de la cantautora estadounidense Debbie Gibson, lanzado el 24 de enero de 1989 con Atlantic Records. Este es el álbum más importante de su carrera, ya que estalló en los Billboard Hot 200 durante 5 semanas en Reino Unido. Ocupó el puesto 8 en el UK Album Chart. Debbie Gibson, quien fue nuestra artista de la semana. Electric Youth.
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0: verdad.
1: Diego Frenkel, Cristian Basso y Sebastián Schachtel, columna vertebral de La Portuaria, qué apellido raro que tiene, había integrado el grupo Clap, que grabó en un álbum en 1986. Ya por entonces sorprendieron por la versatilidad de ritmos y estilos, tal es así que muchos los han identificado como World Beat. A finales de los 80, tras la disolución de Clap, surge La Portuaria. Desde sus inicios, su música escapaba a los modelos tradicionales de rock argentino. Se trataba de música fundamentalmente rítmica, que exploraba también y se nutría de los colores y sonidos de la música del mundo. La variedad rítmica y tímbrica siempre fue parte de la cosmología de la banda. La Portuaria, el bar de la calle Rodney, esto es Los Fabulosos Cadillacs junto a la reina número uno de Cuba, Celia Cruz, Vasos Vacíos.

0: Dusty Springfield dio sus primeros pasos en la música en 1959 cuando formó el grupo vocal femenino The Lana Sisters. Tras su disolución, en ese mismo año, crearía un grupo de folk llamado The Springfields junto a su hermano John y Tim Phil, momentos en el cual los dos hermanos cambiarían sus nombres artísticos por los de Tom Springfield y Dusty Springfield. El grupo obtuvo gran éxito tanto en el país de Estados Unidos, que era su país natal, con canciones como Silver Thread and Golden Needles, Island and Dreams o Bambino. Dusty Springfield in Private. Esto es Keith Pearson junto a Iggy Pop, o al revés, Candy.
1: It's a rainy afternoon, 1990.

0: nueva pausa que hacemos, que nos atropella, que nos lleva hacia la tanda. Pero antes nosotros abrimos el Instagram porque queremos saber si estás ahí. Arroba pasado perfecto, guión bajo radio. ¿Cómo andan, chicos? Qué linda la radio, me encanta. Tengo un emprendimiento, hago alfajores, y la verdad que me encanta disfrutar de lo que hago. Tengo otro trabajo, pero este emprendimiento me trae muchas alegrías. Ustedes me hacen compañía mientras lo fabrico. Les mando un besote grande, me llamo Soledad. Gracias, Sole. Andanos si querés, qué sé yo, ya se jeteaba. Podés creer, siempre mangueando. Vamos a una pausa, ya venimos. OMD Secret.
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2: Es la hora 20, 9 minutos.
3: Temperatura 10 grados. Humedad 66%.

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2: Internacionales.
3: Unión Europea. El primer ministro de Canadá busca una relación más estrecha con el bloque. Mark Carney reveló que mantiene conversaciones con dirigentes europeos para explorar un vínculo más ambicioso, aunque su ingreso como Estado miembro choca con los tratados fundacionales que limitan la adhesión a países del viejo continente. Diplomáticos consultados señalan que como máximo podría aspirar a un esquema similar al de Noruega, que participa de los programas comunitarios sin integrar la Unión. Actualmente el comercio canadiense se concentra en Estados Unidos y su vínculo formal con el bloque europeo es acotado.
2: Nacionales.
3: San Juan. Detuvieron a un hombre acusado de matar a su pareja, una aspirante a gendarme. Carlos Riveros quedó detenido tras el hallazgo del cuerpo de Camila Becchiarello, de 26 años, en una vivienda de la localidad de Barreal, donde también fue encontrado inconsciente luego de intentar quitarse la vida. En el lugar, los peritos hallaron una carta escrita por el acusado y dos cuchillos con manchas de sangre. Según el informe forense, la víctima recibió al menos 9 heridas cortopunzantes y ambos se encontraban formándose como aspirantes a Gendarmería Nacional. Economía. Los operadores de cambio cayeron 65% y crecieron las billeteras digitales. Según el registro de datos del Banco Central, pasaron de 115 entidades en 2022 a 40 en agosto de este año, mientras que las casas de cambio se redujeron un 42% en el mismo periodo. En paralelo, el sistema incorporó nuevos jugadores digitales. Visa adquirió Prisma Medios de Pago y NewPay por 1.500 millones de dólares y Banco Macro compró la mitad de Personal Pay. Además, Mercado Libre avanza para sumarse como entidad bancaria y Revolut prepara su desembarco en el país.
2: Deportes.
3: El organismo arbitral inglés reconoció un error del VAR en el gol de Erling Haaland en el Clásico de Manchester. La jugada, convalidada pese a la posición adelantada de Enzo Fernández, le dio el triunfo 1-0 a Manchester City sobre el United en Old Trafford. Pro Referees emitió un comunicado donde explicó que si bien el noruego se encontraba en posición legal, el sistema de video arbitraje debió haber recomendado una revisión por el probable impacto del jugador argentino en la jugada. Con ese resultado, los ciudadanos mantuvieron puntaje ideal en la Premier League.
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0: momentos clásicos del programa, si los hay. Tenemos este momento en el cual te damos esa responsabilidad a vos que estás del otro lado y lo haces tan, pero tan bien. Nací en 1976, soy de la generación X, me llamo Fernando y la música para mí es lo más. Son grandes ustedes, el mejor programa de los 80 y 90 que he escuchado y no exagero. Te puedo pedir un tema, Cali, te mando un gran abrazo, gracias Fer, después te pago. Quédate tranquilo, nos pedía Terence Trent D'Arby, Wishing Well.
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Dreams, qué temazo, ¿no? Es el single debut de Gabriel, que alcanzó el número uno en UK Single Chart durante 3 semanas en 1993. El single entró en las listas de Reino Unido en el número 2. Gabriel Dreams, esto es España, Call Me.

0: nos vamos a noviembre de 1991 para revivir en el que se convirtió en el sello de rock más vendido de toda la década. Así es, una obra maestra de la producción a cargo de Bill Bruthill y el rey del pop. Y cuando digo rey del pop, ¿quién es? Que unió elementos de dance, rap y unas guitarras brutales que muchos por años le adjudicaron erróneamente a Slash de Guns N' Roses. No sé si fue así, con un mensaje directo de tolerancia, igualdad y un ritmo que te obliga a mover los pies. Michael Jackson, escuchábamos Black or White.
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11: Victim of love.

0: Victim of Love es el sexto disco sencillo publicado de Erasure, lanzado en 1987. La canción fue el tercer sencillo del álbum The Circus y el primero en editarse tras la salida del mismo. Este corte fue un éxito al colocarse en el puesto 7 en el ranking británico y puesto 26 en Alemania. Erasure, Victim of Love.
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nos vamos al año 1982 para subirle el volumen a un clásico imbatible del reggae pop y la new wave. Un dato brutal, escucha, Eddie Grant grabó absolutamente todos los instrumentos y las voces de este track en su propio estudio. ¿Qué tal? Mira qué músico tan virtuoso, con un ritmo que inyecta energía al instante. Este temazo de Eddie Grant, Electric Avenue, llega a Laura Branigan, Self Control.

0: Reggae Night es un sencillo del año 1983 del gran Jimmy Cliff de su álbum The Power of the Glory y fue lanzado por Columbia Records en Estados Unidos, en Canadá y en México, en la mayoría de los países europeos en CBS. Escrito por Amir Bayan y LaToya Jackson, se convirtió en un éxito internacional. Jimmy Cliff, Reggae Night.
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0: Rainet Dendelbes du Ted es el segundo y último álbum de House Martins, que fue lanzado en 1987. La canción que estamos escuchando, tanto Build y también Me and the Farmer, fueron lanzadas como single. El título de la canción que da nombre al álbum es acerca de la británica Royal Family, que los encontró ganando controversia en los periódicos sensacionalistas, similar a los de otras bandas como Sex Pistols, The Smiths o The Stone Roses. The House Martins, Five Girls Over Excited.
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estamos casi cerrando el programa. Vamos a ir viendo si tenemos algún mensajito por acá. Arroba pasado perfecto, guión bajo radio. Tenía algunos por acá, ¿dónde están? Bueno, me llamo Cris, aquí estoy, qué lindo programa. Me gusta mucho recordar cuando era joven. Y ustedes la verdad que tienen todo. Mucha energía, buena onda y la mejor música. Gracias Cris, te mandamos un beso grande. Benjamin Orr, Stay the Night, and People. Llega ahora con One Night in Heaven.